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Holanda, Holanda, Holanda, Holanda, ¿qué tal? ¿Cómo están, queridos amigos? Muy, pero muy buenas tardes. Estamos en vivo y en directo una tarde más. Hablemos de O'Higgins. Sí, señor. Hablemos de O'Higgins en su radio. Bienvenida, como a usted le gusta, como a nosotros nos gusta, con muchas, muchas noticias. No solo de O'Higgins, nos guste o no, empieza la fiesta del Mundial que nuevamente no estamos invitados. ¿Pero cómo? Dirá usted, ¿pero cómo? No, pues no estamos invitados. Bueno, nada que hacer frente a eso, así que en estos momentos Rancagua se encuentra con 8 grados. A ver, ahí sí. 8 grados. 7% de humedad, esto va a ir cambiando durante el transcurso de las horas. Dice que a partir de la 1 de la mañana, 1 a.m, la temperatura se mantendría en 8 grados, pero subiría a 63% y comenzarían las lluvias, que no pararían hasta este día jueves. Así que bueno, estábamos esperando que lloviera y ahí se viene la lluvia, po. No se olvide participar. Quiere comentar, quiere hablar con nosotros en vivo, avíseme, me llama y hablamos en vivo, hacemos contacto. Quiere mandar WhatsApp, estamos en vivo y en directo, sí, a ti te hablo. Facebook, en vivo y en directo. También puede mandar sus comentarios, los vamos leyendo en vivo y en directo. Y

No se olvide compartir al más 569-5029-1592 en WhatsApp de la radio. También estamos escuchando en vivo en directo en la 93.3 Rancagua, 105.1 San Fernando, 100.9 Santa Cruz y... Pichilemu. Al ritmo del más grande, según yo, Michael Jackson. Comenzamos, hablemos de O'Higgins, así que vámonos a que ustedes saben que el tiempo es oro. Saludamos primero a todos ustedes que están en vivo, en directo, en todas las plataformas que hemos nombrado. Y también falta la www.radiobienvenida.cl. También estamos en vivo en la página oficial de la radio. Así que vamos, pues empezamos, comenzó todo, como dijimos, todo empezó este día sábado, perdón, domingo, donde O'Higgins juega su partido por cumplir, la Copa de la Liga 2026, se terminó toda esta rueda donde O'Higgins, no vamos a hablar de fortuna, porque aquí no hay nada de fortuna, O'Higgins termina ganando 2-1 y queda puntero invicto en un año 2026 que ha estado marcado por el buen año, donde ha estado marcado por la cantidad, no sé si hablar excesiva de partidos, porque cuando estás en tantos torneos esto pasa. La diferencia es que el año pasado, el 2025, para los que estaban en torneo internacional no existía la Copa de la Liga. Ahora la Copa de la Liga se inventa, ya todos sabemos, ya lo dijimos hace mucho rato, pero lo vuelvo a comentar para quien no sabe. La Copa de la Liga se realiza por dos motivos. Uno, porque pensaron que era necesario tener más continuidad de partidos, que fue la menos importante, y la más importante fue porque se veía plata. Y como se veía plata al TNT Sport, que es el canal del fútbol chileno, había que retribuir la plata o en efectivo a las cuentas de esta empresa, o había que devolverse en partido. Y la NFP, como se dice, a mí no me consta, pero sí hay muchos reportajes que hablan que está muy cerca de la quiebra, no tiene cómo recuperar los recursos, los equipos, todas esas platas que se le entregaron ya fueron gastadas. Ustedes saben que generalmente las platas se entregan antes de que se entregue el servicio. Ejemplo, si se van a jugar 20 partidos, se pagan antes y después uno entrega el servicio, que son los 20 partidos. Y por lo mismo, es muy difícil que pueda devolver las plata. Hay clubes que ya no son de la primera, que estuvieron el año pasado, y esos equipos se les complica más, porque como ustedes sabrán, las lucas que se entregan en la primera A son totalmente distintas a la primera B, y la lucas que se entregan a los tres llamados grandes también es distinta a los equipos de menor. No hablemos de categoría, hablemos de... ¿Cuál sería la palabra? De más audiencia. Hablemos de eso, hablemos de audiencia, porque en realidad esta plata del TNT la miden en relación a la audiencia. Bueno, muchachos, como dijimos, O'Higgins Palestino, 2-1 terminó el marcador. Vamos a buscar inmediatamente la formación para que vayamos hablando del 1-1, el qué nos pareció, qué les pareció a ustedes, obviamente lo más importante, qué les pareció a ustedes el partido. Hubieron muchos cambios de los cuales fueron, pero muy, muy, muy necesarios. Para mí lo más necesario era, lo habíamos hablado acá también, Pachito González. Hablamos también en algún momento de Faúndez, también lo vamos a comentar ahí brevemente, estuvo con la selección. Claro, tuvo descanso porque no jugó en O'Higgins, pero sí jugó partidos bien competitivos. Vuelvo a repetir un ratito más, vamos a hablar de ese tema de Faúndez. Pero hubieron cambios, los cuales también siento yo personalmente que fueron bien positivos. Y yo creo que eso buscábamos de alguna forma. Buscábamos sí o sí que los que estaban entrando, de una vez por todas, mostraran que no vinieron a probarse. Esa yo creo que es la palabra clave. Hay jugadores que uno esperaba más, que simplemente... Espérame un poquito, estoy buscando acá... Ahora sí. Ahora sí, por
era necesario para algunos jugadores empezar a tomar ritmo, no lo habían tenido. Se habló mucho de Godoy, que no quieren mandar a préstamo, eso aún se está conversando, aún no hay información oficial, pero sí tuvo la posibilidad de hacer un partido, según mi criterio, bastante aceptable, correcto, importante también para él, empezar a tomar ritmo. Y lo más importante es lo que siempre yo digo, cuando los jugadores empiezan a tomar, a comer pasto, como digo yo, las cosas cambian. Y este fin de semana se notó, era importante empezar a tener ritmo, y ese ritmo se logró. Es un puro partido, eso es cierto, pero se logró. Vamos con la formación de este día domingo. O'Higgins, como ya lo dijimos, ganó 2-1 frente a Palestino, y la formación fue la siguiente. En el arco, Jorge Peña. Ahí ustedes me dirán, ¿qué les pareció Jorge Peña? Yo personalmente siento que es muy difícil mantener una continuidad cuando tenéis tantos partidos sin jugar. Eso es cierto, por más que sean profesionales, por más que entrenen todas las semanas, un partido es totalmente distinto aunque estés jugando 2 horas diarias durante tu entrenamiento, totalmente distinto. Los jugadores son distintos.

0: donde se hizo, no se alcanzó a mixtura, fue un cambio totalmente y el fin no fue bien. Aquí llamamos inmediatamente a saludar, querida amiga Liliana, ¿cómo está ahí, Lili? Hay que cordialmente invitar a Liliana cuando quiera hablar de O'Higgins acá en la radio, para que conversemos, para que conozca a los amigos del panel. Hoy día no hay nadie, pero aquí estamos firmes. Te ves hermoso, me dice el Danilo. Gracias, mi amor, Danilo, mi pareja. Saludos, Danilo. Siga participando, lo leemos en vivo y en directo aquí. Si tiene alguna duda, si, qué le pareció el plantel, jugador por jugador, ahí usted nos va comentando. Como dijimos, Jorge Peña, a modo personal, fue un candado, anduvo bien. Hay que seguir dándole minutos. Ahora de ahí le voy a hacer otra pregunta, porque si viene un... Ya cambiamos de torneo nuevamente este sábado, así que todo parte en poca cero. Benjamín Rojas, lateral derecho, el encargado de reemplazar a Felipe Faúndez. Yo siento, sigo creyendo, no tengo quien me pueda rebatir, pero si es que usted en el Facebook me rebata, sigo creyendo que Benjamín Rojas se maneja mejor en... Se maneja más de central que de lateral. Él juega su puesto original de lateral, pero siento que lo hace mejor de central. Pasó algo que yo creo que fue una buena visión de Bobaglio, porque imagino que él lo armó. Si se dan cuenta, voy a adelantar un poquito los dos laterales de O'Higgins. Este partido, este domingo, no fue tanta subida de los laterales. Y eso ayudó a dos cosas, según mi forma de ver el fútbol: al estar mal ordenado, a no perder tanto las marcas, y cuando se generaba algún tipo de contragolpe, tenía a los delanteros más preocupados de atacar y la contra era más rápida. Eso es lo que yo creo. Y sigo insistiendo: yo creo que todo lo que se hace futbolísticamente, nada, pero absolutamente nada, es casualidad y se inventó en el momento. Yo creo que todo pasa por... Pasa por porque se trabajó, porque se conversó durante la semana, así que creo que fue bastante positivo eso de Bobaglio. Se lo vuelvo a dar a él porque ya nos ha demostrado a todos que su forma táctica de trabajar, de jugar los partidos es muy buena, y para mí lo ha demostrado este día domingo. Vamos con los centrales. Nicolás Garrido. Yo personalmente pensaba que Nicolás Garrido iba a perder un poquito el training de lo que significa venir de un momento tan bueno positivamente, jugando, teniendo minuto tras minuto, y después de un minuto a otro te sacan, no por un tema de mérito futbolístico, sino porque como justamente me tocó a mí estar en esa conferencia de prensa donde Bobaglio dice que cuando vuelve un jugador que lo estaba haciendo bien, tiene que volver. Por eso le insisto en lo que dijo Bagley en su momento, que yo lo encontré injusto, pero jugó al ritmo y al nivel que lo está haciendo Garrido, que a mí personalmente siento que le hace muy bien a O'Higgins tener defensas centrales peleando un puesto. Ahora es cierto, tenemos solamente, creo yo, a un gran nivel, tenemos a Robledo, Brizuela y Garrido, eso es cierto, pero no por eso no es importante saber que tenía dos centrales, los cuales siempre hay uno que te está pegando. Si llega a andar un Condoro, el que viene a un nivel tan alto, en este caso como Garrido, que lo está haciendo bastante bien, y hay que tener ojo, y se mantiene la competencia, la competitividad entre jugadores, y eso lo ha dicho hasta veces Bobaglio. Es súper importante, es un problema bastante bueno, bastante lindo tener que elegir a quién poner, porque sus niveles son altos. Así que, como lo dice Bobaglio, hay que aprovechar eso y no nos vamos a descuidar, porque faltan muchos torneos, muchos torneos, y por lo mismo hay que seguir aprovechando. Oye, antes de seguir con la entrevista, en el programa Hablemos de O'Higgins, obviamente seguir saludando a mi señora, que más. Escuchemos en vivo y en directo.
1: Me parece que eso.
0: A Bobaglio, que está en.
1: pueden tener más chances. Más chances. Te envidio, Vichy, que pudiste estar en la final en Qatar.
2: Linda.
1: Hermoso. Y...
2: ahora me cortaron como un chancho. No, perdón.
3: No diga eso.
1: Yo vi una sola vez a la selección argentina, que fue hace... la semana pasada se cumplió un año, acá en Santiago, ante la selección chilena. Tuve la posibilidad de llevar a mis hijas afuera del hotel, en medio de la multitud, a que vean a Messi, por lo menos, a través del colectivo. Pero bueno, fue cumplir el sueño a mis hijas. Yo nunca había visto a la selección y la vi en esa oportunidad.
2: Luca, ¿y tenés previsto o ya fuiste a darte una vuelta por el viejo continente para ver sistemas de entrenamiento?
0: Está en vivo, en directo, como lo acabo de decir, está Bobaglio en TLD Sport. El entrenador del momento, me atrevo a decir, no por... no sé, yo para mí el mejor, pero no, probablemente no es el mejor del torneo, pero sí es un entrenador que... presupuestos totalmente distintos a los tres grandes, aunque Gina ha gastado también harto, no seamos injustos. Sigue siendo la vedette, lo está haciendo bastante bien. Es el equipo con más partidos, con mucho más partidos de la competencia general chilena, más los torneos internacionales, lo cual lo hace envidiable estar peleando en tres competencias. Vamos a ir dando la tabla de posiciones. Y vamos a dejar de fondo a Bobaglio para
1: el Boca de Gustavo Alfaro. Alfaro es rafaelino.
0: Mire, ahí van a hablar de
1: a mí
0: Boca.
1: Me dirigió casi 3 años. Yo lo admiro porque él forjó su carrera de la nada y hoy va a dirigir su segundo mundial. A mí no me gustan cómo juegan los equipos de Alfaro, pero lo tengo como un referente.
0: Porque bueno, está hablando de Alfaro por el mundial. Bueno, para ir terminando el tema de la Copa de la Liga, ahí tenemos atrás a Bobaglio. Cualquier consulta importante, le vamos subiendo el audio para que vayamos también escuchando lo que dice. Está en vivo y en directo, como les digo, cuando son las 20 horas. Está en vivo y en directo Bobaglio. Fue el único técnico que tuve la posibilidad. Seguimos con, ya hablamos de Garrido, un gran jugador. Mucho tiempo en la computadora viendo, está en un buen nivel, muy muy buen nivel. Está, ya lo dije todo, ya es un jugador que... pero no he tenido la chance de... es que fue a Melipilla a perder su silla. Esa es la competencia que está actualmente en el torneo nacional, así que muy bien el tema de los centrales.
1: Yo creo que Católica hoy está bien.
0: Ahí está hablando de...
1: Es un buen equipo.
0: Está hablando de los...
1: y el puntero es Colo-Colo. Tiene partidos y partidos, pero Colo-Colo es un equipo que tiene un libreto. Se ve la mano del entrenador y se respeta la idea del entrenador. Me parece que es un buen equipo también.
4: ¿Te ha desafiado alguno de los técnicos del último tiempo del fútbol chileno?
1: Álvarez.
4: Más que otro, alguno que... Gustavo Álvarez.
1: Álvarez. Yo cuando lo saludaba a Gustavo antes de cada partido, le decía a Gustavo, qué gran técnico que sos porque me haces crecer. Preparar los partidos contra Álvarez era hermoso. Hermoso porque... Él generalmente algo te hacía que te... vos tenías que tener un plan, pero por las dudas algo distinto.
5: Plan B.
1: Claro. Y enfrentar los equipos de Gustavo era... con Gustavo eran uno de los equipos que...
0: Sigue la entrevista en vivo y en directo por TNT Sport para... obviamente, siga escuchando a nosotros y viéndola. Dice que una de las cuñitas que se va sacando, que Coquimbo es uno de los mejores equipos de la liga actualmente. Justamente este fin de semana jugamos con... con Coquimbo. Vamos con Robledo. Robledo también en su nivel. El capitán. Bastante duro. Es un...
6: ¿está bueno de encontrar duro, fe, en Rancagua?
3: Yo quiere llegar a la UBA.
0: Hizo un auto aquí, le están preguntando hasta cuándo tiene contrato.
6: No, pero de verdad, ¿hasta cuándo tiene contrato? ¿A fin de año?
3: Sí, hasta diciembre.
2: Te dijo recién, güey.
6: No.
2: Tengo una pregunta más.
0: Estamos escuchando un poquito
2: de algo. Muchos técnicos y de muchos jugadores importantes del fútbol argentino, y en su gran mayoría son santafesinos, o sea, rosarinos o santafesinos, es la misma provincia, para que la gente sepa. Debe ser el único lugar donde a veces la provincia es más grande que la capital, en Santa Fe. ¿Cuál es el secreto de Santa Fe que salen tantos jugadores en algún pueblito perdido en el tiempo? Siguen saliendo jugadores.
1: Y la genética en esa zona ayuda, la parte económica también.
0: Santa Fe, ¿usted lo dijeron?
2: ¿Tus viejos llegaron ahí, a Rafaela, o tus abuelos?
1: Sí, mis bisabuelos.
0: Son los... seguimos con Roledo, ya lo dijimos. Escuchando de fondo, obviamente, a Bobaglio, que está hablando en general de varias cosas. Ahora está hablando donde pertenece Santa Fe, pero cuando hay algo más más relevante para nosotros, le vamos a ir subiendo el audio, queridos. Y para cerrar la línea de cuatro de O'Higgins, Luis Pavés. Que no hay mucho que descubrir en Luis Pavés. Que a mí me pasó lo mismo que con Rojas. El que lo hayan hecho jugar un poquito más retenido, más frenadito, sin tanto hacer el ida y vuelta. Siento que respiró más profundo, lo hace muy bien el ida y vuelta, pero creo que este momento no era para hacerlo, era para no desgastarse más de la cuenta, mantener lo más frenado a los delanteros de Palestino, y creo que se logró la...
5: Pasó una hora, estuvimos conversando, la verdad que te quiero agradecer en nombre del programa.
0: Terminó la entrevista con Lucas Bobaglio.
5: Pero después también
2: ¿Le vas a pagar el viaje, no?
5: Después también por tu honestidad, porque
0: ahí se están despidiendo, Lucas Bobaglio, desgraciadamente la tomamos.
5: De fútbol, del equipo, de la temporada, pero...
0: Ya al final, pero para contar tu historia,
5: para entender más al ser humano que hay detrás del entrenador, la verdad que fue un muy lindo diálogo para conocer tu historia, así que muchas gracias por la transparencia y por venir aquí a Todos Somos Técnicos.
1: Gracias por la invitación, como lo dije al principio. Un placer.
5: ¿Ve el programa de vez en cuando, no? ¿Has rabiado con alguna crítica, alguna mala nota?
1: Fue muy bueno el debate del domingo a la noche.
5: Ah, sí, estuvo bueno.
2: ¿Qué harías vos, Lucas? A ver.
1: Me metí sin querer en un problema.
5: Estuvo bueno.
1: Me metí sin querer en un problema porque, en definitiva, todos tenían un poco de razón.
0: Así lo hemos hecho, como dijimos, en vivo y en directo, en Todos Somos Técnicos.
1: Yo creo que el que queda más expuesto.
0: Primera vez que coloco el canal para poder ver una entrevista, poder ver este programa que. Es verdad que nos reímos mucho, pero hablan de cualquiera menos de quién. Y ahora están vivo y en directo, Lucas.
5: Y Nelson Sepúlveda, lo que pasó en Bobaglio.
1: Sí.
5: Pero te gustó el debate, digamos.
1: Sí, no, yo no es para quedar bien, yo los veo regularmente. Y me gustan porque se arman charlas.
2: ¿Y el peor panelista?
0: Nah. Ay, por ejemplo, lo suyo.
7: ¿Tú crees de verdad que el Rambo escribe en el cuaderno que tiene o es para
1: es intriga
7: pa fuera,
1: esa libreta?
7: ¿No? No se sabe, ¿no?
2: Lucas, ¿sacaste alguna vez un jugador?
1: Nunca.
2: ¿Primer tiempo nunca?
1: Nunca. En el entretiempo sí.
5: Bien.
1: Y muchas veces le explico por qué lo saco. Perdón.
5: No, tranquilo, Lucas. Bueno, gracias por estar con nosotros.
2: Lucas, me gustó conocerte.
0: Ahí está Lucas Bobaglio.
5: Vamos a hacer una pausa.
0: Terminó la entrevista de Todos Somos Técnicos con un gran, no porque es de O'Higgins, pero hay que ser justo, un gran técnico, habla mucho de fútbol, sabe mucho de fútbol, nos tiene metido en todas las competencias, insisto. De ahí vamos a revisar el torneo Mercado Libre, en el cual suena feo décimo, pero ahí vamos a ir haciendo un análisis de la tabla para que entendamos también. Ya queda, vamos a terminar el tema de la Copa de la Liga y vamos a ir avanzando. Ya vamos en 25 minutos. Nuevamente saludar a todos quienes están con nosotros en la 93.3 en vivo, a los que están en Facebook, los que están en Pichilemu, Santa Cruz, San Fernando. Ya, avancemos rapidito, queridos. Ya cerramos la línea de cuatro de la defensa, donde ya llegué, en realidad, porque estoy solo, al consenso, donde se hizo todo bastante bien y mucho reparo. Lo único que se podría a lo mejor cuestionar es el autogol nomás de Robledo, que no es parte de un partido, así que no hay mucho que hacer. Con Michael Jackson de fondo, seguimos en Hablemos de O'Higgins. Vamos con el medio campo. Gabriel Pinto. Yo creo que voy a ser un poquito disidente en mi opinión con Gabriel Pinto, porque a mí personalmente me gusta Gabriel Pinto y aparte siento que lo está haciendo bien. Es un jugador que cuando le daban minutos le costaba, pero ahora siento que está distinto, siento que está un poquito más, ¿cómo puedo decirlo? Está un poco más claro, sabe cuál es su función, sabe que si está con la pelota a los pies no tiene mucha claridad que puede tocarla para mantener un avance, vuelve atrás sin miedo. Tuvo unas pelotas que se dio cuenta que la única opción era sacar, la sacó sin asco al lateral. Sigo creyendo que el fútbol simple también es inteligente y Pinto lo hace ver simple un momento, vuelvo a insistir. Es una opinión bien personal, así que espero que siga sumando minutos. No vamos, obviamente no malentiendan, tampoco el mejor jugador del medio campo, hay que ser justo, pero creo que va en buena línea y hay que seguir dándole nuevos minutos. Y no olvidemos que también es uno de los que entra, siempre está en la banca, que es una opción cuando no necesariamente está entrando, pero sí hay opciones de entrar porque es parte del plantel y es un jugador que yo creo que entrega más defensivamente, a diferencia de Chamín, que él entra más, siento que más. También quita harto, es joven también, pero creo que un poquito más creador, es como un más, mira, para los viejitos, para los de mi edad, es un más 8 que un 5, no sé si me, bueno, los de mi edad me van a entender, pero el 5 era más quitador, era más de choque, más bruto, y el 8 era quitaba, pero también era ayudaba un poquito más a la creación del día antiguo, que el día antiguo, no olvidemos que justamente esta semana se retira del fútbol uno de los que muchos dijeron el último 10, Ramón Fernández, que hoy día habló en vivo en directo para la radio Bienvenida en su programa Fuera de Juego. Así que Pinto que siga nomás su nivel, me ha gustado. Vamos con, hoy como pasa el tiempo amigos, vamos con Benjamín Chamín, que yo creo que a él sí es que siento que hay que pedirle más. Yo creo que con Chamín es importante exigirle porque él se trajo de... Él es un refuerzo. Le ha costado mucho, ha tenido... Desgraciadamente tuvo una lesión en Colombia con Tolima, no sé si se acuerdan. Como que se lesiona solo, me da la sensación a mí. Y desgraciadamente le falta, siento que le falta. No lo está haciendo mal en ningún caso, pero sí le falta. Y es súper importante empezar... Que empiece a tomar otro nivel, porque cuando sale Leiva y entra él, tiene que entrar al nivel de Leiva, no puede entrar disparejo. Tiene las capacidades, probablemente las tiene, por algo lo trajeron, tiene el ritmo, el timer, sigo creyendo que lo debería tener, por algo lo trajeron. Y él está para apretar a Leiva, así que yo le exigiría más, y siento que es el momento de que empiece lo antes posible a tomar otro ritmo. Yo también lo voy a dar ritmo a esto porque ya está pasando mucho el tiempo. Ya dije Chamine, Martín Maturana. Para mí Martín Maturana es un gran jugador. Yo aquí voy a hablar con muy poco objetividad también, porque un jugador ha tenido de los dos partidos los buenos y los malos, eso es cierto. Pero cuando le dicen tú te vas a echar el equipo al hombro, tú eres el encargado del medio, tú eres el encargado de ordenar el medio campo para que podamos generar ataques directos al arco rival, yo siento que ahí lo toma con responsabilidad y lo hace. Es dotado técnicamente, se nota, maneja muy bien los tiempos, conoce muy bien la cancha, sabe dónde meterla, sabe cuándo su compañero va a pasar. No es de los mejores partidos del domingo, también seamos justos, pero yo siento que lo hace bien, lo está haciendo bien y está teniendo mucha rotación, porque desgraciadamente con la lesión de Ravelo, que desgraciadamente se mantiene la lesión de Ravelo, probablemente no hasta este día sábado, va a tener minutos y creo que lo está aprovechando, pero tiene que autoexigirse un poquito más, porque primero la edad se lo permite en el tema físico y las capacidades futbolísticas las tiene, o sea, eso no es duda para nadie. Le vamos a poner un poquito más de ritmo porque ya son las 8:30, sigue pasando el tiempo y queda mucho todavía por conversar. Joaquín Tapia. Creo que ahora ya, como estamos hablando del día domingo, siento que jugó sin miedo, pidió harto, se mostró harto, encaró, no tuvo miedo de pegarle fuera del área. O vieron los primeros tiros de fuera del área. Se entiende que no estaba calibrado, pero como era al principio, no se cuestiona tanto, así que nada que hacer. Luego está el gol que hizo, que fue gracias a una muy buena jugada de Arnaldo. Así que me gustó el nivel, me gustó el ritmo, así que bien, creo que este partido era para ellos, entraron, cumplieron y que se dejen de creer que el peso no recae sobre ellos, pues este plantel de O'Higgins no son solamente 11 jugadores los que están constantemente jugando. Hay que tomarse, no sé si es responsabilidad, yo creo que son todos responsables, pero sí hay que tomar la bandera y empezar a entender que ya es momento de jugar. ¿Quién más? Rodrigo, con la 26, Rodrigo Godoy, que como lo dijimos nosotros, se filtró que podría salir a préstamo. La idea de O'Higgins es mandarlo a algún equipo de la primera A, pero como no los hay todavía, aún hay tiempo, se termina recién este fin de semana la primera rueda de la fecha, perdón, del torneo nacional, Mercado Libre. Y sí han preguntado por él, que son dos equipos de la primera B, que desgraciadamente estos equipos son los que están peleando el descenso. No sé si será tan positivo que se vaya a jugar allá. Para mí, ojalá se quede. Un Limache le podría servir. Limache está muy difícil jugar. Por lo mismo, es un jugador rápido. Limache juega mucho con la rapidez de los jugadores. Serviría en Limache, a lo mejor en La Serena. Pero si lo van a mandar a préstamo a primera A y no juegue, mejor mandarlo a la B para que dé, para que tenga minutos, pero no a Ranger y a Santa Cruz, creo yo. Arnaldo Castillo está en un nivel, no sé si es más alto a su carrera, pero un nivel bueno, independiente, que sea de penal, los goles hay que hacerlo y lo hizo. La jugada del segundo gol de O'Higgins, el gol pasó, entendábamos que viene Godoy corriendo, siguiendo la jugada, todo fue mérito de los dos, pero lo que hace Arnaldo es súper positivo y no podemos desconocer que está a un buen nivel, ojalá lo mantenga y se viene un partido muy importante. Este partido era para soltar, en el caso de él, para soltarse un poquito más, y en el caso de los jugadores que no han tenido minutos, de empezar a tomar más minutos, tener más tiempo y empezar de una vez por todas a pelear más tú a tú con el equipo, que nos guste o no, el equipo titular, que está marcado que existe el equipo titular. Dicho eso, la tabla de posiciones quedó con O'Higgins 14 puntos, Everton 7, Limache 6 y Palestino, que ya estaba, bueno, están todos ya fuera de competición, 5, y O'Higgins juega con Ñublense la semifinal de la Copa de la Liga, la cual continúa. No me quiero agarrar, quiero que Julio, pero ahí voy a buscar bien la información para seguir hablando. Vamos a tener que una pausa, amigos, porque ya queda poquito tiempo. Apareció nuestro amigo José Badía. ¿Cómo está, amigazo? Hay un buen DT que los entrena y tiene que renovar, Bobaglio, porque los jugadores entienden lo que Lucas le entrega. Comparto totalmente, y como lo dijimos recién, ya terminó la entrevista de Lucas Bobaglio en TNT Sport, en Todos Somos Técnicos, y nos quedamos justamente con esa cuñita donde él está bastante contento con el plantel, no es algo nuevo, lo sigue diciendo, así que todo bien, chiquillos. Ya, ¿qué les parece si nos vamos a una pausa, chiquillos? Y de ahí nos vamos con todo lo que nos queda información, que es mucha. Así que nos encontramos en un minutito más, no se vaya la sintonía, que seguimos. No, más allá de 3 minutitos en Hablemos de O'Higgins.
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0: Seguimos. Uy, ahí sí. Seguimos al ritmo de Michael Jackson, el rey del pop. Oye, nuevamente darle las gracias por vernos y escucharnos en Facebook, en todos los días que tenemos en la sexta región. Como dijimos hace un ratito, 93.3 Rancagua, 105.1 San Fernando, 100.9 Santa Cruz y 97.1 Pichilemu, querido amigo. Estamos en la www.radiobienvenida.cl. Estamos también en la Facebook, Así que todo avanzando. Y seguimos analizando lo que se viene ahora. Vamos a bajar un poquito guataje a Michael, que ahí sí, está muy fuerte. Ahí sí, ahora sí, pues no me escuchaba, ahora me escucho, ahora tengo retorno. Volver a repetir que estuvo Luca Bobaglio hace un ratito atrás en Todos Somos Técnicos, una entrevista que no es común que ni jugadores ni entrenadores de equipos de provincia tengan tanto tiempo, tanto espacio para hablar como fue hoy día Luca Bobaglio, obviamente por mérito también. Pero hay entrenadores y jugadores que no tienen mérito y lo llevan igual. Tuvo una hora, así que cuando la repitan para que tengan la posibilidad de verla, bien entretenida. Hay algunos que son tan puras tonteras, no voy a decir nombre, pero está claro que Johnny Herrera pulgó de puras tonteras, pero bueno. Toby Vega, que tuvo un chiste, pero bueno, no son parte de ellos. Ya, queridos, nuevamente invitados a que sigan participando. Estamos en Facebook, dijimos. Y seguimos con el otro tema. Hoy día jugó la selección chilena. ¿Por qué no importa? Porque el lateral Faúndez tuvo la posibilidad, oportunidad de jugar los dos partidos. Como le dijimos delante, se hace difícil también cuando tienes que jugar, cuando vienes de una liga donde no es competitivo. Menos mal que está jugando torneo internacional, porque lo que pasó contra Portugal, específicamente estoy hablando del tema Faúndez para que se vaya entendiendo, el tema de Portugal donde apareció Leao, que está a un muy buen nivel, por algo está seleccionado para ir a jugar el Mundial. Vamos a dar también las fechas de este día, de este fin de semana, de esta semana, perdón, del día. A ver, no me voy a adelantar, de ahí le vamos a dar la fecha, la hora de los partidos del inaugural y lo que se viene. Y no olvidemos Leao, que es un gran jugador. Leao, el nivel que tiene es súper, súper, súper importante, súper competitivo. Y seamos justos, a mí me gusta O'Higgins, amo estos colores, pero quiero que le vaya bien a Faúndez, quiero que crezca. Pero aterricemos y Leao lo tenía, vamos a hablar, bien chileno, bien hincha, lo tenía vuelto loco. No había, no se vio nunca bien contra Leao. Es más, tuvieron que reforzarle la marca para que Faúndez no pasara tantas sus horas. Si al final lo mejor del partido fue la expulsión del jugador chileno y de Leao justamente, ahí se calmó un poco más y ahí ya fue tomando ritmo, pero lo de Leao fue una máquina. Hoy día la cosa cambió. Probablemente el delantero que estaba por el lado de Faúndez no tenía el nivel de Leao, pero sí, también van al Mundial, también los equipos africanos tienen una potencia física y hoy día anduvo más ordenado, anduvo bien, llegó incluso en algunos momentos bastante bien al otro área, así que sigo creyendo que todo lo que está pasando, independiente que la selección chilena no es ninguna maravilla hoy actualmente, pero jugar con estos equipos te suma y creo que Faúndez va a llegar siempre fortalecido. Físicamente no, porque ya tiene un tema físico, pero sí va a llegar fortalecido al nivel colectivo y al nivel individual, sobre todo, donde aprende, donde va a aprender y donde tiene que aprender y donde se ve obligado en 90 minutos a aprender. Sí, eso también es cierto. Él no llegó a la selección y le dije, ya, mira, va a estar por tu lado Leao y Leao va a hacer esto y esto, así que mira, marca esto. No, va a ir de titular y ahí arréglatela con tus recursos. Y es una realidad, pues desgraciadamente es una realidad, porque también los seleccionados chilenos no tienen tanto tiempo para trabajar. Así que yo creo personalmente que lo está haciendo bien y está sumando. Y mientras esté sumando a nivel internacional, le va a servir también para lo que se viene. Porque también estamos en torneo internacional, también se va a topar con jugadores muy importantes en Boca. Imagínate, se logra lo que están pidiendo tanto en Argentina, que es traer a Dybala. Y Dybala se carga al lado de Faunde. Chuta, ya pues está volando de un Dybala. Estoy, obviamente, para que la gente entienda, después no saben que, oye, dijeron que no, yo no he hecho nada. En Boca están conversando, mandaron alguna solicitud para tener algún tipo de conversación con Dybala, pero eso no significa absolutamente nada, ¿me entienden? Pero si fuera así, tienen que estar preparados los laterales, tienen que estar preparada la defensa, y estos minutos, estos partidos, que ya van 4, bueno, de los cuales ha jugado 3, de los cuales ya son 3, es súper importante seguir avanzando. Oye, aquí tengo, si no me equivoco, vamos a ver inmediatamente. ¿Aló, Eric?
1: Buenas noches.
0: Buenas noches. ¿Cómo está ahí, Eric?
1: Feliz, contento. Triunfo celeste el día domingo. ¿Qué más se puede pedir? Equipo mixto. Debut de nueva figura.
0: Sí, totalmente.
1: Interesante partido.
0: Oye, ¿dónde te encontrás ahora? Cuéntale a la gente que tú también trabajas y porque nadie te cree.
1: Vengo viajando, vengo de Minera de los Calambres.
0: ¿Ya?
1: Ya voy cerca de Santiago, pronto llegar a Rancagua.
0: Oye, qué bueno, mira, ya pasamos por el... Pero aprovechemos también este tiempo para hablar de lo... ¿Qué te pareció a ti el equipo? Que fue bastante mixtura en realidad, fue una mixtura bien importante. Yo encontré que en general hubieron momentos bien importantes de jugar. Para mí Pinto me gusta, aunque digan que no está a un gran nivel, siento que lo está haciendo relativamente bien, pero lo de Chamine me sigue preocupando, porque él venía no a aprender, sino que venía en reemplazo de Leiva. Peña siento que lo hizo bien. ¿Qué te pareció a ti en general los jugadores que entraron?
1: Mira, voy a partir de adelante. Un muy buen partido, me alegro mucho por él. Sentí que jugó suelto, que hizo daño, que generó preocupación por el lado izquierdo. Lo mismo de Tapia, y también muy bueno por Tapia, el gol. Creo que le va a hacer muy bien en lo anímico haber podido marcar. Y bueno, acompañado por Castillo, que también hizo un buen partido, gol y asistencia. Después lo que tú dices, Chamine no termina de convencer. Esperemos que con el correr de los partidos, los minutos, pueda ir mejorando. Estuvo lesionado también. Acompañado a Pinto, que cumplió. Pinto no hizo un partido correcto, no deslumbró, pero no cometió errores, hizo un partido limpio. Yo creo que fue un buen partido de Pinto, como tú ves. Así que creo que se armó un equipo competitivo. El que se vio muy falto de fútbol fue Roja, el lateral derecho.
0: Oh,
1: no
0: sé
1: si comparte esa mirada.
0: Totalmente de acuerdo.
1: Creo que falló 3-4 veces en el primer tiempo. Se veía nervioso, se veía falto de fútbol, falto de ritmo. Yo creo que fue el que más bajo se vio dentro del equipo. Chamine deambuló por el medio campo, no hizo daño, pero tampoco generó situaciones de peligro por errores de él. Lo que sí se vio con Roja, que no anduvo.
0: A mí, ¿sabes qué me pasa con Roja? Siento que igual funciona de central. No es de lo mejor, pero sí funciona en central. El tema es que tampoco tenemos lateral derecho, y en esta oportunidad había que tener un lateral derecho, y ese supuesto original, no siendo el mejor, y bien, siento que se mantuvo. Lo que pasa es que como no corríamos ningún peligro, no había nada que demostrar, era más que nada justamente para estos jugadores demostrarse, por eso fue como tranquilo. No sé si...
1: Sí, incluso el arquero Higgins, no sé si te acuerdas, el primer tiempo hizo un amague al delantero de Palestino, salió jugando, lo amagó
0: Sí.
1: en área chica. Eso da cuenta que tampoco había un pressing tan alto del equipo rival. O sea, O'Higgins fue claro dominador, y partiendo el análisis de O'Higgins, desde el arquero en adelante tuvieron su oportunidad y creo que ahora sí la aprovechó. Recordar que Acuña, el partido anterior, que le había tocado jugar justamente con Palestino, se comió cuatro en la cisterna. No
0: A
1: sé si te
0: Peña,
1: acuerdas.
0: a Peña.
1: A Peña,
0: Sí, dije
1: Peña,
0: que está
1: claro,
0: Acuña,
1: Peña.
0: sí. Saludos a Peña que está
1: Acuña.
0: aquí en vivo también, está escribiendo en Facebook.
1: Sí, se comió cuatro goles. Entonces ahora hizo un partido correcto, lo que también es bueno, porque tiene que ir agarrando minutos. Y dije, ah, creo que este partido sirvió harto para eso, para que los jugadores que no venían jugando tomaran minutos. Y ojalá no perder el ritmo, porque se nos viene Coquimbo, está el partido pendiente con la U, y hay que
0: Sí.
1: cerrar el campeonato nacional de buena forma. Me preocupa a mí el campeonato nacional.
0: Mira, lo que tú decías, ya que estamos hablando en honor al tiempo, nosotros jugamos con Coquimbo. O'Higgins está décimo con 19 puntos. Si ganas, que haya un punto de Coquimbo, pero tenía un partido pendiente. Mira, vamos a soñar. O'Higgins le gana a Coquimbo, haces 22 puntos y después juegas con la U. Le ganas a la U y vas a ser tú o la U el que suma. Pensando que iba a sumar O'Higgins, llegáis a 25, o sea que hay segundo. No estáis lejos de nada, imagínate, estamos décimo y con dos partidos que puedes ganar, inmediatamente te metís nuevamente en la pelea, pero fuerte.
1: Sí, pero hay que tener cuidado porque de no ganar uno de los dos partidos también vamos a
0: También.
1: cerrar una primera rueda con 19 puntos, que no es mucho.
0: Sí.
1: Pensando que O'Higgins claramente, y es natural que los jugadores van a tener foco en tener un buen partido con Boca, se van a jugar, o sea, se juegan sus contratos de su vida en estos partidos con Boca, y todos los van a estar viendo. Y por supuesto que va a haber algo más en lo anímico cuando enfrenten los partidos acá del campeonato nacional.
0: Oye, el jugar, bueno, también recordarle a la gente que se llevó a un buen puerto con el partido en Rancagua. Es positivo jugar en Rancagua primero, positivo con jugar en nuestro estadio y económicamente son cosas distintas, pero ¿qué hay que primar ahora? ¿Qué tiene que primar?
1: Mira, yo creo que lo primero es que la entrada en Rancagua no van a ser precios populares. O sea, claramente esto es un espectáculo clase A. Y me imagino que las entradas van a estar. Ojalá que no, ojalá que me equivoque, pero me imagino que van a estar en un precio elevado. Entonces, lo económico, 18.000 o 15.000 personas que la fueron al estadio van a equivaler a, no sé, 20.000, 30.000 en otro lado. Yo creo que en
0: Claro.
1: eso no los dirigentes no se van a perder y van a querer tener el mismo rédito económico que si lo hicieran en Santiago. Pensando que el Estadio Nacional tenía un valor de arriendo de 120 millones de pesos
0: Claro,
1: y el
0: claro.
1: Estadio Teniente gratis prácticamente.
0: Creo que está en torneo internacional a 5,5 millones y torneo nacional estaba a 4, algo así, era el año pasado, no estoy muy seguro.
1: Pero imagínate, de 5 millones y medio a 120 haber
0: Sí,
1: jugado
0: pues.
1: en el Nacional.
0: Hasta 10 millones que te
1: No,
0: cobren,
1: sí.
0: pues.
1: Le cobran 10, ya, el doble.
0: Claro.
1: Creo que para O'Higgins es negocio. Para la ciudad es un hito. Creo que va a ser muy bonito para toda la gente poder acompañar a O'Higgins, tener a Boca en Rancagua. Lo que va a hacer esa llegada de los equipos al estadio. El espectáculo mismo y sobre todo si es que en Buenos Aires se obtiene un buen resultado. Si se obtiene un buen resultado y cerramos acá con posibilidades, ese estadio va a estar a tope, alentando a Higgins, ojalá verlo clasificar.
0: El cerrar el partido con Boca aquí en Rancagua, ¿tú crees que le juega a favor o una presión? Está hablando de Boca, o sea, Boca, el solo hecho que digan Boca y hay una presión extra.
1: Yo creo que los dos partidos son muy difíciles. Creo que un partido de 180 minutos, y va a ser complicado en Buenos Aires y en Rancagua. Boca sabe jugar la vida, seguramente con un entrenador nuevo, creo que ya tienen entrenador.
0: No estoy seguro.
1: Sí, pero creo que están en eso. Salió Úbeda y están con algún entrenador interino, pero seguramente se van a reinventar, se van a reforzar y no van a querer perder. O sea, sería pésimo para la gestión del Román perder con O'Higgins, porque O'Higgins no es un referente internacional y perder sería muy malo para ellos. Así que yo creo que va a ser un partido difícil. Los dos van a ser difíciles, van a ser 180 minutos, 200 minutos, que va a haber que tener una alta intensidad de juego y confiar en lo que siguen haciendo para poder ver al final la segunda, el octavo de final, con Recoleta.
0: Arruabarrena estaría casi listo, pero aún no asume. En Boca
1: sí,
0: Juniors.
1: Arruabarrena. Sí. Lateral izquierdo de Boca.
0: Sí, señor.
1: Mucho tiempo. Estuvo en Católica, si no me equivoco. Tuvo un paso Católico como jugador.
0: Él entrenó a Boca, por si acaso. Tengo entendido que estuvo entrenando. No sé si de ayudante, pero estuvo en el primer equipo como entrenador.
1: Sí, es de la casa. Yo, Úbeda no, pues Úbeda se identifica más con Racing.
0: Claro, claro que sí.
1: Pero el Vasco Arruabarrena, bueno, mucho rato jugó en Boca, así que conoce bien de la identidad y cómo es jugar en un equipo como es Boca. Así que prepararse a conciencia para poder tener una buena presentación y clasificar.
0: Eric, en honor al tiempo ya nos vamos. El día sábado, ¿importantísimo ganar entonces?
1: Importante, se juega a mediodía, ¿verdad? En Coquimbo.
0: 2:30.
1: Sí, hay que ganar, hay que echar puntos a Rancagua porque el campeonato nacional es muy importante y no dejarse de lado. Saludo al Peña ahí también que está contigo.
0: No está conmigo, sino que mandó saludos, está enfermo, no ha venido, está diciendo que está viejo este buen, pues así que hay que entenderlo.
1: Ya, Pachito.
0: Ya, compadre, gracias por llamar. Cuídese, ahí estamos en contacto. Chao, Eric. Aquí estuvimos recién con nuestro compañero Eric Navarro, están todos riñendo menos yo. Ya nos vamos a ir, vamos a dar la... Seguimos hablando de Rafita, que está enfermito. Yo he tenido poco contacto con el viejo, no voy a decir nada, mejor porque no me reten. Vamos por la última fecha, fecha 15, Liga de Primera Mercado Libre. Todo comienza este día 12, que viene siendo el día viernes. Estado italiano recibiendo a Deportes La Serena, 20 horas, Estadio Bicentenario. Luego, al día siguiente, sábado, mediodía, 12:30, Coquimbo, O'Higgins, en ese orden, en el Estadio Francisco Sánchez Rumoroso. Este partido va a estar bueno. Estamos hablando de dos equipos que están peleando en torneo internacional a muy buen nivel, así que vamos que se puede. O'Higgins, de visita frente a Coquimbo. Ese mismo día, 3 de la tarde, Everton recibe a Palestino en el Sausalito. Everton que viene bastante bien, subiendo, y O'Higgins urgentemente tiene que ganar. Ese mismo día, 5 de la tarde, con 30 minutos, Estadio Monumental. Colo-Colo recibe a Cobresal. Luego, hay muchos partidos el día sábado, que eso no se veía hace mucho rato. El equipo de Newell's, nuestro rival en la Copa de la Liga, como lo dijimos hace un ratito atrás, Estadio Bicentenario, Nelson Oyarzún, juega con su vecino de Talcahuano, Huachipato, a las 20 horas, cerrando todo lo que tiene que ver con la fecha del día sábado. Luego, día siguiente, domingo 14 de junio, también al mediodía, 12 del día con 30 minutos, Deporte Concepción, que zafó de la cola de la tabla, sigue descendiendo, pero ya no es colista. Recibe también a sorprendente Deportes Limache en el Ester Roa. Ese mismo día, a las 3 de la tarde, Unión La Calera recibe a la Universidad de Chile en el Estadio Nicolás Chaguán. Y cierra todo en el Claro Arena, 5 de la tarde con 30 minutos, Universidad Católica recibiendo a la Universidad de Concepción por la última fecha de la primera rueda de la Copa Liga de Primera Mercado Libre. Tabla de posiciones, puntero Colo-Colo con 33 puntos, muy escapado. Lo sigue Universidad Católica, segundo 23 puntos. Tercero, nuestro rival, Coquimbo Unido con 23 puntos. Cuarto, Everton con 22 puntos, que también está muy bien. Quinto, Huachipato, 22 puntos. Sexto, Deportes Limache, que ha bajado mucho, luego ese puntero va sexto con 21 puntos, y hasta ahí se cortaría todo lo que tiene que ver con clasificaciones a torneos internacionales. Séptimo, Palestino con 21. Octavo, Ñublense con 21. Lo sigue noveno, Universidad de Chile con 20. Décimo o 10, O'Higgins, nuestro querido O'Higgins con 19, que es importantísimo ganar para no meterse en el grupo de abajo. Décimo primero, Universidad de Concepción, con 19 puntos también. 21, lo sigue noveno, Universidad de Chile con 20. Décimo o 10, O'Higgins, nuestro querido O'Higgins con 19, que es importantísimo ganar para no meterse en el grupo.

Deporte Concepción y perder Cobresal cambia todo, así que esta fecha es muy importante. Ya, queridos, los queremos. Quedó mucha información todavía, pero tenemos nuevamente programa el día jueves, 21 horas. Esperemos estar con dotación completa día jueves. Nos vemos y nos escuchamos por su radio. Bienvenida. Hablemos de O'Higgins, 21 horas. Los quiero a todos. Chau.

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2: Nueve de la noche, 4 minutos.
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4: La Fiscalía Metropolitana Sur y la PDI allanaron una sucursal de Banco Estado en pleno centro de Santiago, en el marco de la denominada Operación Tokio, investigación que busca desarticular una red de lavado de activos vinculada al Tren de Aragua. El Consejo Fiscal Autónomo alertó al Senado sobre riesgos en la Ley de Reconstrucción Nacional que amenazan las finanzas públicas. Advirtió un descalce entre costos inmediatos y beneficios inciertos, mientras la oposición proyecta que la deuda superaría el 49% del PIB. La ministra de Salud, May Chomalí, instó a los hospitales y centros médicos a ordenar gastos y optimizar compras fiscales tras los recortes presupuestarios aplicados por Hacienda. Aseguró que el escenario será menos urgente debido a un mayor presupuesto base asignado este año.
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0: 9 de la noche, 58 minutos.
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2: Diversas autoridades y figuras políticas condenaron la difusión de imágenes íntimas de la senadora Camila Flores. La parlamentaria presentó una denuncia ante la justicia y acusó a su exmarido de participar en la divulgación, mientras se recordó que estos hechos constituyen un delito. El subsecretario del Interior, Máximo Pavés, criticó al exdirector del Servicio Nacional de Migraciones, Luis Taller, acusándolo de dejar 40.000 órdenes de expulsión sin ejecutar. Defendió además el proyecto que busca ampliar el plazo de retención de migrantes irregulares. Tras 26 años desaparecido, el histórico reloj Seiko, donado por Japón en 1986, fue restaurado y reinstalado en el centro de Temuco. Reparado por la empresa de Horst Gemp, de 97 años, es el único operativo de los 9 regalados a Chile.
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1: El CERNAC detectó irregularidades en el etiquetado de huevos tras fiscalizar supermercados online. El organismo aclaró que términos como XL, Premium o Gallinas Felices no tienen base legal en Chile y responden solo a estrategias de marketing que confunden al consumidor. La expresidenta Michelle Bachelet abogó por una ONU más activa frente a los conflictos globales, exigiendo que los derechos humanos sean la prioridad central. Asimismo, instó a los Estados miembros a renovar su compromiso con la Carta de Naciones Unidas para garantizar la paz. El presidente de Estados Unidos, Donald Trump, denunció que Irán derribó un helicóptero militar estadounidense en el Estrecho de Hormuz, provocando la muerte de sus tripulantes. Ante el ataque, Trump calificó el hecho de inaceptable y anunció represalias contra el régimen iraní.
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0: 3 de la mañana, 2 minutos.
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0: ¿Qué tal? ¿Cómo le va? Muy buenos días. Comenzamos en Noticias aquí en Radio Bienvenida en este día miércoles 10 de junio de este año 2026. Estamos a través de nuestras señales 93.3 en Rancagua, 105.1 en San Fernando, 100.9 en Santa Cruz y 97.1 en Pichilemu y también a través de nuestra señal de internet www.radiobienvenida.cl. Y ya está disponible nuestro WhatsApp para que usted pueda participar, interactuar junto a nosotros. El más 569-50-29-15-92. Más 569-50-29-15-92. Algunas informaciones que estaremos ampliando en esta primera emisión. Investigan homicidio de hombre en terminal rodoviario de Rancagua. Delincuentes roban teléfonos avaluados en más de 5 millones desde sucursal WOM en la comuna de San Fernando. El MOB O'Higgins refuerza infraestructura fluvial y vial para enfrentar el invierno. Vecinos de Cahue les ponen necesidades al municipio de Pichilemu.
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Gracias por acompañarnos en esta primera edición de Noticias, aquí en Radio Bienvenida, en este día miércoles 10 de junio de este año 2026. 9 grados de temperatura tenemos en estos momentos acá en Rancagua con lluvia, no intensa, pero lluvia. Al fin y al cabo se dijo que iba a llover en el transcurso de la madrugada y comenzó cerca de las 5 de la mañana aproximadamente a caer las primeras gotitas acá en la capital regional, así que la precaución y el llamado es a lo propio, ¿no? Precaución, paciencia, cautela, piso resbaladizo en varios sectores. Ya nos informan nuestros amigos de Transporte Informa en relación a que hasta ahora el pavimento está resbaladizo por las precipitaciones. Esto en Requinoa, también en la comuna de Machalí, ya está el tránsito lento al poniente entre el sector Las Rosas y Sanchina. Pavimento resbaladizo, precaución por las precipitaciones, reiteramos, en la comuna de Machalí. También llueve en la comuna de Rengo, precaución al conducir, piso resbaladizo. También está ahora tránsito lento en Madero y Sanchina, sector Madero, con carretera El Cobre, pavimento resbaladizo por las precipitaciones. Circular con precaución en la comuna de Machalí. Llueve también en la comuna de San Fernando, precaución al conducir. Es la mayoría de la información que se repite a esta hora. También ya anteriormente, cerca de las 6:30 de la mañana, ya se estaba provocando, ya había lluvia, mejor dicho, en Santa Cruz. Precaución al conducir también se indica en esa comuna. Nuestros amigos que nos escuchan, en Santa Cruz, en San Fernando, en Pichilemu, también en Pichilemu, lluvia. Precaución al conducir es la información que nos entregan nuestros amigos de Transporte Informa en la región de O'Higgins y también la Unidad Operativa de Control de Tránsito acá en Rancagua para fundamentalmente la precaución al conducir por pavimento resbaladizo producto de estas precipitaciones que están sintiéndose un poco más tarde acá en Rancagua, pero ya en otras comunas estaban un poco más temprano, ¿no? 6 de la mañana, 5 de la mañana, ya estaba lloviendo en Santa Cruz, en Pichilemu, en Rengo, San Fernando. Y acá empezó un poquito más tarde, pero lo importante es eso, ¿no? Tomar la precaución. Por eso también es importante que ustedes puedan interactuar, participar junto a nosotros a través de nuestro WhatsApp para que nos vayan comunicando, informando acerca del comportamiento de las calles, cualquier accidente, ni Dios lo quiera, que se pueda presentar, que ojalá no sea, y si es así, que no sea grave, pero para estar informando del comportamiento de las calles, reiteramos acá en la región, en la comuna, a través de Radio Bienvenida. Bueno, en relación al tiempo, como decíamos, 9 grados de temperatura tenemos en estos momentos acá en Rancagua. La Dirección Meteorológica de Chile proyecta una máxima para hoy de 11 grados. Para el día de hoy, ya lo decíamos, cubierto, lluvia débil en el transcurso de la madrugada y de la mañana, con viento en algunos sectores entre 25 y 40 kilómetros acá en Rancagua. Por la tarde se mantendrán chubascos aislados, variando a nublado. Ya en la noche, se había dicho en principio nubosidad parcial, pero ahora se indica que va a estar despejada la noche, así que la lluvia ya comienza a declinar en el transcurso de la mañana hacia la tarde y en la noche, o en la tarde, bien digo, algunos chubascos aislados, pero lluvia intensa no habrá en el transcurso de la tarde acá en Rancagua y la noche se proyecta despejado. Para la jornada de mañana jueves se espera una mínima de 2 grados, una máxima de 15 grados. El pronóstico indica despejado en la madrugada, variando nubosidad parcial en el transcurso de la mañana, pero por la tarde y por la noche estará nublado. Para el día viernes y el día sábado se proyecta cubierto. Los dos días acá en Rancagua, las temperaturas estarán entre los 6 como mínima y 16 como máxima. Fundamentalmente 16 grados para el día sábado. El día viernes va a estar más bajo, entre 12 y 14 se proyecta como temperatura máxima acá en la capital regional. Y ya para el día domingo, nubosidad parcial durante todo el día acá en Rancagua. Se estima que tendremos temperatura entre los 5 y los 18 grados. San Fernando, cubierto y lluvia débil en el transcurso de la mañana, con viento también en algunos sectores entre 25 y 40 kilómetros. Por la tarde, chubascos aislados, variando a nublado y por la noche, nubosidad parcial. La máxima para hoy en San Fernando, 11 grados. Mañana se espera una mínima de 1 grado, máxima 14, nubosidad parcial durante la madrugada de la mañana, variando a nublado el resto de la jornada. Para el día viernes y el día sábado también se proyecta cubierto en San Fernando sin precipitaciones, ¿sabes? Eso también hay que indicarlo. Hasta momentos, en lo que indica la Dirección Meteorológica de Chile, sin precipitaciones en San Fernando, viernes y sábado. Y las temperaturas estarán entre los 7 como mínima y 15 como máxima. Y el día domingo, 4 y 17 las temperaturas, nubosidad parcial durante todo el día. Santa Cruz, para esta mañana, cubierto, chubascos débiles, entre 25 y 40 kilómetros viento,
Máxima para hoy 11 grados, por la tarde estará solamente cubierto, variando nublado y en la noche despejado. No hay más lluvia, solamente se mantendrá la lluvia en el transcurso de la mañana. Para mañana jueves se espera una mínima de 3, una máxima de 14 grados, nubosidad parcial en la madrugada, variando a cubierto durante la mañana y en la tarde estará cambiando a nublado, tanto la tarde como la noche de mañana jueves. Para el viernes, cubierto durante todo el día en Santa Cruz, la temperatura 8 la mínima, 12 la máxima. Sábado, 9 y 15 las temperaturas, cubierto en la madrugada y en la mañana, variando nublado por la tarde, nubosidad parcial durante la noche. Y el día domingo, bien digo, 6 y 16 las temperaturas, mínima y máxima respectivamente, nubosidad parcial en la madrugada, nublado por la mañana, pero después nuevamente estará variando nubosidad parcial por la tarde y por la noche en Santa Cruz. Y por último en Pichilemu, cubierto y chubascos aislados con viento en el transcurso de la mañana. Por la tarde estará solamente nublado y en la noche nubosidad parcial. La jornada de hoy miércoles, reiteramos en Pichilemu, la máxima para hoy 13 grados. Mañana se espera una mínima de 6, una máxima de 13. Pronóstico indica cubierto en la madrugada y en la mañana, variando nublado el resto de la jornada. Viernes estará cubierto durante todo el día. Se espera para el viernes 10 como mínima, 13 como máxima. El día sábado 11 y 14 las temperaturas, cubierto en la madrugada, variando nublado en la mañana y se mantendrá en esa condición también durante la tarde. En la noche del día sábado, nubosidad parcial. Y el día domingo, 8 y 14 las temperaturas, despejado en la madrugada, variando nubosidad parcial el resto de la jornada en Pichilemu. Reiteramos entonces las máximas probables que se esperan para hoy en Pichilemu: 13 grados, 11 grados en Santa Cruz, también 11 grados en San Fernando y 11 grados acá en Rancagua. Se mantienen los 9 grados de temperatura en estos momentos acá en la capital regional y la humedad 91%.

7 de la mañana con 21 minutos. Información que nos proporciona Transporte Informa. Se informa de un accidente de tránsito en la ruta H30, sector planta de alimentos, en Lo Miranda. Circular con precaución, esto en la comuna de Doñihue. Y también se informa de caballos sueltos en la ruta H30, sector California. Circular con precaución, también en la comuna de Doñihue, o en el sector de Doñihue. Dos informaciones, seguramente tienen relación entre sí, de este accidente, y también caballos sueltos en la ruta H30, sector California, producto de este accidente, y la otra es sector planta de alimentos en Lo Miranda. Dos informaciones en el sector de la ruta H30. Precaución entonces a quienes transitan por ese sector o van por ese sector a esta hora. Caballo suelto en la ruta H30, sector California, circular con precaución. Y accidente de tránsito en la ruta H30, sector planta de alimentos en Lo Miranda, circular con precaución. Así que ya lo sabe para quienes vienen en camino o van en camino hacia esos sectores. También ya lo decíamos, pavimento resbaladizo con precipitaciones en ruta H30, circular con precaución. Pavimento resbaladizo por precipitaciones, ruta I-90, circular con precaución. Pavimento resbaladizo por precipitaciones, en la ruta H66, circular con precauciones. La información que nos entregan desde Transporte Informa y la Unidad Operativa Control de Tránsito.

Y en las informaciones, se investiga homicidio de un hombre de 44 años en inmueble cercano al terminal rodoviario de Rancagua. La Policía de Investigaciones se encuentra desarrollando diligencias para esclarecer un presunto homicidio con arma cortante ocurrido la madrugada ocurrido en un inmueble habitado por personas en situación de calle ubicado en la cercanía del terminal rodoviario de Rancagua. Por instrucción del Ministerio Público, al lugar concurrieron detectives de la Brigada de Homicidios junto a peritos del Laboratorio de Criminalística Regional de Rancagua para realizar las diligencias respectivas en el sitio de suceso. De acuerdo con la información entregada por el subprefecto de la Brigada de Homicidios de Rancagua, Juan Reyes, la víctima corresponde a un hombre chileno de 44 años que registraba antecedentes policiales. El fallecimiento fue constatado en el mismo lugar donde ocurrieron los hechos, mientras que continúan las diligencias para determinar con precisión las circunstancias del caso. Los detectives realizaron diversas actuaciones investigativas, entre ellas trabajo científico-técnico, empadronamiento de testigos y revisión de registro de cámaras de seguridad. Según los antecedentes recopilados, preliminarmente, la víctima se encontraba al interior del inmueble cuando habría sostenido una discusión con otro sujeto. De acuerdo con la información entregada por la PDI, por causas que aún son materia de investigación, el presunto autor le habría provocado una herida cortante a la víctima. La lesión le ocasionó la muerte en el lugar, situación que activó el trabajo especializado de los equipos investigativos de la Policía Civil. La Brigada de Homicidios mantiene diversas diligencias orientadas a establecer la identidad del presunto responsable y esclarecer completamente la dinámica de los hechos. Desde la PDI se informó que los esfuerzos investigativos están enfocados en identificar, ubicar y detener al imputado por este homicidio ocurrido en la capital regional.

Se informa de accidente de tránsito en Salvador Allende, dirección sur, en aproximadamente Rotonda Doñigüe. Circular con precaución. Reiteramos, se informa de accidente de tránsito en Salvador Allende, dirección sur, en aproximación a Rotonda Doñigüe. Circular con precaución acá en Rancagua. Siete de la mañana con 26 minutos. Delincuentes roban teléfonos avaluados en más de 5 millones desde sucursal WOM de San Fernando. Un nuevo robo afectó a una sucursal de telefonía móvil en la región de O'Higgins. La jornada de ayer martes, un grupo de aproximadamente 5 sujetos ingresó a la tienda WOM ubicada en Avenida Bernardo O'Higgins, en la comuna de San Fernando, desde donde sustrajeron una importante cantidad de teléfonos celulares. De acuerdo con los antecedentes preliminares, el avalúo de las especies robadas supera los 5,3 millones de pesos. Las primeras informaciones indican que los involucrados actuaron bajo la modalidad conocida como turbazo, ingresando de manera rápida al local comercial para sustraer equipos exhibidos en los mostradores. Según se informó, los sujetos no portaban armas y concretaron el delito utilizando la fuerza y la rapidez para apoderarse de los teléfonos antes de abandonar el lugar. Pese a la violencia propia de este tipo de hechos, no se registraron personas lesionadas durante el robo. El procedimiento generó preocupación entre trabajadores y clientes que se encontraban en la cercanía del recinto comercial al momento de ocurrir el ilícito. El hecho llamó la atención debido a su similitud con un robo registrado la semana pasada en otra sucursal de la misma empresa ubicada en calle Brasil de Rancagua. En aquella oportunidad, 4 hombres y una mujer ingresaron al local y sustrajeron teléfonos celulares avaluados en más de 10 millones tras intimidar a una ejecutiva del establecimiento. Tras la denuncia, Carabineros inició patrullajes en distintos sectores de San Fernando con el objetivo de ubicar a los responsables. No se ha informado sobre personas detenidas, mientras continúan las diligencias para esclarecer el robo y determinar la participación de los involucrados.

Bueno, ya se informa que está el tránsito habilitado en ambos sentidos en lo que fue un accidente que se informó en la ruta H30, sector planta de alimentos en Lo Miranda. Ya el tránsito está habilitado en ambos sentidos, según nos informa Transporte Informa acá en la región de O'Higgins. En base a un accidente de tránsito acontecido en la ruta H30, a eso de las 7 de la mañana con 18 minutos, ya se estableció el tránsito, bien digo, está habilitado en ambos sentidos en ese sector donde se había iniciado ese, o se había provocado ese incidente en el transcurso de esta mañana.

7:29. Siguiendo con más informaciones, detienen en Requinoa a prófugo por homicidio que era buscado por la justicia desde el año 2021. Especialistas del departamento OS9 de Carabineros, O'Higgins, detuvieron en la comuna de Requinoa a un hombre de 56 años chileno que se mantenía prófugo de la justicia desde el año 2021 por el delito de homicidio. Según informó Carabineros, la captura se concretó luego de un levantamiento de información y el desarrollo de diversas técnicas investigativas desplegadas por la unidad especializada. Las diligencias permitieron ubicar al imputado en la zona oriente de la región y concretar su aprehensión. El detenido fue puesto a disposición del juzgado de garantía de Rengo, tribunal que había emanado la orden de captura pendiente desde hace 5 años. El OS9 es la unidad de Carabineros encargada de investigar delitos de mayor connotación social como homicidios, secuestros y robo con violencia. Desde la institución destacaron que este tipo de detenciones forma parte del trabajo permanente para dar con el paradero de personas con causas pendientes y dar respuesta a las víctimas y a sus familias.

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7:31, 7:31. Continuamos con más informaciones en noticias aquí en Radio Bienvenida en este día miércoles, el 10 de junio. Condenan a 2 sujetos por robo y receptación cometidos en Cahuil. El Tribunal de Juicio Oral en lo Penal de Santa Cruz dictó sentencia condenatoria contra 2 imputados por diversos delitos registrados durante el 2025 en el sector de Cahuil, comuna de Pichilemu. La resolución judicial se produjo tras un juicio oral en que se extendió por 2 jornadas, instancia en la que se acreditó la participación de ambos acusados en distintos hechos investigados por el Ministerio Público. Según informó el fiscal jefe de Pichilemu, Rodrigo Troncoso, los condenados fueron llevados a juicio por delitos de robo en lugar habitado, receptación y robo con violencia ocurridos en distintas fechas durante el año pasado. Tras la presentación de las pruebas y antecedentes reunidos durante la investigación, el tribunal determinó la responsabilidad penal de los acusados por parte de los ilícitos imputados. Uno de los condenados, identificado como Nicolás Plasencio, recibió una pena total de 17 años de presidio. La sentencia considera su participación en los delitos de robo con violencia y receptación, por los cuales fue declarado culpable por el Tribunal de Juicio Oral en lo Penal de Santa Cruz. Por su parte, Benjamín Barrera fue condenado a cumplir una pena total de 10 años de cárcel, al igual que el otro sentenciado fue encontrado culpable por los delitos de robo con violencia y receptación, hechos ocurridos en el sector de Cahuil. Desde la Fiscalía de Pichilemu se informó que la sentencia representa el resultado del trabajo investigativo desarrollado para esclarecer los delitos ocurridos en la localidad costera. Con la condena dictada por el tribunal, ambos imputados deberán cumplir las penas establecidas por la justicia por los hechos acreditados durante el juicio oral.

en otras informaciones, siguiendo en el ámbito local regional, el MOP O'Higgins refuerza infraestructura fluvial y vial para enfrentar lo que será el invierno. El Ministerio de Obras Públicas continúa desplegando acciones preventivas en la región de O'Higgins para enfrentar la temporada invernal. En el sector Los Cruceros, en el río Cochapual, comuna de Olivar, autoridades inspeccionaron las obras de refuerzo de 31 espigones sumergidos, trabajo destinado a disminuir el riesgo de inundaciones y proteger a las comunidades e infraestructura ubicadas en la cercanía del cauce. La iniciativa forma parte del Plan Operación MOP Invernal 2026, estrategia que considera coordinación intersectorial y medidas preventivas en toda la región. El plan involucra a las direcciones de Vialidad, Obras Hidráulicas y la Dirección General de Aguas, con el objetivo de fortalecer la preparación y respuesta ante precipitaciones intensas, crecida de ríos y eventos hidrometeorológicos. El Seremi de Obras Públicas de O'Higgins, Carlos Astudillo Briones, señaló que como Ministerio de Obras Públicas en la región avanzamos en un plan que articula el trabajo de nuestras direcciones y fortalece la capacidad de respuesta en el territorio. En Los Cruceros se desarrolla el refuerzo de 31 espigones sumergidos de 20 metros de longitud con rocas de 100 kilos. Además, se ejecutan trabajos en Doñihue, Coinco, Coltauco, Peumo y Rengo, incluyendo enrocados y reparaciones en distintos sectores de los ríos Cachapoal y Claro. Estas intervenciones consideran una inversión de 1.016 millones y proyectan su finalización en enero del año 2027. La directora regional de Obras Hidráulicas, Karen Durán, explicó que estas obras forman parte de la planificación preventiva orientada a reducir riesgos de inundación y proteger a las comunidades. La Dirección de Obras Hidráulicas desarrolla iniciativas con defensas fluviales en Yaquil y Nancagua por 673 millones, además de trabajo de conservación de cauces ya ejecutados en el río Cachapoal por más de 328 millones. También se consideran nuevas licitaciones por 919 millones para conservación de cauces y diversas intervenciones con maquinaria en varias comunas de la región. A ellos se suman proyectos como los colectores primarios de aguas lluvias en Derrengo, Centro Sur, cuya inversión supera los 13.665 millones. En materia de conectividad, la Dirección de Vialidad mantiene contratos de conservación de caminos y obras de mejoramiento en rutas y puentes estratégicos. Paralelamente, la Dirección General de Aguas realizó monitoreo permanente de la red hidrométrica para activar alertas tempranas ante aumentos del caudal. La encargada de emergencias del MOP O'Higgins, Daniela Droguet, indicó que el Plan Operación MOP Invernal 2026 contempla la activación del Comité Sectorial de Emergencia del Ministerio, junto con una coordinación permanente con SENAPRED y otros organismos para responder oportunamente ante situaciones de emergencia.

7:36 y vecinos de Cahuil exponen sus necesidades al municipio de Pichilemu. El alcalde de Pichilemu, Roberto Córdoba, se reunió con la directiva de la Junta de Vecinos Villa Esperanza de Cahuil, encabezada por su presidente Javier Ollanedel, en un espacio de conservación directa sobre la necesidad del sector emplazado al sur de la comuna. En la instancia, la comunidad planteó temas urgentes como la poda y corte de árboles, limpieza de espacios públicos, luminarias en el acceso a Cahuil, iluminación de pasajes, denominación de calles y charlas preventivas de tsunamis, entre otras materias de interés local. El alcalde felicitó a la directiva por su compromiso, entusiasmo y disposición para construir, en conjunto, una mejor calidad de vida para las familias de Villa Esperanza. Por su parte, la directiva también invitó al alcalde a una próxima asamblea vecinal, en un encuentro donde se reforzó la idea de que las mejoras territoriales avanzan mejor con un diálogo conjunto entre vecinos, vecinas y el municipio.

7:38. Bueno, se anuncia de congestión vehicular en el sector de Ibieta con Almarza, producto de quienes se toman, lamentablemente, un sector de la calle que es para vehículos de transporte escolar. Y eso genera que los vehículos, lamentablemente, se estacionan a mitad de calle. Y eso, obviamente, aumenta la congestión en el sector de Ibieta Almarza, acá en la comuna de Rancagua. Así que precaución también a quienes transitan por ese sector.

0: Vamos a una pausa comercial y regresamos con más informaciones en Noticias en Bienvenida. 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

7:47, 7:47, y Transporte informa a esta hora de tránsito lento en Alameda, dirección al oriente, desde calle Nueva a Coque. Tránsito lento en Alameda, dirección al oriente, desde calle Nueva a Coque. Y también a esta hora pista habilitada al poniente en Miguel Ramírez, sector San Joaquín, por atropello de ciclista. Circula con precaución, ¿eh? Así que ya lo saben, en a Miguel Ramírez, sector San Joaquín, atropello de ciclista. Esa es la última información que nos ha entregado Transporte Informa. Y por supuesto, hacemos llegar a ustedes a la sintonía de radio bienvenida. Así que ya lo sabe, tránsito lento en Alameda, dirección al oriente, desde calle Nueva Coque, y también una pista habilitada al poniente en Miguel Ramírez, sector San Joaquín, por atropello de ciclista. Circular con precaución acá en la comuna de Rancagua.

En noticias del ámbito nacional, Fiscalía investiga muerte de lactante de un mes tras ingresos sin signos vitales a hospital en Atacama. La Fiscalía Regional de Atacama se encuentra investigando el fallecimiento de un lactante de un mes de vida, luego de que durante la tarde del pasado domingo se informara su ingreso sin signos vitales al hospital comunitario de Diego de Almagro, en la provincia de Chañaral. Tras recibir la comunicación por parte del hospital, se dispuso la concurrencia del personal de la Policía de Investigaciones, quienes realizaron las primeras diligencias en el lugar, según consignó Atacama Noticias. Entre las acciones desarrolladas se incluyeron entrevistas al equipo médico que intervino en la atención del menor y a integrantes de su grupo familiar. Como parte de la investigación, el cuerpo fue trasladado al Servicio Médico Legal de Copiapó para la realización de la autopsia correspondiente, procedimiento que permitirá establecer científicamente la causa de muerte. Desde la Fiscalía señalaron que las diligencias continúan en desarrollo y que los resultados de los peritajes serán fundamentales para esclarecer las circunstancias que rodearon el fallecimiento de este lactante.

7:50 de la mañana, siguiendo con más informaciones. Con 5 gendarmes de Illapel detenidos, culmina operativo por tráfico y corrupción en 3 regiones. Al menos 5 gendarmes fueron detenidos en el marco de una investigación por presuntos delitos de asociación criminal, tráfico de drogas, cohecho, ingreso de elementos ilícitos a recintos penitenciarios y lavado de activos. Esta investigación desarrollada por la Fiscalía Regional de Coquimbo junto a la Policía de Investigaciones en 3 regiones. Las detenciones se concretaron durante el operativo denominado El Dorado, en una serie de diligencias encabezadas por el equipo SAC, el Sistema de Análisis Criminal, Crimen Organizado y Alta Complejidad de la Fiscalía Regional, en coordinación con la Fiscalía de Illapel, detectives de la Policía de Investigaciones de La Serena y Los Vilos, además del personal de Gendarmería. El procedimiento contempló el cumplimiento de 21 órdenes de entrada y registro autorizadas por el tribunal, tanto en el Centro de Detención Preventiva de Illapel, como en domicilios particulares ubicados en las comunas de Illapel, Salamanca, en la región de Coquimbo, Quilicura, en la región metropolitana, y Tomé, en la región del Biobío. Según informó el Ministerio Público, en los allanamientos fueron incautados teléfonos celulares, cannabis sativa, ketamina, éxtasis, clonazepam, dinero en efectivo y 5 vehículos motorizados, entre otras especies de interés para la investigación. En total, el operativo dejó 16 personas detenidas, de ellas 14 fueron arrestadas en virtud a órdenes judiciales y otras por delitos flagrantes. Entre los detenidos por orden judicial figuran los 5 funcionarios de Gendarmería cuya eventual participación en los hechos es materia de investigación. Desde la Fiscalía Regional de Coquimbo señalaron que, debido a que las diligencias continúan en desarrollo y permanecen bajo reserva para evitar afectar su éxito, no se entregarán mayores antecedentes hasta que concluya la audiencia de control de detención y formalización. Se espera que los 16 imputados sean puestos a disposición de juzgado de garantía de Illapel la jornada del jueves 11 de junio, instancia en la que el Ministerio Público expondrá los antecedentes reunidos hasta ahora en la denominada Operación El Dorado.

7:52. El Senado rechazó levantamiento de secreto bancario vía administrativa. 24 votos a favor y 24 en contra. Con igualdad de votos, tanto a favor como en contra, se rechazó en el Senado la norma que permite el levantamiento del secreto bancario por vía administrativa en el marco de la votación del proyecto de ley que crea el subsistema de inteligencia económica. Así, el punto pasó a comisión mixta. Recordemos que el alzamiento del secreto bancario vía administrativa se había tomado el debate previo en la Cámara Alta con marcadas diferencias entre el oficialismo y la oposición. Ahora la votación terminó siendo rechazada de conformidad en el artículo 182 del reglamento del Senado al producirse un nuevo empate. Según la información, para el rechazo de la iniciativa habría sido clave la ausencia de la senadora Ximena Órdenes, independiente e integrante del comité mixto conformado por el Partido Socialista y el Partido por la Democracia, independientes y el Partido Liberal. La legisladora no habría alcanzado a llegar a la votación debido a que su avión no pudo despegar desde Balmaceda hacia Santiago por razones climáticas. De hecho, recién estaría o habría arribado a la capital cerca de las 18 horas en la jornada de ayer. No obstante, inicialmente la situación esta había generado molestia al comité al que pertenece, ya que otros parlamentarios suspendieron viajes por estar presentes en la votación. Además, otro aspecto que se ha comentado es un posible incumplimiento de un pareo acordado en el hemiciclo, y es que, según trascendió la senadora Camila Flores, no iba a estar presente. Sin embargo, sí participó de la votación y posteriormente se retiró para asistir a reuniones con sus abogados. Desde el oficialismo habrían replicado que para el secreto bancario el pareo no operaba. El levantamiento del secreto bancario resurgió con fuerza durante las últimas semanas tras el escándalo que reveló la operación Tokio, donde se encontró que ejecutivos de bancos tenían vínculos con el Tender Agua para mover y lavar dineros provenientes de sus operaciones ilegales.

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7:56, esta hora congestión en Avenida Baquedano, dirección al oriente. Congestión en Avenida Baquedano, dirección a oriente, nos informa Transporte, informa a través de la región de Higgins. Reiteramos, congestión en Avenida Baquedano, dirección al oriente. Ya también habíamos anunciado tránsito lento en Alameda, dirección al oriente, desde Calle Nueva a Coque. Y también una pista habilitada al poniente en Miguel Ramírez, sector San Joaquín, por atropello de ciclistas, circular con precaución. Son las últimas informaciones que nos han remitido nuestros amigos de Transporte Informa. Y que, por supuesto, en el matinal de la radio, Bienvenida a tu Mañana, se van a entregar o se va a continuar entregando la información acerca de cómo va el comportamiento de las calles, del tránsito vehicular y todo aquello producto de lo que significa estas precipitaciones que estamos teniendo a esta hora acá en Rancagua. Un tanto más débil, pero no deja de igual generar más de algún inconveniente. 7:57, nos vamos, gracias por la sintonía. Ya lo decíamos, en breve comienza Bienvenida a tu Mañana, el matinal de la radio, con la conducción de la CONI. Que tengan una muy buena jornada de día miércoles.

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8:02 comienza. Bienvenida a tu mañana. El matinal de la Sexta Región, que se escucha fuerte y claro, por supuesto, en nuestras 33 comunas. Toda la hermosa región de O'Higgins. Están conectados también a través de la 93.3 acá en Rancagua, pasando por San Fernando también a través de la 105.1, Santa Cruz a través de la 100.9 y por supuesto también llegando hasta la costa de nuestra hermosa región allá en Pichilemu, donde nos escuchamos a través de la 97.1. Un tremendo, tremendo saludo para todos quienes nos escuchan en Machalí, en Rengo, en San Vicente, en Santa Cruz, en Pichilemu, en Graneros, en Mostazal, en Requino, a Doñigüe y tantas, tantas comunas maravillosas que conforman esta tremenda, tremenda tierra guasa. Hoy día ya es miércoles 10 de junio y amanecemos con la lluvia que ya había sido anunciada para gran parte de la región. Así que harto ánimo, yo sé que cuesta levantarse con lluvia. Escucha que cuesta, ¿sí o no? Ya, pero no importa, para todos los que van en algún taquito, harto ánimo, chiquillos, chiquillas. Un saludo muy especial, un abrazo muy especial a todos quienes se levantaron tempranito enfrentando este frío, el viento y las calles mojaditas. Así que harto ánimo y a darle con todo nomás, con todo sino para qué. También queremos saludar con mucho cariño hoy día en su onomástico, en su santoral, a todas las paulinas que hoy celebran su santo. Un nombre que proviene del latín paulus, que significa pequeña o humilde. Así que para ti, Paulina, te mandamos un tremendo besote, mira. Sí. Que tengas un hermoso día. Y si usted conoce a alguna paulina, a alguien con ese nombre, usted va al tiro inmediatamente y le manda un mensajito y le pone feliz santo. Va a ver que le va a alegrar el día a esa persona. Y para todas las paulinas que estén escuchando, mire, para usted le mandamos un besito. Con DJ Flowers. Que llegó todo mojado. Oiga, y por supuesto también un saludo lleno de energía para quienes ya van rumbo a sus peguitas, a sus trabajos, harto ánimo. A todos los que van a sus labores de estudio, a sus labores diarias, a todos los conductores, a todos los temporeros, a todos los comerciantes, funcionarios, a todos los emprendedores y trabajadores de toda nuestra región, les deseamos una jornada bastante productiva y llena también de hartas bendiciones para ustedes, chiquillos. Además, siendo miércoles de música romántica, usted sabe que acá en el programa nos ponemos romanticones. La lluvia nos regala una atmósfera muy especial. Me encanta cuando llueve y uno escucha música romántica. Dicen que los días lluviosos tienen la magia de despertar los recuerdos más lindos, las historias de amor también, ¿por qué no?, que dejaron huella. Y esos sentimientos que muchas veces el ritmo acelerado de la vida mantiene guardados. Así que si un día usted se quiere poner romántico, más nostálgico, quiere pensar en esa persona especial, dele con todo nomás, porque hoy día es su día para programar un temita romántico y dedicárselo a esa persona especial. Así que póngase cómodo, hoy día está ideal para la sopa y pilla, así que nos vamos a comer marraqueta, vamos a comer sopa y pillas, calzones rotos, con un rico cafecito, con un rico tecito. Súbale el volumen a la radio porque comienza Bienvenida a tu Mañana, el matinal de la Sexta Región. Nos vamos con esta canción romántica, pues mire. Yo no sé si usted la conoce, pero es un romántico, un reggaetón. 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
1: Continuamos con más Bienvenida a tu Mañana en el matinal de la Sexta Región, cuando son ya las 8:10 de este día miércoles 10 de junio. Ya lo dijimos, saludando a todas las Paulinas hoy día en su onomástico, en su santoral. Y les quiero contar a todos ustedes, mi gente preciosa, maravillosa, que hoy día tenemos programazo. En un ratito más viene Carol Godoy, la abogada del pueblo, que va a estar junto a nosotros. Vamos a estar hablando temas bastante, bastante interesantes. Y aparte, vamos a estar también recibiendo todas sus preguntitas de 9 a 10 de la mañana. Y de las 10 de la mañana a las 11 aproximadamente vamos a estar con bomberos. Así que atentos, porque días de lluvia, me imagino que bomberos tiene mucha información que darnos, muchos consejos también que darnos. Así que atentos al programa del día de hoy, porque va a estar muy, muy bueno.
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1: Ya, mi gente preciosa, vamos con sus saluditos hasta ahora en la mañana. Recuerde que nos puede saludar. Acuérdese que hoy día estamos con música romántica. Puro amor hoy día, puro amor, puro love. Ya, oye, tengo mensajitos por acá. Está el Raulito ya conectado. Raulito, ¿cómo está? Buenos días. Está la Dani también conectada. ¿Dónde está mi Ronald? ¿Dónde está mi Alex? ¿Salieron a trabajar hoy día los chiquillos o no? Me lo van comentando al WhatsApp de Radio Bienvenida. Oiga, si hay algún taco en alguna parte que nos quiera dar a conocer también acá en el programa, no hay ningún problema. Nos manda su mensajito. Ya, a ver, está el Emilio conectado. Emilio, ¿cómo está? Muy buenos días. No se escucha ni una cuestión. Le vamos a decir a Washington si nos puede venir a ayudar. Por favor. Por mientras, les voy a contar que mis amigos de Transporte Informa en la región de O'Higgins tienen información siempre, siempre importante para todos nosotros. Nos indican dónde están los accidentes, dónde están los tacos y lo que me está diciendo ahora Transporte Informa, cuando son ya las 8:12, es que hay que tener mucha precaución porque hay congestión en Avenida Baquedano, dirección al oriente. Así que para toda la gente que vaya por esa alternativa, por esa calle, perdón, y trate de buscar alguna alternativa porque hay bastante, bastante taco en Rancagua, en esa calle. También a esta hora tránsito muy, muy lento en la Alameda, dirección al oriente, desde calle Nueva a Coque, también acá en Rancagua. Ya, vamos a ver si podemos saludar ahí a nuestros auditores que están conectados. Muy buenos días, Emilio, ¿cómo está? No, no se escucha nada. Estamos ahí viendo problemas técnicos. Ya, ¿dónde más hay taco? Vamos a revisar al tiro, al tiro. También a esta hora dice que hay solamente una pista habilitada al poniente en Miguel Ramírez, sector San Joaquín, por lamentable atropello de un ciclista. Así que circule con mucha precaución. Oye, y sobre todo estos días de lluvia hay que tener mucho, mucho cuidado con los ciclistas. De repente se nos empañan los vidrios, se nos mojan los vidrios para poder revisar, para poder ir viendo nuestros costados y lamentablemente ocurren estos accidentes, sobre todo con los ciclistas, también con peatones. Hay que tener mucha, mucha precaución. A ver, vamos a ver si ahí sí podemos saludar a los auditores. A ver. Muy buenos días, Emilio.
3: Llegó la lluvia a San Fernando con ahí excelente sí, programa. Muy sí. Buena mañana a todos los auditores.
1: De nuevo, ahí sí.
3: Llegó la lluvia a San Fernando con excelente programa. Muy buena mañana a todos los auditores. Y te quería pedir una canción linda de Los Vázquez. Saludos desde la provincia de Colchagua. Excelente programa y saludos a todos.
1: Oiga, desde San Fernando, ¿cómo está? Para toda la gente linda que nos escucha.

0: ya a través de la 105.1. Linda de los Vázquez, la vamos a dejar programar al tiro. ¿La camioneta? Sí, ahí está. Ya está lista, lista la cancioncita para nuestro Emilio. ¿Quién más está conectado hasta ahora para saludarnos y darnos su mensajito mañanero? Muy buenos días, ¿cómo está?
1: Hola, Radio Bienvenida. Estoy
0: ¿cómo estás?
1: Aquí a punto de salir para irme a mi trabajo. Hoy día tenemos salida pedagógica con los estudiantes, así que si nos están escuchando, levántense porque tienen que ir igual, queda poquito para que termine el semestre. Y espero también le esté yendo bien a todos con la lluvia. Les mando un abrazo a todos, abríguense en capas y que tengan un muy lindo día romántico. Y quiero pedir una canción de Carlos Rivera, mi cantante favorito, que se llama Si te vas. Besos, Connie.
0: Oiga, un besito enorme. Harto ánimo ahí con su salida. Oiga, y los va a sacar igual, con lluvia. Con todo, Marco, con todo, sino para qué, ¿cierto? Ya, programada la canción ahí para nuestra auditora de Carlos Rivera, Si te vas. Ya, ¿quién más anda por ahí? ¿Quién más quiere saludarnos a esta hora de la mañana? Muy buenos días, ¿cómo está?
2: Hola, Connie, buenos días.
0: Buenos días.
2: Oye, desearles que tengan un lindo miércoles lluvioso.
0: Sí.
2: Y quiero pedir una canción de Ricardo Arjona, El flechazo y la secuela, Cariños.
0: Uy, qué buen tema, El flechazo y la secuela. Ay, ustedes hoy día van a hacer que mi corazón aflurre. Dios mío. Ya, lo tenemos programado, flechazo en la secuela, está listo, listo, listo ahí para nuestra querida Nico que está conectada ahí, nos mandó mensajito. La Nico es romántica, sí, es romántica la Nico. Igual le gusta el perreo, yo sé, pero es más romántica, más que todo. Le mandamos un besito a nuestra Nico Rubiler que está ahí, hermosa, preciosa. Ya, ¿quién más está conectado hasta ahora? Son las 8:16. Muy buenos días, ¿cómo está?
3: Hola, Connie.
0: Hola.
3: Para este día...
0: ¿Cómo está?
3: Lluvioso, una sí. canción romántica.
0: A ver.
3: De Alberto Plaza, de tu ausencia. Gracias, Connie.
0: Oiga, qué buen tema. Otra.
4: Hola, Connie.
0: Hola, ¿cómo
4: Desde
0: está?
4: Acá del Mall de la Mujer.
0: Hola.
4: Un cariñoso saludo a todos quienes escuchan tu radio y van camino a Las Pegas, ¿ya? Escucha lluvia que ayuda a la agricultura. Desgraciadamente a algunas personas de escasos recursos, pero ojalá que se protejan y tengan no una tan mojada jornada. Mientras tanto, ánimo para todos de acá del Mall de la Mujer. Acuérdate, en Independencia Esquina Hueras. Te quisiera pedir una canción, Connie.
0: A ver.
4: Del grupo Aristía.
0: Uy,
4: del grupo
0: qué
4: Aristía,
0: buen
4: cualquiera.
0: Tema. Sí, me encanta.
4: Cualquiera del grupo Aristía. Un
0: ya.
4: bonito día para ti y. Arriba el ánimo con este día miércoles lluvioso.
0: Oiga, me encanta su ánimo usted. Siempre tirando para arriba. Le mandamos un tremendo besote a toda la gente del Mall de la Mujer también que nos escucha. Son más de 105 locales ahí totalmente habilitados. Rico día para ir a tomarse un rico café a la cafetería inclusiva en el Mall de la Mujer. Cafetería sin límite. Rico día también para ir a hacerse, no sé, las uñitas, las pestañitas, su buena depilación, ¿por qué no?
5: Sí, pues.
0: Obvio. Ya nos vamos con buena música. Vamos con en orden. Tengo todo ordenadito para que usted escuche la música que nos acaba de pedir. Nos vamos con primero esta canción de los Vázquez, que es linda. ¿La tenemos, la tienes programada o no? Sí, ahí está. Esta es. Ya, nos vamos con esta canción. No se vaya, no se despegue porque seguimos con más matinal. Bienvenida a tu mañana.

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2: Ya las 8:22 de este día miércoles, ya 10 de junio. Me acaba de avisar la Carol Godoy que viene un poquito atrasada nuestra abogada del pueblo, pero llega. Así que vamos a tener también ese ratito para poder, en el fondo, seguir programando sus temazos románticos para este día lluvioso. Está ideal, ideal, ideal para estar acostaditos, para ver una rica película en Netflix, para comer algo rico. Miren, una sopa y pilla y yo con eso soy feliz viendo una película. ¿Sí o no? Qué rico, con cabritas. Cosa más buena. Oiga, por acá está conectado José Luis, que nos dice por acá: buenos días, Connie. Quisiera saludar a mi hermosa hija Rayén Aguilera, quien hoy se presenta en el ex colegio Marcela Paz para la grabación de la municipalidad, y decirle que la amo mucho y que es mi orgullo, no por ser cantante solamente, sino por ser una mujer trabajadora, estudiosa, resiliente y la más hermosa del mundo mundial. Y a ti, un millón de gracias por ser una referente con todo tu power para muchas mujeres de la región. Muchos días, muchos cariños, buenos días. Ay, voy a llorar. Gracias. Muchas gracias por su mensajito. Oiga, quiero felicitar a la Rayén, que hoy día va a estar, sí, efectivamente. Ella estuvo la semana pasada con nosotros, sí, la semana pasada estuvo acá en el estudio presentando su canción maravillosa. Es una tremenda, tremenda, tremenda mujer, y se le dio la posibilidad de poder dar a conocer su música a través de estos live que están, live shows, sí, así se puede decir, que están dando a conocer en la municipalidad. Usted los puede ver en el Instagram, y muestren como cortitos en el fondo como de sus canciones, de cada cantante, están resaltando. Me gusta porque están mostrando artistas nuevos, no son siempre los mismos, y me gusta cuando se ven caras nuevas, porque en este mundo hay oportunidades para todos. Así que a la Rayén hoy día que le vaya increíble en este espacio maravilloso que es el ex colegio Marcela Paz, que a todo esto quedó maravilloso. La remodelación quedó espectacular. Así que si usted la quiere ir a apoyar el día de hoy, quiere ir a ver ese hermoso trabajo de esta tremenda cantante rancagüina, vaya a verla el día de hoy. Y para el papi le mandamos un besote, mire. ¿Se escucha o no? El besote, mire. Ahí sí.
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2: Son las 8:25. ¿Qué más está por ahí? Muy buenos días.
4: Nuestra Connie, ¿cómo estás?
2: Buen día. Buenos días.
4: Oye, un saludito para el grupo definitivo, mis niñas hermosas. Oye, contarte que en Machalí,
2: a ver,
4: llovía mucho, mucho, mucho cuando salí. Ahora pasé a Rancagua y un par de gotas locas. Oye, te voy a pedir un tema para mis amigas, para que seas feliz, de Ricardo Montaner. Un abrazo gigante, las quiero. Mamá.
2: Oiga, para todas las chiquillas ahí que están conectadas con la Jenny. ¿Cómo está, Jenny? Buenos días. ¡Mua! Le mandamos besote con toda la energía acá del programa. Que le vaya increíble en el trabajo. Usted sabe que de repente uno cuando llega a la pega, hay caras que no son muy agradables, pero no importa. Usted sonría, ¿cierto? ¿Cierto, Jenny? A darle con todo nomás. Oye, y también un besito enorme, enorme para toda la gente que está todavía en algún taco, porque sabemos que está lloviendo, hay un par de gotas locas, pero eso no significa que hoy día toda la gente se le ocurrió salir en auto, pues más encima. Todos andan en auto hoy día, y se entiende, obvio. Pero hace que haya más congestión vehicular, así que mucho ánimo para todos los que están en algún taquito. Oye, ya, vámonos con más buena música. Esta canción me la pidieron hace un ratito, es El Flechazo y la secuela, Ricardo Arjona, en Bienvenida a tu Mañana.

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2: Exactamente, son ya las 8:37 de este día miércoles, ya 10 de junio, con harta lluvia, nos sorprendió esta mañana. Y bueno, por lo menos va a estar así durante todo este transcurso de la mañana. Miren, les voy a contar lo que dicen mis amigos de Meteo Chile, que son mi fuente de información respecto a cómo va a estar el clima. A esta hora tenemos 9 grados en nuestra capital regional, para la máxima solamente de 13 graditos que vamos a tener el día de hoy. Y dice que por lo menos va a llover hasta las 5 de la tarde aprox.

pero ¿qué pasa cuando deja de llover? Viene el frío, mucho frío, así que mañana va a estar bastante, bastante frío el día, viernes, sábado también va a estar frío. Cuando recién vamos a ver algo de calorcito va a ser el día domingo está anunciado 21 grados de máxima. Mira, después de una semana bastante, bastante heladita.

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Ya, nos vamos con más buena música. Son las 8:47. Mientras esperamos a nuestra querida abogada del pueblo, maravillosa, estupenda, que siempre nos informa y nos mantiene bien, bien atentos a todas las cosas que están pasando en contingencia. Nos vamos con buena música romántica. ¿Le parece que nos vamos con Franco De Vita? En esta canción que a mí me encanta. Si usted quiere dedicar esta canción, dedíquela. Sobre todo si tienen algún amor ahí como medio cálido y frío. Vamos a escuchar esta canción y ya volvemos.

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2: 8:52. Recuerde que también nos puede ver en vivo y en directo. www.radiobienvenida.cl para que pueda conocer este maravilloso estudio hermoso que tenemos acá en Radio Bienvenida, para que pueda conocernos. ¿Quiere conocer a la Connie? ¿Quiere conocer a Washington? ¿Quiere conocer a la Bella Pasión? ¿Quiere conocer a todos nuestros compañeros acá de Radio Bienvenida, a todos los conductores de esta hermosa emisora? Bueno, véanos a través de nuestro streaming. Y lo puede hacer a la hora que usted quiera, donde usted quiera, donde usted esté, puede vernos en vivo y en directo. Oye, tengo hartos mensajes en esta mañana. Se pasaron, están todos románticos hoy día. ¿Qué onda el romanticismo, chiquillo? Oye, por acá tengo una confesión de amor. ¿Puedo decirle o no? ¿La leo? Oh, mansa declaración de amor, se pasaron. Ya. ¿Quién más está por acá? Vamos a saludar a todas las personas que están conectadas junto a nosotros. Muy buenos días, ¿cómo está?
3: Hola, Connie, ¿cómo estás?
2: Hola, bien, ¿y tú? Buenos días.
3: Está aquí la lluvia, súper atrasado, pero bueno.
2: Bueno, atrasadito.
3: Cosas que pasan. Oye, Connie, te quiero pedir una canción, se llama Penélope, de Juan Manuel Serrat, ¿ya? Así que eso, cariños a todos y que lleguen todos bien.
2: Oiga, qué buena canción y harto ánimo, va atrasadita. No importa, vaya con precaución, que es lo más importante. No importa que vaya atrasada, lo mismo. Usted maneje con cuidado, póngale el cinturón a sus niños y maneje con mucha precaución. De repente, por ir atrasado o por ir apurado, muchas veces ocurren los accidentes. Así que no se preocupe, que ya sintonizamos su canción, amiga. Está Liz Taylor. ¿Qué me ponen por acá? Buenos días, mi hermosa Connie. Pasaba acá a saludarte y, por supuesto, pedirte un temita musical en este maravilloso día de lluvia y música romántica. Bésame, de Camila. Te amo. Ay. Oye, buen tema este. Me encanta. Ya, lo vamos a agregar acá a la fila de reproducción por ahí a nuestra amiga hermosa Pechucha, que le mandamos un besito en Nino. ¡Rica! Son las 8:55. Vamos con el último mensajito y ahí nos vamos a la pausa. Muy buenos días, ¿cómo está?
4: Hola, Connie, muy buen día.
2: Buenos días.
4: Buen día a todos, ya dejando a los más peques en el colegio.
2: Ah, muy bien.
4: No iban con muchas ganas, pero tienen que ir. Y quiero mandar un saludo especial a mi niño más grande, que ya está terminando su proyecto de título.
2: Ah, muy bien.
4: Está terminando sus proyectos personales también. Y un saludito, que le vaya súper bien. Ya le queda poquito, le queda un par de semanitas nomás. Así es que se esfuerce el doble. Se esfuerza harto, pero que se esfuerce el último esfuerzo ya para que se titule.
2: Oiga,
4: chao, gracias.
2: Vamos, que se puede, sí. Es el último esfuerzo, el último para poder tener esa tan anhelada titulación. Así que mucho ánimo, muy buena labor de mamá también la que usted hace. Lleva a sus niños al colegio, le da ánimo a su otro hijo mayor para que le vaya increíble la titulación. Así que tremenda, tremenda madre. Le mandamos un besito enorme, mire, para usted y para todas las mamitas también que hacen esa tremenda labor día a día. Ella dijo que mandó igual a los niños al colegio, no importa, así ya está. A mí también, cuando chica, me mandaban igual al colegio, con lluvia, trueno, relámpago. Mi papá me decía, vas igual. Yo no, yo tengo, así como que me da pena cuando llueve. Ya, ¿quién más está por ahí?
4: Y si tienes por ahí esa canción que se llama Me Matas, de La Sociedad. Parece que así se llama.
2: Qué buena.
4: Y para este día frío y lluvioso, buen tema. Chao, gracias.
2: Chao, Villa, que estés bien. ¿Lo vamos a sintonizar? Nos vamos a ir primero. ¿Cuál es esta canción? ¡Oh, qué buen tema! De Juan Manuel Serrat. Vámonos con este tema a la pausa. A la vuelta volvemos con Camila. Y después vamos con el temita ahí para nuestra auditora. Vamos y volvemos.

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1: Un estudio internacional de Ipsos ubicó nuevamente a Chile entre los países con menor nivel de confianza, marcado por una evaluación negativa de la situación económica actual y una creciente preocupación por el empleo. La Federación Iraní de Fútbol denunció que Estados Unidos revocó sorpresivamente las entradas asignadas para sus hinchas con miras al Mundial 2026. Acusan que la medida viola las normas de la FIFA y el espíritu deportivo a solo días del inicio del torneo. La NASA presentó a la tripulación de la misión Artemis 3 para 2027, integrada por Randy Bresnik, Luca Parmitano, Frank Rubio y André Douglas. Aunque inicialmente se planeaba un alunizaje, la agencia espacial decidió postergar el descenso a la Luna hasta Artemis 4 por seguridad.
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11: De deterioro y abandono, la Municipalidad de Rancagua publicó durante este mes de junio la licitación para recuperar dos de las principales ciclovías de la ciudad, Avenida La Compañía y Avenida San Martín, además de mejorar la seguridad vial en el cruce de San Joaquín con Bombero Villalobos. 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
1: Son las 9:08. Continuamos con más buena música romántica. Esto es Me Muero de la Ciudad.

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1: Nueve con 12 minutos, estamos de regreso, estamos esperando a Carol Godoy, que todavía no llega, viene atrasada. Se entiende por la lluvia, se entiende, así que la estamos esperando, mi Carol, no se preocupe. Acá estamos listos y dispuestos para poder empezar nuestra sección con la abogada del pueblo de este día, miércoles 10 de junio. Oye, me están escribiendo acá que me equivoqué en la canción de la sociedad. Era otra la canción, pero ¿sabe qué? No la encontramos. Esta canción sí, me dicen que se llamaba Me Mata Corazón, pero no está, no la encontramos acá en la lista de reproducción. Así que por eso pusimos la anterior, con DJ Flowers. Así que perdón. Queda pendiente, la vamos a buscar para poder descargarla y poder ponerla acá. Es que la sociedad, hace rato que no nos escuchamos la sociedad, po. ¿Sí o no? ¿Qué será de la sociedad todo esto? ¿Estarán vivos? Nunca más supimos de ellos, po. ¿Qué será? Vamos a averiguar también. Oye, tengo más mensajitos hasta ahora de la mañana. ¿Quién anda por ahí dando vuelta? Muy buenos días. No se escucha ni una cuestión. A ver, lo vamos a programar acá. Espérenme. Que lo desconectamos. Ahora sí que sí. Estamos en vivo y en directo. Cualquier problemita técnico, en vivo y en directo estamos. Ahora sí, buenos días.
2: Hola, Connie, buenos días. Buenos días a todos. Oye, qué rico el día de lluvia, así romántico para mí, no sé, por lo menos para mí. ¿Ya? Y quedarse en casita con unas ricas sopaipillas.
1: Ay, qué rico.
2: Oh, qué rico. Una buena película.
1: Voy.
2: En fin.
1: Voy donde bueno, me inviten
2: pero como
1: a con ese
2: también hay música romántica, yo quisiera pedir uno de Roxana, Si Tú No Estás. Eso, un besito, que estén todos bien. Chao.
1: Oiga, qué buen tema, me encanta, de Roxana. A ver, lo vamos a buscar. No es la Roxana, es Rosana. Ahí hay una tremenda diferencia. Roxana y Rosana. Esta es Rosana. Aquí la tenemos, la vamos a agregar al tiro acá a la fila de reproducción para que pueda sonar en el transcurso de la mañanita. Así que no se preocupe, le mando un besito enorme y me encanta su panorama. Yo con ese panorama soy feliz también. A ver, ¿qué me dice por acá? Hola, mi niña bella, ¿cómo está? Pregunta, ¿solo son temas románticos en español o puede ser en inglés? En inglés o en español, da lo mismo, lo que usted quiera. La canción que usted quiera, pero tiene que ser romántica. Recuerde que todos los días miércoles nosotros nos ponemos románticos acá en el matinal.

0: Así que ahí estamos. Ya, la busco entonces. Ya, Claudito Patton, ¿cómo está? Buenos días, le mando un besote. Mire, que tenga un hermoso comienzo de día miércoles. Por lo menos acá en radio, bienvenida, ya dejó de llover, ¿ah? Ya no está lloviendo.
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0: Oiga, para todos los arrepentidos que están mandando mensajes, chao nomás, chao. Chao, Limbo Min. ¿Quién está por ahí? Muy buenos días, ¿qué pasó?
2: Gracias, mi bella, por ese lindo beso. ¡Mua!
0: ¡Ay, qué rico! ¡Mua!
2: Oye, especial, yo un día o dos días de vacaciones que sacaría, pescaría mi bicicleta y me iría para arriba.
0: ¿A dónde?
2: A barrerme ahí, a darle a la ruta. Me encantan estos días así, barroso, lluvioso y escuchando a Rage Against the Machine, a Fight No More, con todo ahí en el barro, en la lluvia.
0: Oiga, ¿me la puede escribir, porfa? Dije, yo no soy nada muy bilingüe que digamos. Entonces, si usted me escribe la canción, la buscamos feliz y la programamos, no hay ningún problema. Por mientras nos vamos con esta canción de Rosana, esto es Si tú no estás, en Bienvenida a tu Mañana.

las 9 con 21 minutos de este día miércoles romántico. Bienvenida a tu mañana, el matinal de la Sexta Región. Recuerde que estamos acá en Rancagua en sintonía junto a ustedes a través de la 93.3, en San Fernando a través de la 105.1, también llegando hasta Santa Cruz a través de la 100.9 y por supuesto también llegando hasta la costa de nuestra hermosa región en Pichilemu a través de la 97.1.

0: mensajes que tengo, así que paciencia, paciencia a todos los que nos están pidiendo canciones románticas. Espérenme, espérenme que tengo con DJ Flower que organizarnos. A ver, ¿quién más está por acá? Muy buenos días, ¿cómo está?
1: Hola, coñita.
0: Hola, ¿cómo estás?
1: Yo bien. Que a mí me encantan estos días con lluvia. A mí también. Cada vez son menos, pero hay que disfrutarlos y aprovecharlos. Oye, conita, quiero ver un tema de los Backstreet Boys. Helpless Quench Smile. No sé si lo tienen por ahí y lo pueden buscar. Igual te lo mandé por escrito para que te sea más fácil buscarlo. Porfis, ya que están con temas románticos en inglés o español. Así que eso, pues, para empezar bien esta mañanita con un tema así tipo romántico, épico, para que lo coloquen. Porfis, chau.
0: Oiga, qué buen tema de los Backstreet Boys. Ya, lo encontramos, sí estaba. Sí, el que no habíamos encontrado en antes era el tema de nuestra auditora que nos pidió de la sociedad. Eso no lo encontramos, no pudimos encontrarlo. Pero de todas maneras, ahí está DJ Flower trabajando, trabajando para ustedes para encontrar todas las canciones que ustedes están programando. ¿Qué me dice Claudito Patton? ¿Qué pasó, Claudito Patton? ¿Qué pasó?
2: Oiga, corazón, si no es tanta la molestia, este temita también que me encanta mucho de Bloque Depresivo. Un cover espectacular que solo canta este muchacho, el Macha, ex Chico Trujillo, con Álvaro Enrique, de Los Tres. Y se llama Solo Tú.
0: Eso.
2: Tiruriru.
0: Tiruriru, tiruriruriru. Ya. Hagamos algo, nos vamos a ir a la pausa comercial con Backstreet Boys y a la vuelta. Oiga, que me hace reír Claudito Pat. Tiruriruriru. Y a la vuelta volvemos con su canción de Tiruriru. ¿Te parece? Ya. 9:23 minutos. No se vaya, no se despegue, porque a la vuelta seguimos con más. Bienvenida a tu mañana.

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0: con 34 minutos estamos de regreso. Bienvenida a tu mañana, el matinal de la Sexta Región. Y vamos a revisar antes de presentarla a ella, que ya está aquí en el estudio, cómo está la temperatura hasta ahora en nuestra capital regional. Porque hace un ratito decíamos que habían 8 graditos. Bueno, vamos a revisar ahora rápidamente, vamos a actualizar acá y nos dice que todavía hay 8 grados. No pasa nada. No quieren nada subir la temperatura. 8 grados, seguimos en 8 grados cuando son las 9 ya con 35 minutos. Oigan, tengo que contarles que ya llegó nuestra querida abogada del pueblo, Carol Godoy. Hoy día blanca como la nieve, hermosa se ve. ¿Cómo está mi querida Carol? Muy buenos días.
1: Buen día, Tony, con frío, ¿ah? ¿Eh? Hace frío porque no solamente sí, estaba lloviendo. Está muy helado, así que la gente que va a salir de la casa para que se abrigue bien. Porque yo no me abrigué tan bien, ¿ah? ¿Eh? Me faltó una bailarina por ahí.
0: Pero ¿sabes qué? Ese abrigo que traes se ve calentito.
1: No, es calentito, pero me faltaron unas bailarinas, Connie. Así que la gente que se abrigue bien, la que va a salir de la casa.
0: De todas maneras, la gente que va manejando, se tiene que bajar del auto, saque la chaquetita, póngase bien la bufanda, los guantecitos, porque por lo menos esta semana está pronosticada bajas temperaturas acá en la región.
1: No, es que imagínate después que pase la lluvia cómo va a estar.
0: Y ay, no, no me digas.
1: Yo vengo favor. En versión oso polar.
0: Está como oso polar, pero blanco, blanquito.
1: Así que como un osito polar.
0: Un osito polar, hermosa se ve hoy día. Mi querida Carol, hoy día tenemos harto tema de qué conversar. Están nuestros auditores súper mega atentos, están súper participativos durante toda la mañana. Así que usted haga lo que sabe hacer.
1: Bueno, hoy día me demoré un poco porque me citaron del colegio, ¿ya?, de mis hijas, y yo dije, voy a hacer una entrevista de 20 minutos. No, me está esperando la fonoaudióloga, la psicóloga, la orientadora, la profesora. Así que estuve más de una hora en reunión. Así que ahora vengo un poquito atrasada, pero es que traía un tema muy bueno. Dije, no puedo fallar.
0: No.
1: Porque no sé si han visto que ha quedado la tendalá con las cobranzas del CAE.
0: Está la tole-tole.
1: No, sí. La gente indignadísima porque le han sacado los sueldos, lo han dejado sin nada. Ni para el panco ni le han dejado.
0: A ver, pongámonos en contexto, claro, de lo que vamos a hablar. Primero hagamos una base muy pequeñita, Carol, para que le expliquen a nuestros auditores qué es el CAE.
1: El crédito con aval del Estado que optan las personas que postulan a la educación superior. Yo no sé, ¿todavía el CAE no funciona? No sé actualmente qué crédito tienen.
0: No, es un crédito para financiar estudios superiores en institutos acreditados que participan en el sistema.
1: No, pero ¿el CAE como tal existe todavía?
0: Sí, está garantizado por el Estado, no, y la institución donde
1: pero
0: estudias.
1: Pero todavía la gente, porque le explico. Yo, por ejemplo, estudié con el crédito del Fondo Solidario, que era un crédito anterior al CAE. Después
0: este por el Banco CAE. Estado, ¿no?
1: ¿Cuál?
0: ¿El de ahora?
1: ¿El del CAE?
0: Sí, el del CAE es del Banco Estado, ¿no? Si no me equivoco.
1: No es que sea por un banco en específico. El tema es que te lo otorga la banca.
0: Ya.
1: Y lo avala el Estado. Entonces, en caso de que tú no pagues, como adeudor, estudiante que fuiste, que accediste a este crédito, inmediatamente el Estado se lo paga a la entidad bancaria.
0: Perfecto.
1: Entonces, el Estado se subroga en esos derechos, digamos, de como acreedor. Y él es el que tiene, digamos, la titularidad del crédito para después cobrarlo a estos estudiantes que no pagaron.
0: Ah, ya. Me queda clarísimo.
1: Ese es el crédito con aval del Estado. Eso significa en el fondo, ¿ya?
0: Ya.
1: Que el Estado te avala, pero es una institución privada que presta la plata.
0: Y eso, y súper importante también recalcar que los estudiantes tienen que ser chilenos. Pueden ser extranjeros, pero con residencia definitiva en nuestro país. Claro. Eso es súper importante destacarlo porque uno dice, oye, pero ¿quién puede postular a esto? Solamente personas con residencia definitiva en este país si es extranjero, y por supuesto tiene que ser chileno, bien de corazón.
1: Claro. Y este crédito parece que existe como el 2000 y tal. No sé, es que yo, como te digo, estudié con este crédito.
0: Con el otro.
1: Que era muy bueno. Yo el crédito que tenía, que era un crédito del Fondo Solidario.
0: ¿Y ese ya no existe?
1: No existe. No, que yo soy más vieja.
0: Es que a lo mejor le cambiaron el nombre, viste que son re buenos para cambiar los nombres, las cosas.
1: El crédito que tenía yo era un crédito que solamente se otorgaba a las universidades del Consejo de Rectores, ¿ya? Que son las universidades tradicionales, por así decirlo. Y es un crédito bajísimo, que tú pagas como un 5% de tu renta anual. Si tú estás cesante no lo pagas, cosas así. Es mucho más flexible y los intereses son bajos, bajísimos.
0: Yeah.
1: Entonces era un crédito muy bueno ese, pero también pasaba que la gente parece que no lo pagaba. Entonces, finalmente se optó por este financiamiento para la educación superior y se amplió el margen de financiamiento, porque en el fondo después podían postular todas las instituciones acreditadas.
0: Ya.
1: Entonces, si tú estudias en un instituto, también podrías postular al CAE. que estudia en una universidad privada también, antes eso no pasaba.
0: No, po.
1: Claro.
0: Entonces, no. Antes uno cuando estaba en universidad pagada tenía que salir literalmente del bolsillo del bolsillo.
1: Pero sí, yo me acuerdo
0: sí,
1: que...
0: Sí, pues era muy difícil entrar a una universidad privada.
1: En esos años que yo estaba en la universidad, que estudié en la Católica de Conce, estaba en Concepción la Universidad del Desarrollo y la Universidad San Sebastián. Eran como las únicas dos que había. Y eran universidades que eran caras y la gente... O pues estudiabas con un Corfo, que también era un crédito bancario carísimo, o estudiabas con este fondo solidario, te tenías que pagar. Por lo tanto, también el alumnado que iba a estas universidades privadas era mucho...
0: Más selectivo.
1: Eran cuecos.
0: Por eso, pues, eran cuecos, ya. Yo quería decir selectivo, pero acá, ya, las cosas como
1: no,
0: son.
1: No, eran cuecos. Eran cuecos, el desarrollo, me acuerdo.
0: Sí, pues. Pero sí, está súper claro que, por ejemplo, hay universidades que tú sabes que solamente va gente con plata.
1: Pero ahora están todas más democratizadas.
0: Pero ahora,
1: por estos
0: en
1: créditos.
0: Su tiempo, no, en su tiempo, no. Era súper marcado no, los estratos sociales de las universidades.
1: Sí, pero bueno, entonces este crédito, mucha gente estudió con este crédito del CAE, ¿ya? Y la cosa que algunos después saliendo de la universidad nunca pagaron un peso. Otros pagaron un tiempo y después se dieron cuenta que no podían pagar por alguna razón, qué sé yo. No subieron nunca las rentas, se casaron, tuvieron hijos, diversos motivos que la gente alguna... Yo no creo que toda la gente no quiera pagar, sino que también ocurrieron sucesos que quizás no pudieron pagar. Yo, por ejemplo, en mi caso, como 3 años que no pude pagar mi fondo solidario, ahora recién me puse al día, ¿ya? Y me imagino que sucesos así le ocurren a todos los seres humanos.
0: Me imagino que sí, pues, entonces, o sea, obvio.
1: Hay gente que pagó unos años y después no pudo pagar, y hay otros que nunca pagaron. Pero ni un peso, Connie. Y entre eso estaba hasta el fiscal nacional.
0: Ya.
1: No sé si habías leído la otra vez que salió que él debía...
0: No
1: como
0: vi eso.
1: Como 30 millones de pesos.
0: Oye, el mismo fiscal se endeudó estudiando. Oye, pero es que ¿cuánto te sale también una carrera universitaria?
1: Mira, es que lo que pasa es que cuando las personas van pagando al día, el Estado les subvenciona una parte. Entonces, a mí lo que me contaban algunas personas que, por ejemplo, tenían casa cercana que pagaban 120 mil pesos en el mes.
0: Ya.
1: ¿Ya? Entonces la persona era puntual y pagaba y jamás le pasó esto de que después le vinieron y le cobraron todo junto y además con todas estas sanciones, digamos, estas multas por no haber pagado.
0: Ya.
1: Entonces, bueno, en definitiva lo que ha pasado es que la gente le empezaron, la tesorería llamó a que, bueno, entró este gobierno, dicen que también venía esa ley aprobada de antes, no sé, de que se agilizaran los cobros, que la plata que al Estado se le debe por el concepto del CAE son 4 billones de pesos.
0: 4
1: billones, billones.
0: No hay ni millones, ni trillones, no. Billones. Oh, Dios mío, y eso.
1: Uy, entonces sí. Como el Estado necesita platica, vamos.
0: Y más encima llega más encima a un gobierno donde está más supuestamente súper mega pobre, po.
1: Claro, entonces dijeron, ¿a dónde sacamos plata?
0: ¿De dónde sacamos la plata?
1: Como que uno diga, ¿de dónde saco plata? Ah, este me debe ya. Entonces dijeron, ya. Aquí nos deben.
0: Empezaron a cobrarle claro. A todos.
1: Sí.
0: Mira.
1: Entonces empezaron, le dieron orden a la tesorería. Y tesorería empezó con los cobros. Y citaron a la gente, ¿ah? Lo que yo tengo entendido, lo que sé, es que primero se citó a la gente y mucha gente reprogramó sus créditos. ¿Ya?
0: Perfecto.
1: Dieron un pie y el resto lo reprogramaron. ¿Ya?
0: Eso es como, en buenas palabras, repartar. O sea, como que claro. Lo va pagando en cuota.
1: Lo repactaron. Sí.
0: Durante varios meses se va pagando.
1: Claro, que igual ha complicado a la gente, porque cuando tú tenés un sueldo que está limitado, es que,
0: claro.
1: Y ahora chuta, tenés que sacar plata para pagar el CAE, ya es complicado ya, pero bueno.
0: No. Y más encima, como está la situación hoy en día en Chile, no que está todo caro, que no te alcanza para nada, que subió la bencina, que subió la luz, que subió el agua, que subió todo, el supermercado, todo y más. Que te salga en el fondo esta cobranza como en el fondo que no, tú la tenías, sí. Pero no la tenías como contemplada en estos momentos para un chileno, no, clase media.
1: A mí me han contado gente bajísimo. Que ha tenido que reprogramar, chuta, y ahora le significa sacar 350 mil pesos, inventarlo, ¿ya? Entonces, claro, el presupuesto familiar o mensual se ve reducido bastante, entonces no ha sido chiste para nadie. Ya, pero es el mejor de los casos de los que reprogramaron. Pero está el otro caso. Bueno, y también entre medio de esto hay disputas judiciales. Porque
0: me imagino, de todas maneras.
1: Se han interpuesto más de 1.900 recursos de protección. Y solo a uno le ha ido bien. 1.500 rechazado el plano. No. Otros 400 lo acogieron a tramitación. Entre las cortes que más han acogido a tramitación está la de Talca, la de Arica y como dos más. Y todas las otras de plano para afuera, de plano, rechazado. Y la Costa Rica es la única que dio luz verde a un recurso de protección y que lo acogió.
2: Oh.
1: El único fallo, todos los otros se han perdido.
0: Oye, pero ya, convengamos en que igual, por ejemplo, si uno ya entra a una carrera, tú también tienes ese compromiso de tener que pagar tu carrera. O sea, uno, las universidades tampoco se mantienen solas. Hay que pagar docentes.
1: No, o sea, a las universidades les pagaron. O sea, aquí el perjuicio es fiscal.
0: Perfecto.
1: Porque ¿qué hicieron los bancos? Los bancos tienen un año para después cobrar el pagar a la gente, ¿ya? Sin protesto. O sea, sin obligación de protesto, ya. La misma ley lo dice. Tiene un año para iniciar este cobro a la gente. Entonces, si en un año no les pagaron, inmediatamente entra la garantía del Estado y el Estado tiene que pagarle al banco.
0: Ya.
1: En eso consiste que el Estado es el aval. ¿Ya?
0: Entonces esta plata que se está cobrando en el fondo
1: es de todos nosotros,
0: pero claro, pero va para el Estado.
1: Claro. Pero el Estado.
0: Ah, que no paguen.
1: Entonces
0: no paguen ni una cuestión.
1: Entonces,
0: no me vengan a cobrar nada.
1: Entonces el Estado, en teoría, tiene que repartir esa plata para la salud, para educación, para obras públicas, para todo, ¿ya?
0: ¿Ya?
1: Para justicia, para todas las... ¿Ya? Es plata del Estado.
0: Es plata del Estado.
1: 4.000 billones de...
0: Es que como tú lo dices, pues, como se están viendo en una situación donde no hay plata, donde el gobierno no tiene plata, están buscando por todos lados para poder en el fondo cobrar estos dineros y de nosotros mismos, pues.
1: Claro.
0: Más encima de nosotros mismos, ¡qué rabia!
1: Esa plata es de todos nosotros.
0: De todos nosotros.
1: De todos nosotros. Así
0: ¿qué
1: que,
0: culpa tenemos nosotros de que el Estado ahora no tenga plata?
1: ¿Sabes lo que pasa también? Lo otro es que hay personas que estudian y estudian una carrera que no es rentable y después salen. Bueno, que en realidad en estos tiempos yo no sé qué está rentable. Entonces, las personas estudiaron una carrera. Ese es otro tema. Autorizan cualquier carrera. Carreras que ya no tienen campo, carreras que ya están obsoletas. Entonces, esas personas invirtieron no sé cuánta plata en estudiar. Después salen al campo laboral. Y no les da para pagar eso, muchos sin pega. Si también en Chile ya tenemos el fenómeno de Argentina, el fenómeno de España, que hay mucho profesional que no tiene trabajo o que no se desempeña en actividades remuneradas totalmente distintas a lo que estudiaron.
0: Ya.
1: Entonces, eso también es una realidad, que tú vas conversando con la gente, hay gente que estudió que no tiene pega. Nunca pudieron trabajar en lo que estudiaron. El título colgado.
0: Y eso pasa mucho.
1: Pasa mucho.
0: Pasa mucho, mucho.
1: Y va a pasar
0: que
1: cada vez más.
0: Sí. Pasa mucho de repente que, no sé, pues por ejemplo, un periodista tiene que hacer de repente otras labores de nada que ver a un periodista en una empresa.
1: ¿Piensa tú cómo la inteligencia artificial está reemplazando a los periodistas?
0: Oye, es que a ese punto iba. Qué increíble como mucha gente con este avance de la tecnología, sobre todo lo que es IA, van a quedar afuera.
1: Porque a lo mejor donde antes estaban 5 periodistas, ahora van a necesitar 2.
0: Pero hoy
1: el que va de notero a la calle, que eso no lo pueden reemplazar, no hay robot todavía para mandarlo. Pero sí puede
0: haber una imagen creada por IA, que sea la imagen de un periodista que la pongan en la televisión. No cuesta absolutamente nada.
1: Probablemente vamos a llegar a eso.
0: Sí. Ayer hablamos con el dentista del pueblo.
1: Ya. Ay, me copió el nombre.
0: Te copió el nombre, sí. El dentista del pueblo dijo que quizás más adelante también todo lo que sea dental,
1: lo
0: las
1: médico,
0: operaciones.
1: Claro,
0: médico.
1: Las operaciones también. Creo que en otros países ya lo hacen. Es más, me acordé de un país y no era... ¿Cuál era el país? Filipinas, Reino Unido, que hacían juicios ejecutivos, por así decirlo, que son los de cobranza, que ya estaban resolviendo como un juez virtual, un juez con inteligencia artificial.
0: ¿Sí?
1: Eso lo leí hace como 2 años.
0: Oye, después que vas a tener...
1: Y nosotros recién reemplazamos los expedientes.
0: Las empleadas domésticas, las nanas, las baby sister.
1: Pero piensa...
0: Un robot, después te iba a terminar haciendo el aseo en la casa, planchando, cocinando, cuidando a los niños...
1: Yo creo que
0: muchas mamás necesitan de una empleada doméstica.
1: Que para eso falta todavía. Mira que cuando yo estaba era chica,
0: yo no sé si confiaría.
1: Yo veía lo de los supersónicos y decían que iban a después. ¿Te acuerdas? Los supersónicos son bonitos como que andaban.
0: Pero si yo veía los supersónicos y ya están pasando muchas cosas los supersónicos.
1: Claro, pero
0: lo único que falta es la robotina.
1: No, y el avión. ¿Cómo que no tenemos la robotina?
0: Oye, ya tenemos la robotina, estaba presa, sí, pero ya salió ya.
1: La robotina que está en Canadá.
0: ¿Se fue para Canadá?
1: No. Es una forma de decirle a la cara.
0: Ah. Yo pensé que salía para Canadá.
1: No.
0: Oiga, y ya están saliendo también, Carlos, los autos voladores.
1: ¿A dónde?
0: Sí, en otros países ya están saliendo autos voladores. Mira, vamos a buscar el tiro porque yo lo vi en la noticia.
1: No creo que me alcance para autos voladores.
0: No, pero mira, de aquí a 30 años más...
1: Claro, va a estar todo más
0: vamos grande. A estar, pero ¿cuándo en nuestra niñez no íbamos a imaginar que tocando algo íbamos a poder encender el televisor? ¿Cuándo, cuando chicos con un teléfono íbamos a poder ver a otra persona a través de una videollamada?
1: Imagínate.
0: No existía eso jamás.
1: El avance de la tecnología es total, es vertiginoso. Sí. Es como que de un año a otro y hacer otra cosa en 3 años más. O sea, piensa que, ¿cuántos años tiene WhatsApp? Yo me acuerdo el 2013 empecé a haber usado WhatsApp.
0: Sí.
1: Pero no me acuerdo exactamente cuánto tiempo atrás, pero antes eso de tener internet en el teléfono.
0: No existía, uno jugaba la culebrita, el primer teléfono que tenía y era para llamar y chao.
1: Exacto.
0: Cuando querías hablar con tu pinche en esos entonces, te estoy hablando hace como 25 años
1: que
0: atrás.
1: El teléfono en la calle, tanto escuchando.
0: Tenías que... Tanto escuchando el teléfono. No, y te llamas, ¡Honey! ¡Ay, qué vergüenza! ¡Mamá, cóllate!
1: O alguien está escuchando...
0: ¡Está llamando el Juano!
1: O alguien estaba escuchando arriba cuando quería escuchar una conversación tuya y ahí al teléfono en el segundo
0: yo
1: piso...
0: Yo escuchaba la conversación de mi hermano.
1: Y apretaba ahí ese botoncito del medio que es como para cortar ahí, y ahí escuchaba y nadie cachaba.
0: ¡Oye, qué buena! Por eso te digo, ¿cuándo nos íbamos a imaginar con toda la tecnología que hay ahora, que tú puedes ahora hablar con una persona que vive en Estados Unidos, verla en vivo y en directo a la misma hora? Nunca, jamás.
1: Nunca, no.
0: Entonces, de aquí a 30 años más, ¿por qué no pudiese pasar todo lo que estamos hablando?
1: Y piensa tú que hay, no sé, está, bueno, la tecnología igual nos facilita. Por ejemplo, están las aspiradoras inteligentes.
0: Sí. Está la Thermomix que te cocina.
1: La Thermomix, claro, le ponen los ingredientes, te saca
0: y
1: un pan de pascua.
0: Y te hace un pan de pascua, te hace una torta, te hace una cazuela, lo que tú quieras te lo...
1: Bueno, yo les voy a comentar algo. Que ayer compré una máquina, pero estoy vuelta loca con la máquina. Es una máquina, una limpiadora a vapor.
0: Ah, para los sillones.
1: No, para todo. Grasa
0: para las cortinas.
1: Grasa que tú ves pegada, que vas con la limpiadora a vapor y
0: te elimina la grasa.
1: Te bota todo.
0: Es una maravilla.
1: Es fabuloso. Yeah. Fabuloso, así que si pueden, esa la compran.
0: Ya, pues viste, esas cosas tampoco antes existían. Claro. Pues teníamos ahí a la mamá 3 horas, o nos mandaba a nosotros
1: pero
0: a uno a sacar
1: mismo,
0: la cuestión.
1: Pues ahí con una irutilla, estuve en el verano atrás limpiando muebles y fregando y cansa.
0: Cansa.
1: Y ahora no, ahora con la máquina de vapor. Igual que una vez que fuera una aspiradora, Cori.
0: Uy, ¿ve? Bueno, así vamos evolucionando en el tiempo.
1: El otro miércoles la voy a traer para acá. Yo estoy obsesionada con esa máquina.
0: Para que haga una limpieza acá en el piso de la radio, por favor, urgente. Oiga, vámonos con un temazo musical a la pausa, porque tenemos mucho más que conversar. ¿Qué tema romántico quiere?
1: Ay, me pillaste de improviso.
0: Vámonos con... yo tengo una. De Kid Voodoo.
1: No sé qué cantes. ¿Qué canta Kid Voodoo?
0: Kid Voodoo es un artista chileno que estuvo en el Festival de Viña del Mar, un tremendo, tremendo artista que sorprendió, de hecho, en el Festival de Viña del Mar por cantar con los Bunkers y sorprendió con una canción en especial en ese concierto que se llama Conforta pero dañas. ¿Vamos a escucharle? Nos vamos a la pausa.
1: Para conocerlo.
0: Sí.

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1: La empresa española Grenergy inauguró en Antofagasta Elena, la planta de almacenamiento de baterías más grande de América. Con una inversión de 2.500 millones de dólares, cuenta con 3,5 gigavatios hora de capacidad y proyecta abastecer a futuros centros de datos de inteligencia artificial. La Comisión de Gobierno Interior de la Cámara de Diputadas y Diputados investigará la entrega equivocada de residencias definitivas a personas refugiadas que se encontraban tramitando permisos temporales entre 2024 y 2025. El Ministerio de Hacienda presentó el decreto de política fiscal para el gobierno del presidente José Antonio Kast, proyectando reducir el déficit fiscal al 1,5% del PIB para 2030.
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0: preciosa, estamos de regreso cuando son las 10:03 de este día lluvioso, miércoles 10 de junio. Y antes de que continuemos con nuestra abogada del pueblo que está aquí en el estudio junto a nosotros, tengo un tremendo datazo y un tremendo invitado el día de hoy que quiere darles a conocer un tremendo panorama para este fin de semana, sobre todo acá en Rancagua. Les voy a contar un poquito que tras el éxito de la teleserie Separados, emitida por TVN en el año 2012, nace Divorciados. Usted sabe, yo he escuchado mucho de Divorciados, de verdad que sí. Es un espectáculo teatral que recorrió Chile con más de 100 funciones y más de 100.000 espectadores. Hoy, sus protagonistas regresan con una nueva historia cargada de humor, enredos y situaciones que prometen hacer reír de principio a fin. Con un tremendo elenco, el cual conforman Carlos Díaz, Andrés Velasco, Rodrigo Muñoz. ¿Y quién está al teléfono ahora? Fernando Larraín, que nos va a contar más novedades. Fernando, muy buenos días. ¿Cómo está?
1: Hola, ¿qué tal? Muchas gracias por esta entrevista entretenida para la gente de Rancagua y saber que vamos a estar ahí en una obra. Fantástico invitar a toda la gente a que lo pase bien, a que se entretenga y que recuerde un poco algunos episodios de Separado de esta teleserie que hicimos.
0: Van a presentarse este sábado 13 de junio a las 20 horas en el Teatro Regional Lucho Gatica. ¿Qué traen? ¿Tienen alguna sorpresita, Fernando, para toda la gente acá de Rancagua?
1: Siempre tenemos una sorpresa para la gente. Obviamente ya el hecho de estar ahí, de estar cerca de la gente, de recordar momentos entretenidos de estos personajes que ambulan en una casa de separados y todo lo que pasa en ese mundo de Divorciados, que es la obra que estamos haciendo 2.0 con Rodrigo Muñoz, que escribió todas estas escenas típicas de separados.
0: ¿Cómo cambió la vida de los divorciados?
1: Y en un 100%. a esta altura, sí, se ponen a hablar de cómo hacerlo para estar bien con su señora, una serie de cosas que son muy identificadas para la gente del diario vivir, digamos.
0: Me encanta. Fernando, ¿dónde la gente puede encontrar las entradas para que puedan ir a ver este tremendo espectáculo en el Teatro Regional Lucho Gatica?
1: Me pillaste con ese dato.
0: A ver, lo busco yo, lo busco, a ver.
1: El productor general no me dice dónde...
0: Ya, lo tengo. Lo tengo, ¿lo sí. Ya, en TicketPro, TicketPro.cl, todavía ticket, quedan entraditas. Ticket Pro. Sí, en TicketPro.cl. Ahí puede adquirir sus entradas. El evento es para mayores de 14 años. Eso es súper importante también informárselo a toda nuestra gente. Y es el día viernes 13 de junio la obra. No el sábado, el día no. Viernes.
1: ¿Es el viernes o el sábado?
0: 13.
1: No, yo creo que es el sábado. A ver, es el sábado.
0: Ah, el sábado, sí. ¿Por qué acá dice viernes? Se equivocaron, entonces acá me mandaron la información mal. Sábado. Sábado 13 de junio. Sí, sábado 13 de junio. Me la mandaron mal, perdón. Sí.
1: Sí, sí, sí. No, está bien. El sábado.
0: Lo había dicho bien de primera. Solamente que estaba leyendo el informe que me enviaron y sale mal la fecha. Pero es el sábado 13 de junio donde invitamos a todas nuestras mujeres, a todos nuestros hombres también que vayan a divertirse con esta tremenda obra. Que se va a realizar en el teatro. Fernando, expectativas, ¿qué esperas de la gente de Rancagua para este día sábado?
1: O sea, la gente siempre reacciona muy bien, nos trata muy bien en Rancagua, goza cada vez que vamos al Festival de Teatro de Rancagua en enero, febrero, por ahí. La gente es muy receptiva y se identifica inmediatamente. Hay gente de Rancagua que siempre nos va a ver cuando estamos allá, así que muy entusiasta. Para mí, lo digo de corazón, es una de las mejores ciudades que nos reacciona a nosotros cuando hacemos obra. Así que no espero más que la gente lo pase bien y que se entretenga como siempre lo ha hecho.
0: Espectacular, Fernando. Oiga, le mandamos un abrazo enorme. Yo voy a ir porque me han recomendado esta obra. Tengo amigas de Santiago que me dijeron, Connie, tenés que ir. Por favor, a ver esta obra. Y
1: pero
0: estaba esperándola.
1: Te vamos a estar esperando para que vayas con el cóctel.
0: Ay, qué rico, qué rico. Oiga, oiga, y lo más importante, ahora el micrófono, o sea, el micrófono acá de radio, bienvenida es todo de usted para que deje invitada a toda la gente que lo está escuchando en Bienvenida a tu Mañana.
1: Bueno, invitamos a toda la gente de Rancagua para pasarlo bien en una obra fantástica donde algunos actores harán cosas inesperadas dentro del escenario. Así que aprovecha esta gran obra que se dará en Rancagua el día sábado por Ticket Pro. Puedes encontrar las entradas y te esperamos con ansias para pasarlo bien. Ahí nos podrán tocar, estaremos en el borde del escenario para estar con ustedes y darles y abrazarlos y darles mucho entusiasmo, mucho encanto desde allá.
0: Oiga, ¿en serio se va a poder tocar?
1: Por supuesto.
0: Ah, muy
1: por supuesto,
0: bien, qué bueno.
1: En el momento que nos bajamos del escenario.
0: Ay, maravilloso. Qué espectacular, ya. Entonces ahí vamos a estar en primera fila, Fernando, apoyando a Divorciados, con un tremendo elenco, el cual conforma Carlos Díaz, Andrés Velasco, Rodrigo Muñoz, y quien está junto a nosotros, Fernando Larraín. Le mando un abrazo gigante, todo el éxito, que le vaya increíble, y nos vemos muy prontito.
1: Bueno, muchas gracias, gracias por esta entrevista.
0: Que esté bien, chao.
1: Ya, chao, que estés bien.
0: Igual. Ahí estábamos con Fernando Larraín, tremendo actorazo chileno que nos estaba contando sobre esta obra Divorciados que va a estar el día sábado como obra estreno ahí en el Teatro Regional Lucho Gatica. Nos vamos a ir a una muy breve pausa musical y volvemos con nuestra abogada del pueblo que tiene unos temazos y tengo a toda la gente acá, tengo harto mensaje que quiere hablar sobre el CAE. ¿Qué?
2: Recordarle el WhatsApp a la gente.
0: Ya.
2: La pausa.
0: A ver.
2: Más 569-50-29-15-92. Para que nos comenten.
0: Para que nos comenten, sí. Oiga, nos vamos con una canción. Esta canción me la recomendaron, ¿ah? No, vamos a escucharla. Vamos a ver qué dice la letra. Parece que es romántica. Se llama Por Mil Noches. ¿La ha escuchado usted, no, no. Carol? La vamos a escuchar a ver qué tal.
2: ¿De quién es?
0: De Airbag. Airbag. No, nunca lo había escuchado yo tampoco. Bueno, ahora la vamos a escuchar. Vamos a ver qué dice la letra.

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1: Diez con 15 minutos. ¿Sabéis por qué repito el número? Porque de repente no me escucho, entonces tengo que corroborar que me estoy escuchando.
2: Al punto de quedar sordo.
1: Bueno, 10 con 15 minutos, estamos de regreso en Bienvenida a tu Mañana, el matinal de la Sexta Región, el único matinal que se escucha en las 33 comunas de toda nuestra hermosa región de O'Higgins. ¿Qué te parece?
2: Muy bien, una radio con una amplia cobertura.
1: Oiga, ¿le gustó la canción?
2: Mira, no la he escuchado nunca y no sé quién es el cantante.
1: Ay, bar.
2: Debe ser nuevo, no es de nuestra época.
1: Le decía que
2: la Connie que deberíamos

0: día como música de nuestra juventud, como música del recuerdo.
1: Pero es que yo escuchaba puro Backstreet Boys cuando chica, po. Backstreet Boys, me gustaba Enrique Iglesias. Toda esa música.
0: Ah, pero Enrique Iglesias era bueno.
1: Sí, po, sí, sí, me acuerdo que escuchaba Enrique Iglesias harto.
0: Los Tres.
1: No, Los Tres no escuché nunca, chica. O sea, es que chica no escuchaba tanta música chilena.
0: ¿Sí?
1: En mi juventud, ponte tú, escuchaba Pablo Herrera. Así cuando también, quería llorar, claro. Cuando me quería poner romántica, ponía Pablo Herrera. Bueno, Pablo Herrera.
0: Sí, no, sí, había buena música en nuestro tiempo, mejor que ahora. Oye, bueno, y ya, veamos, bueno, nosotros nos desviamos un poco del tema, vamos a transparentar eso y llegamos, no sé cómo, a la IA, a los supersónicos, a los
1: no sé en qué minuto, no sé en qué minuto pasamos del CAE al supersónico.
0: A los autovoladores, a los robots. Bueno, nos derivamos para allá, nos fuimos porque estábamos hablando que había gente que había estudiado carreras con estos créditos que después nunca pudieron trabajar, porque claro. Carreras que no tienen mercado laboral. Y que en el fondo la gente estudió, tiene cartón colgado y no le sirvió para nada, ¿ya?
1: Tenemos opinión audio, de la gente, ya, tenemos audio porque delante mandaron muchos audios.
0: Está enojada la gente, los que pagaron están enojados y dicen que tienen que pagar.
1: Tienen que pagar, yo les dije no paguen ni una cuestión, acá hay otras personas que dicen que sí hay que pagar. Vamos,
0: no, hay que pagar.
1: Mira, acá por ejemplo nuestra amiga es Bella Pasión,
0: ¿ya?
1: Que la queremos mucho, mi bella, hermosa, maravillosa, dice, lo justo es que paguen. O se les cobre lo que deben nomás. Algunos ni siquiera terminaron sus carreras.
0: Es verdad.
1: Uno se sacó la
0: porquería
1: para estudiar y trabajar a la vez, pagando al tiro. Pero muchos lo hicieron confiados con que podrían joder al Estado y no pagar. Ahora que asuman nomás. Me enojé, dijo la Bella Pasión.
0: Claro, porque ellos pagaron. Ja. Claro, en ese sentido, desde el punto de vista de la gente,
1: totalmente de acuerdo con ella. Totalmente sí. De acuerdo
0: igualdad
1: con ella.
0: La ley de decir ellos y tienen que pagar.
1: No, sí, lo que llama la atención ahora es que ¿por qué no cobraron cuando correspondía? Porque
0: ¿por qué
1: cuando el Estado está más crítico empiezan a hacer estos cobros? Eso es lo que llama la atención.
0: El Estado no tiene plata, pero la gente tampoco. El tema es
1: tiene
0: que
1: plata.
0: También se habló mucho un tiempo, acuérdate, en el gobierno anterior, de que querían condonar el CAE.
1: ¿Qué querían?
0: Condonar la deuda del CAE. Entonces también la gente alguna quedó con esa idea, se nos van a condonar la deuda, no tenés que pagar nada. Un
1: perdonazo. Es como cuando uno está en DICOM y después como 5 años como que caduca la cuestión, ¿o no?
0: Ya, que ahí te sacaste de DICOM, pero la deuda, digamos, acá iban a condonar la deuda.
1: O sea, se iba a acabar.
0: Querían condonar la deuda, así como borrón y cuenta nueva, le perdonamos, un perdonazo, ¿ya?
1: ¿Qué la querías hacer? ¿En qué gobierno?
0: Boric, era una promesa de campaña. Entonces la gente se quedó con eso de que les iban a condonar la deuda, creo yo. Dijeron, ay, ¿para qué voy a pagar si después la van a condonar? Y no pasó nunca nada.
1: Y nunca
0: nada.
1: Pasó ni una cuestión, po.
0: Claro. No, es que esa cuestión no es llegar y condonar, por eso necesito una ley, pues seguramente no. Bueno, la cosa es que los 4.000 billones de pesos se deben al Estado y el Estado está cobrando. Y la gente, entonces escuchemos a nuestros auditores que están, ¿qué opinan?
1: A ver, ¿hay más o no? Tenemos muchas opiniones, están todos participando. ¿Qué opina usted con este cobro?
0: Ah, bueno, y es un crédito que es imprescriptible. O sea, porque tú sabes que las deudas, la generalidad de las deudas prescriben.
1: Claro.
0: 4 años, 5 años, algunas prescriben en menos, qué sé yo, pero tienen un plazo de prescripción donde después el acreedor no te puede cobrar, ¿ya? Perdió su derecho a cobro. La deuda sigue existiendo, pero no te puede cobrar judicialmente. Entonces, esta deuda está establecida en la ley que es imprescriptible. O sea, el Estado siempre te va a poder cobrar, pasen 10 años, 5 años, 15 años, te va a poder cobrar igual. Así que está ensonado, ¿eh? Para que la gente.
1: Oye, por acá, mira, tengo opiniones, dice. Y el perdonazo de la Tesorería General de la República por más de 3.000 millones al supermercado. ¿Lo digo? ¿Se puede decir?
0: No, no sí decir. Lo vi. No, sí, yo lo digo porque yo no.
1: Es que es de acá de la radio.
0: Ya, entonces no. Bueno, un supermercado
1: de acá de Rancagua.
0: Pero no, eso no fue perdonazo.
1: Pero si acá dice: pero si tienes CAE, te quitan el dinero de tus cuentas o si eres emprendedor. Te castigan con intereses absurdos si tienes problemas con impuestos. Oye, totalmente de acuerdo con eso.
0: Ya, pero no mezclemos los temas. Ya la gente tiende a confundirse esas cosas.
1: A ver, explícanos, porque acá, a lo mejor no lo tenemos claro.
0: No, si no me equivoco, espérate, ¿qué pasa con este supermercado X? Ya, que no lo pueden nombrar acá, pero un supermercado regional.
1: Sí, no podemos nombrar acá en el programa. No, chiquillos, perdón.
0: Hay un
1: pero un supermercado
0: juicio,
1: acá en la región. Sí.
0: Él ganó el juicio, ¿ya? Ya, aquí está. El segundo juzgado civil de Rancagua ordenó la prescripción. Esto significa, esta es una deuda que los impuestos también prescriben, ¿ya?
1: Ya.
0: Esto por ley está establecido que el CAE no prescribe. ¿Ya? Ah, pero perfecto. Esto, la generalidad de las deudas de nuestro ordenamiento jurídico prescriben, ¿ya?
1: Ya.
0: Y entonces el segundo juzgado civil de Rancagua ordenó la prescripción de una millonaria deuda tributaria de la comercializadora XX, ¿ya? La liberó
1: ¿ya?
0: y se libró de del pago de 30 mil millones de pesos al fisco. 30 mil.
1: ¡Wow!
0: ¿Cómo te quedó? Pero eso lo ganó en tribunales. Pues, lo que pasa es que las
1: deudas. Pero es que se fueron ellos a tribunales como a tribunales en el fondo con pruebas y todo, ¿no?
0: Claro, es que aquí están alegando la prescripción, le cobraron después seguramente del plazo que tenía el Estado para cobrar.
1: Mira.
0: O sea, tesorería en el fondo. Tesorería es la que hace las acciones de cobro, ¿ya? Mira. El Servicio de Impuestos Internos es un ente administrativo que determina el impuesto, lo liquida, pero quien cobra, ejerce las acciones de cobro, es Tesorería General de la República.
1: Mira.
0: Entonces, en el supermercado aquí es quien le ganó este juicio.
1: Ah.
0: Ya, a Tesorería General de la República, o sea, al Estado de Chile. Ya, se lo ganó. Para que la gente entienda, no son las mismas cosas.
1: Dice por acá, a ver, escucha. Ah, no se puede hablar, hay ropa tendida. No, pues. Ya, pues, estimada dama, igualmente no pagarán. Y ahí, igualmente, hay plata para recaudar o no, dice acá.
0: ¿A dónde, perdón, qué dice?
1: Dice que igualmente no van a pagar. O sea, ayer no van a pagar. No, pues, lo que estamos hablando, lo del
0: XX. Del
1: sí. Y no. Ahí igualmente hay plata para recaudar.
0: Es que no pueden cobrarla, jurídicamente no la pueden cobrar.
1: Ah,
0: jurídicamente no se pueden. No es que el.
1: Son impuestos, dice acá.
0: Sí, son impuestos, pero prescribió la deuda. No se ejercieron las acciones judiciales en el tiempo que se tuvieron que haber ejercido.
1: Sí. Yo no me manejo mucho en el tema, pero. Qué enredado, ¿por qué para algunos sí, para otros no?
0: No, lo que pasa es que.
1: O sea, en el fondo se fueron a un juicio, estuvieron en un juicio, me imagino que durante meses, ¿no?
0: No, que meses, no han estado años.
1: Años, juicio, claro, años, imagínate.
0: Años de años.
1: Yo no desconozco, por eso no sé.
0: Y le ganaron, pues. Si también le puedes ganar al Estado, también tú le puedes ganar al fisco de Chile le puedes ganar. Entonces le ganaron, ¿por qué? Porque habían sido negligentes en el cobro. Y si tú piensas que el CAE, si fuera prescriptible como la mayoría de las deudas, también no lo podrían cobrar, porque cuánta gente fue hace muchos años que esta obligación ya estaba, digamos, era exigible y que no lo hizo el fisco, no cobró. Pero cobraron ahora y como la ley establece que es imprescriptible, lo pueden hacer en cualquier momento.
1: Oye, acá también nos dice, a los Johnson también ocurrió lo mismo. Con Johnson.
0: Ese fue un perdonazo.
1: ¿El de los Johnson? ¿El de la marca Johnson?
0: Sí, ese fue un perdonazo administrativo.
1: Mira, sí, es que yo creo que todos se conocen ahí entre ellos mismos.
0: Sí,
1: van hasta almorzar juntos.
0: Sí, te acuerdas del hermosillo.
1: Sí,
0: no lo sabes,
1: por eso, hay
0: operadores políticos, pues tienen abogados, tienen gente que les ven estas cosas, que tienen contactos dentro y
1: claro.
0: Se van haciendo los lesos, ¿no?
1: Pero qué injusto, pues. ¿Por qué en el fondo a eso sí?
0: No, si este país
1: y
0: no
1: es. Y a que el CAE, ¿cachai? Que son estos estudiantes, en el fondo. Hay que cobrarle sí o sí. No, y aparecen ahora sí, pues.
0: No, y bueno, y la gente que
1: y con la mano dura.
0: No, pero si tiene un peso quedaron, pues sí, le embargaron las cuentas corrientes. Entonces ahí está la discusión, porque le embargaron sí las cuentas corrientes, pero en el fondo le embargaron los sueldos.
1: Claro.
0: Y los sueldos se supone que hasta las 53 UTM, no eran UTM, eran UF, son inembargables.
1: Oye, me está explotando WhatsApp.
0: Ya, además.
1: Vamos a intentar. Yo no sé, ya me da miedo.
0: Vamos a estar hasta el mediodía.
1: Ya me da miedo abrirlo en WhatsApp. Oiga, nosotros estamos opinando nomás de un tema que es tema país, que es un tema de contingencia. Así que usted opine, puede opinar siempre con respeto, ya. Eso es lo más importante. Vamos a escuchar a nuestros auditores que están en sintonía, que están mandando sus audios. A ver, buenos días, ¿cómo está?
2: Hola, Conita.
1: Hola, hola.
2: Muy buenos días para ti y para la abogada del pueblo. Me encanta esta sección porque encuentro que se tocan temas contingentes y además aprovecha un poco de instruir y entregar conocimiento a la ciudadanía respecto de estos mismos temas que están en boga actualmente. Yo encuentro que sí, que el CAE se tiene que devolver, es lo que corresponde. Sin ir más allá, mostraban ayer o antes de ayer por ahí a este personaje televisivo, el pollo, que se hace llamar el pato televisivo de redes sociales,
1: yeah,
2: que se compró y se amobló un departamento a todo trapo en Santiago, que me parece genial, maravilloso. Todos queremos optar y tener nuestro nidito donde poder descansar y desarrollarnos con nuestra familia, desenvolvernos. Pero también que no se te olvide que tienen que pagar el CAE. Hay muchas personas que necesitan ese beneficio hoy en día, esa ayuda, yeah, que te da el Estado para poder terminar tus estudios, y que se ve cada vez más acomplejado el Estado en poder generar los recursos porque simplemente esta gente se aprovecha del sistema, o se aprovechaba hasta hoy en día, y se olvidaba que tenía que cancelarlo. Entonces creo que está súper bien. Es un dinero que se presta, no es un regalo, no es una beca.
1: Claro.
2: Y lo que corresponde es que se devuelva para que esto se siga implementando en las futuras generaciones. Por lo tanto, creo que no tiene nada de otro mundo en que el Estado, a través de sus herramientas, pueda retener o cobrar el dinero de alguna u otra forma. Así que está bien.
1: Mira.
0: Segundo auditor ya que dice que está bien.
1: Sí, segundo auditor que dice que está bien. Vamos con más mensajitos a ver qué nos dicen por acá. ¿Qué pasó por acá?
3: Constanza, hay un accidente. Colisionan dos vehículos en Avenida San Juan, altura de Colegio San Alberto.
1: ¡Oh, qué peligroso!
3: Y cerca también por la misma vía, volcamiento en cerca de la notaría por la Avenida San Juan.
1: Chuta.
3: Vehículo volcado, accidente también por colisión. Se encuentra personal de carabineros, hay heridos. Oh. Te lo informo para que informes a auditores.
1: Oiga, auditor, usted se acaba de transformar en nuestro periodista. Muchas gracias, sí, porque nosotros no tenemos ese... O sea, podemos meternos, pero como estamos en la conversación, no tengo el informe. Muchas gracias. Vamos a estar averiguando qué pasó con estos dos accidentes lamentables que ocurrieron hasta ahora en San Juan. Claro, es que la lluvia... Por eso, gente que va...
0: Conductor,
1: amiga conductora, amigo conductor, las manos bien al volante, los ojos bien abiertos, porque... El suelo está resbaladizo, la lluvia no va a parar durante todo el día, así que evitemos este tipo de accidentes. Qué lamentable. Pero muchas gracias por la información, ¿eh? Muchas gracias. Oye, ¿quién más? A ver, tengo más audio.
0: Vamos escuchando nomás, queremos escuchar. Yo quiero escuchar la voz del pueblo.
1: A ver, sí, yo también quiero escuchar a alguien que a lo mejor que me diga, ¿sabes qué? Estoy en desacuerdo. A ver, vamos a ver.
0: Connie, que siempre la normal.
1: A mí, yo siempre quiero. Sí, pero es que me gusta escuchar a mí siempre dos opiniones. Sí. Uno siempre tiene que escuchar siempre las dos opiniones de una historia, siempre. Las dos versiones, perdón. Ahí está, a ver, buenos días.
4: Esa es la cofradía oscura, que tiene mucho poder y que a algunos le hacen los perdonazos correspondientes. Pero la supuestamente clase trabajadora, y esa frase cliché, la clase media, ahí lo hacen. ¡Bum!
1: Sí. Sí, pues nosotros somos los más perjudicados en todo esto, la clase media.
0: Siempre.
1: Somos los más perjudicados. La clase media obtiene menos beneficios del Estado, le cuesta mucho más, tiene que estudiar, no le dan nada.
0: Le cobran todo.
1: Nos cobran todo.
0: No nos dan facilidades, no joden con los intereses en todos lados, no.
1: Por eso, los ricos son los ricos, los pobres son los pobres, y la clase media. En el fondo somos los más perjudicados, si es verdad.
0: El jamón del sándwich.
1: Exactamente. A ver, ¿qué más nos dicen por acá? A ver. Ese supermercado le ganó porque la TGR, la tesorería, no le cobró en el plazo establecido, dice acá. Este supermercado no pagó impuestos entre el año 2010 y 2017. Y ahora este supermercado tiene dinero para abrir una sucursal en otro lado, en otro país. Las obligaciones y condiciones tributarias deberán ser igual para todas las personas y para todas las empresas, dice acá nuestro auditor que está participando junto a nosotros. Mira, es que obviamente uno siempre va a querer igualdad, siempre. O sea, es lo que corresponde. Supuestamente vivimos en un país democrático y de igualdad.
0: De igualdad, un Estado de Derecho, pero bueno, no pasa.
1: Y es lo que menos vemos, pues, tantas corrupciones hemos visto. Es que lo que pasa es que eso es lo que uno reclama, pero reclama para nosotros nomás, ¿Qué pasa si todos los chilenos nos pusiéramos las pilas, toda la clase media, y reclamáramos un estallido? ¿No? Por eso, Y ahí quedaría la embarrada de nuevo, un estallido, y ahí uno no sabía qué hacer.
0: Yo de repente pienso, digo, como que todavía persisten muchos abusos en nuestra sociedad. Y digo, y eso que hemos avanzado mucho, pero sigue siempre las grandes empresas abusando del pobre ciudadano que le cuesta llegar a final de mes, siempre te están jodiendo con alguna cosa. Igual da rabia e indignación la desigualdad de este país, la falta de oportunidades.
1: Pero sí, siempre ha habido.
0: Pero no, a mí me está dando rabia.
1: Es que siempre da rabia, imagínate esa gente de verdad que tú decís, pero ¿cómo? ¿Cachai? Pero qué injusto. ¿A quién le reclamo? Si vamos a reclamar a la, a la gente que corresponde y es la misma gente que nos juega chueco. Entonces aquí en miércoles le reclamamos, no podemos reclamar a nadie. Solamente nosotros nos desahogamos reclamando entre nosotros mismos.
0: Este es nuestro espacio.
1: Es nuestro espacio.
0: No, lo que pasa es que faltan también autoridades que nos representen, que representen el pueblo. Muchas autoridades desconectadas a la realidad. Tenemos muchas autoridades que son totalmente ajenas a la vida normal y cotidiana.
1: Hemos tenido autoridades que se pongan bien las pilas y que realmente saquen la cara por el pueblo. No hemos tenido. Bueno, porque puro que prometen y no pasa nada.
0: Bueno, hay cosas también que requieren reformas legales.
1: Pero entonces no lo prometan.
0: Es que la gente también le gusta.
1: Es como cuando un pololo te dice voy a cambiar, me va a portar bien la cuestión, te lo prometo. Y sigue portándose mal. Y pasa lo mismo de siempre. No prometa si no va a cumplir. Porque ilusiona.
0: Es que sabes lo que
1: ilusiona,
0: pasa.
1: Y así yo, estamos los chilenos, estoy ilusionado.
0: Mi pregunta a veces es el que la gente también le gusta. Que a la gente le gusta escuchar. Que le diga lo que quiere escuchar. Entonces viene alguien el que le ofrece la cuestión más bonita, la gente le cree. Y uno sabe muchas veces, dice, pero si esto es difícil hacerlo, porque esto requiere una reforma legal, requiere además leyes con ciertos quórum, no es fácil, pero la gente no, y se quedan con el discurso. Siempre la demagogia. Por Dios, no. ¿Qué vamos a hacer? Y así seguimos siendo engañados. No, yo no. Pero la gente en su generalidad sigue siendo engañada.
1: Sí, sí.
0: Sigue creyendo en el buen discurso. Sí, sí, en esa retórica que tienen algunas autoridades, algunos postulantes y caen.
1: Dicen por acá, es un país manejado por 8 familias muy poderosas y a nosotros nos ven como un número más. Las autoridades no llegan, solo buscan, a ver, las autoridades que llegan solo buscan subterfugios y privilegiar las leyes en todo ámbito. A los poderes fácticos.
0: Oye, bueno, y otro tema que está en discusión lo vamos a dejar para la otra semana, que también van a arder las redes sociales. ¿Qué opinas?
1: Arder el teléfono.
0: El tema del secreto bancario, pues ayer se votó el tema del secreto bancario. No, pero falta gente que se ponga, digamos, en el lugar del ciudadano común y corriente. Eso falta de las autoridades. Muchas veces se enfrascan en discusiones políticas. La verdad que el ciudadano de a pie, a nosotros no nos interesan tanto las cuestiones políticas. Nos interesa que nos resuelvan los problemas, que seamos una sociedad más justa, con más oportunidades. Eso nos interesa a nosotros. Que las políticas públicas lleguen acá a nuestra casa, que tengamos mejor salud, que haya más horas médicas en los hospitales. Que eso nos interesa a nosotros.
1: Sí, pues.
0: ¿Cierto? ¿Qué nos va a interesar a nosotros sus peleas ahí de jagüines pobres? No nos interesa.
1: No estamos ni ahí. Uno se roban millones y miles de millones de las alcaldías. Tenemos,
0: sí, pues agarraron de...
1: Ya, ¿y qué pasó? Esas cosas yo también las encuentro injustas. ¿Qué pasó? Ya, váyase un mes a la cárcel, después vuelva a la casa,
0: no,
1: después vayas un mes de...
0: No, pero ya estar 16 años
1: no,
0: en la cárcel.
1: Sí, pues, pero te estoy dando otro ejemplo también.
0: No,
1: que...
0: pero ahora siento yo que los jueces han tomado esa... han reflexionado un poco más en el sentido de administrar justicia efectivamente en esos casos. Porque si tú te remontas 20 años atrás, 15 años atrás, como que nadie iba preso. Cometía los desfalcos más grandes, las malversaciones de fondos más grandes, los fraudes del fisco. Era descarado y no, como que no, pues, no pasaba nada. Claro. Y quedaba esa sensación de estos los delitos de cuello y corbata y un montón de cosas más que no solamente son en el ámbito público, también en el privado. Por ejemplo, las colusiones. Queda la sensación en la ciudadanía de que no hay una verdadera justicia.
1: Sí.
0: Que el poderoso nunca paga como debe ser. Que no, el poderoso no es privado de libertad. Y ¿sabes qué? Eso es lo que menos le gusta a la gente. Si de verdad empiezan a sancionar así a las autoridades o a estas personas que cometen delito de cuello y corbata, créeme que le van a pensar 20 veces.
1: Ya, pero ¿qué pasa si, mira, te pongo este caso, Juan Ramón Godoy está preso. Sí. ¿Pero qué pasa si Juan Ramón Godoy hubiera sido, te lo pongo en este contexto, de una familia de alta alcurnia de...?
0: Probablemente no habrá.
1: Ya, ahí tenéis la respuesta. Sí. Ahí tenéis la respuesta.
0: Cuando un poderoso quede privado de libertad, sí, porque Juan Ramón Godoy...
1: Juan Ramón Godoy era un ciudadano más, sí, igual que todos nosotros, sin apellido de la alta alcurnia, ni una cuestión. ¿Pero qué pasó si hubiera sido...?
0: Oye, no, tenía mi apellido...
1: No, pero yo soy González, imagínate. Oye, muy cortito. Bueno, estamos súper mega pasadas de la pausa.
0: Ya,
1: ¿Podemos ir a la pausa y volver rápido?
0: Vamos, vamos.
1: Ya, vamos a la pausa y ya volvemos muy rapidito, muy rapidito.
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1: Con 43 minutos estamos de regreso junto a nuestra querida Carol Godoy, la abogada del pueblo, ya para comenzarnos a despedir también de ella y agradecerle también su tiempo el día de hoy, porque llegó atrasadita, pero lo recompensó, ya nos quedamos más de lo que correspondía.
2: Este está entretenido, Connie, ¿no? Hemos reído alto. Sí. Y al final me ninguneaste el alcalde, que tiene el mismo apellido que Godoy también.
1: Ex alcalde, ex. Pero si yo te dije que yo soy González y es lo mismo.
2: Godoy González.
1: Sí, Godoy González, ya está.
2: Entonces, me voy con esa sensación.
1: Sí, pues.
2: Claro, no, pero le hemos pasado súper bien, increíble. Ha estado bueno el programa, ha estado la gente muy participativa. Sí. Y tenemos más comentarios.
1: Sí, oiga, y Claudito Patton borró el comentario. Muchas gracias, Claudito Patton, por compartir su opinión junto a nosotras. Siempre es válida, con respeto. Eso es lo que importa. Oiga, y por acá nos dice, el auditor nos dice... Volviendo al tema del cobro de CAE, así como que ya nos habíamos dispersado un poco. Sí. Hay muchos titulados y egresados no tienen la claridad sobre los trámites que deben hacer al terminar sus estudios, dice acá. Muchas veces no saben cuándo comienza el cobro, qué beneficios existen, cómo acreditar su situación o qué pasa si no realizan ciertos procesos a tiempo. No siempre es falta de responsabilidad, también hay falta de información. Creo que debería existir una orientación obligatoria antes del egreso, porque si el sistema informa al estudiante cuando toma el crédito, también debería acompañarlo cuando llega el momento también de pagarlo. Exacto, sí, pues. Es que, ¿sabes qué pasa? Porque ahí son vivos.
2: Sí.
1: Son vivos.
2: No les vayan a estar regalando.
1: Claro,
2: no les vayan a estar regalando algo si lo doy de igual.
1: Claro, pues. Es como la letra chica, cuando te escriben sí. Así, letra chiquitita. Obviamente no van a estar cobrándole lo último.
2: Yo creo que la gente sabe, si uno sabe cuándo debe algo. Uno sabe cuándo no paga las contribuciones, uno sabe cuándo... Ya, bueno, después dice, ya veré cómo pago, si no me van a rematar la casa. Ojalá, oye, que nos sigan rematando. Bueno, ya les quitaron los sueldos. A muchos. A 1.500. 1.500 personas.
1: ¿Y
2: ya...
1: eso se lo sacan del sueldo?
2: Es que le embargaron las cuentas corrientes, me lo sacaron
1: todo.
2: No te
1: puedo creer.
2: Hay gente que quedó sin nada.
1: Eso yo no...
2: Ni con 1.000 pesos para la micro. Hay gente que digo sin nada, no puede pagar luz, ni agua este mes, ni arriendo, ni dividendo, ni no hay plata ni para nada. Quedo con cuenta cero. Le embargaron todo, todas las cuentas corrientes.
1: De las cuentas corrientes, claro. Sí,
2: cuentas corrientes, no cuenta RUT, todas las cuentas que tenían, le embargaron todo. Chula. Quedaron sin nada. Pero antes se les notificó, sí, de tesorería. Ahora yo entiendo, igual cuando uno no tiene plata, ¿con qué va a pagar? Ya, bueno.
1: Pero es que sí, po. Y aparte que esas notificaciones ya se notifican a través de un correo electrónico. Mucha gente quizás claro. Tampoco se maneja bien.
2: Quizás ya tienen los correos electrónicos, ya están... Oye,
1: Hotmail son capaz, po. Por eso te digo, po. Son Hotmail y uno ni abre esa cuestión.
2: En la época del Fotolog.
1: Claro, po. Le notificamos por Fotolog. Claro.
2: Bueno, lo notificaron por Facebook.
1: Oh. Por Facebook.
2: Como que las puras mamás ocupan Facebook. ¿Qué?
1: Sí, mi mamá ocupa Facebook. Oye, ya, pongámoslo seria. Y acá también se están despidiendo de nosotros. La Bella Pasión nos dice cariños a la abogada del pueblo, siempre asertiva con sus temas a conversar. Gracias por culturizarnos y educarnos cada miércoles.
2: Qué amor, me encanta enseñarle a la gente. La otra semana vamos a ver el tema del secreto bancario.
1: Ayer, eso fue el tema.
2: Ayer se votó y hubo empate, así que no sigue avanzando todavía.
1: Para mí que se ponen de acuerdo, para que sea empate, para que la cuestión la sigan alargando, ¿sí o no?
2: Hay algunos que no llegan.
1: Hay
2: algunos que dicen, no voy a votar en contra, pero no llega. Para no meterse en problemas. Sí, pues entonces...
1: No se mojan el potito.
2: Hay muchas cosas negociadas, po.
1: Pero sí, eso ya eso no hay que ni decirlo. Dice, a usted, Bella, y a la dama abogada, buenísimo el espacio. La nave del rock me recoge y me voy. Dice, Patito Rock. Patito. ¿Qué dicen por acá? A ver, ¿qué nos dicen por acá?
3: ¿Cómo es el Facebook? Oye, sí.
1: A ver.
3: Oye, ¿qué onda? ¿Cómo es el Facebook? Oye, sí, también tengo Instagram, así que no sean así, no soy tan anticuada.
1: Esa era mi mamá.
2: Ya, no pegaste ahí, cuando llegué a la casa.
1: Sí. Ya, ¿quién más está por aquí? ¿Quién más nos está escribiendo?
4: Ahí. Connie, personal de ambulancia y personal de carabineros ya se encuentran auxiliando a las personas chocaron. Son dos mujeres, colisión por detrás. Ambulancia del CEFAM de Machalí, está carabineros y el otro, el camión que se volcó a la altura del sector de la notaría de Machalí, ya también está personal de carabineros auxiliando. Felicito por la rapidez y camino despejado.
1: Ah, muy bien.
2: Oye,
1: Seco es reportero. Venga a darse una vuelta, traiga su currículum porque lo necesitamos para contratarlo. ¿Le parece?
2: A mí me gustaría ser reportera.
1: Entretenido.
2: Eso es una entretenida.
1: Oiga, mi querida Carol, también le manda muchos cariños acá. El Raulito dice, me encanta la abogada del pueblo. Siempre aprendo mucho con ella. Saludos. La Dani también dice, me encanta la risa de la abogada del pueblo. Oye, muchos cariños está enviando a toda la gente, así que nada, pues, acá. Ah, y le tengo que decir a mi querida Bella Pasión que está ahí escuchándonos que la amo. Ya. Que te amo mucho, mi hija. Love you, con todo mi corazón. Y te voy a dedicar tu tema romántico para despedir a la abogada del pueblo. De, a ver. Nos vamos a ir con esta canción de Franco De Vita que se llama Te Amo. ¿Te gusta, Carol?
2: Sí, me encanta, Franco De Vita.
1: Ya, nos vamos con esta canción dedicada para nuestra querida Bella Pasión. Chao, mi Carol.
2: Chao, mi querida Connie. Nos vemos la otra semana.
1: Estuvo bueno.
2: Con más temas. No, la otra semana viene que arde la cosa.
1: Ya, nos vamos con este tema musical y después nos despedimos en Bienvenida a tu Mañana.

tarde preciosa, ya son las 10:34 minutos. Yo me comienzo a despedir de ustedes, que tengan una hermosa jornada de día miércoles. Recuerde que la lluvia sigue durante todo el día, tenga harta paciencia, que por lo menos solo el día de hoy va a estar así. Y yo me quiero despedir con harto ánimo, con harto entusiasmo, porque les quiero contar que hoy día va a estar nuestra querida Rayel Maravillosa en el Colegio Ex Marcela Paz. Y me mandó un mensaje, así que se los voy a dar a conocer. Me pone: hola, Corita Bella, ¿cómo estás? Aquí te habla Rayén, te venía a comentar y a recordar que hoy son las grabaciones en el Colegio Ex Gabriela Mistral a las 4 de la tarde. Y te envío otra canción inédita que nunca ha sonado ni ha visto la luz, jaja. Que va a tocar el día de hoy. Y no sé si gustes ponerla, pero ya está sonando, mire, ya está, mire. Ahí está usted sonando, querida Rayén, en Bienvenida a tu Mañana de Radio, bienvenida. Y todas las canciones que usted quiera la vamos a estar poniendo acá en el matinal, ¿le parece? Le deseo toda la suerte, que le vaya increíble hoy día. Haga lo que mejor sabe hacer, que es mostrarse tal cual es usted y dar a conocer su buena música. Qué linda la oportunidad que está dando la Municipalidad de Rancagua a todos los artistas de la región, eso se valora. Muchas gracias a todos por su sintonía. Nos vemos mañana jueves con más matinal, mañana jueves de música chilena, por supuesto, en Bienvenida a tu Mañana. 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Bienvenida. Se viene el Carito ahora con Actualízate. Muchas gracias, mi gente. Nos vemos mañana. Chao, chao.

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2: Más de 40 familias de Placilla, en la región de O'Higgins, fueron beneficiadas con ayudas técnicas financiadas por el gobierno regional. El proyecto entregó sillas de ruedas eléctricas, andadores y otros implementos para mejorar la autonomía de personas en situación de discapacidad. Un grupo de diputadas y diputados presentó un proyecto de ley para sancionar con penas de cárcel la instalación de rucos en espacios públicos. Los impulsores argumentan que la medida busca frenar el aumento de la delincuencia e incivilidades, aclarando que la vulnerabilidad social debe ser abordada de forma prioritaria. El gobierno presentó una querella contra 17 imputados de la red criminal Los Shelby, brazo operativo del Tren de Aragua. La organización está acusada de lavar 75 mil millones de pesos en Chile mediante extorsiones, narcotráfico y contrabando.
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Bienvenidos a esta jornada de día miércoles, mitad de semana, y aquí estamos en el actualizate de Radio Bienvenida. Hoy con una temita interesante, así que llevamos ya a una entrevista radiada. Más 569-50-29-1592. En esta canción llamada November Rain junto a Guns N' Roses.

0: Con todo este día, con un poquito de lluvia que tenemos el día de hoy, comenzando con todo el mes de junio, ya estamos al 10 de junio ya. Y junio es el mes de la salud masculina y este 11 de junio, el día de mañana, se conmemora el Día Mundial del Cáncer de Próstata, una enfermedad que afecta a miles de hombres cada año en Chile, pero que cuando se detecta a tiempo tiene altas posibilidades de tratamiento exitoso. Para hablar de síntomas, prevención, exámenes y derribar algunos mitos, nos acompaña el doctor José Ignacio Bonomo, coordinador de urología de la clínica Red Salud Rancagua. Doctor, gracias por acompañarnos. Buenos días, ¿cómo está? Ahora sí, ahí está, doctor.
1: Sí, ¿me escuchan bien?
0: Ahí sí le escucho perfecto. Qué bueno escucharlo, doctor. Esperando que tenga un excelente día. Oiga, doctor, consulta. ¿Por qué debería importarme tanto la próstata y qué es exactamente para la gente que no sabe? Partamos por lo básico, ¿qué es la próstata? ¿Cuál es su función en el organismo masculino?
1: Perfecto, muy buena pregunta. La próstata es una glándula que tenemos todos los hombres y que su objetivo principal es el tema reproductivo, ya darle sostén a los espermatozoides para que hagan su labor. El tema es que después de cierta edad, pasado en general los 40 años, la próstata empieza a tener problemas de manera progresiva. Entonces su rol es más reproductivo, pero después tenemos que identificar los problemas que suceden en la próstata post 40 años en general, a grandes rasgos.
0: Ah, ya, muy bien. ¿Y cuáles serían como las enfermedades más comunes que afectan a la próstata, doctor?
1: Yo te diría que hay tres grandes grupos. El primero son las enfermedades infecciosas como la prostatitis, en la cual algunas bacterias ingresan en la próstata y producen síntomas muy molestos. Eso se trata con medicamentos, no es algo grave y algo relativamente frecuente. El otro problema, el que es más masivo, que le va a pasar a la mayoría de los hombres post 40, es el crecimiento benigno de la próstata. Que ese yo te diría que es un problema que sí le va a pasar a la gran mayoría de los hombres. Y que esta patología, que es el crecimiento benigno, da síntomas, produce alteraciones en el chorro de orina, orina más frecuente, un chorro más fino, empieza a levantarte en la noche. Entonces, esta es la enfermedad o el problema de salud que da síntomas. Y lo más importante, lo que nos lleva al contacto de hoy, que es el día del cáncer de próstata mañana, es que el cáncer de próstata inicialmente no da síntomas. Entonces es un punto súper importante a tenerlo presente.
0: Ya, entonces vendría siendo verdad eso que se dice, que prácticamente todos los hombres en algún momento tendrán algún problema prostático, sí. Sea bueno o malo. Bueno, muchos hombres hablan de que tienden a escuchar y hablar de la próstata, pero así como viene a baja voz, viene como escondido.
1: Claro, la idea de este contacto es crear conciencia y transmitir que el tema de la próstata no es algo escondido, es algo que está presente, que es algo real y que la mayoría de los hombres vamos a tener problemas desde el punto de vista prostático. Quizás no todos cáncer, tenemos que recordar que el cáncer de próstata, desde el punto de vista más estadístico, le va a ocurrir a 1 de cada 8 hombres a lo largo de su vida. Entonces es el tumor órgano sólido más frecuente en Chile y en Latinoamérica. Entonces el cáncer de próstata, si bien no le va a pasar a todos, es una realidad que uno lo ve en el día a día en el trabajo. Entonces es un tema que hay que conversarlo.
0: Claramente, y no esperar a que aparezcan algunos síntomas o algo extraño para ponerse a conversar del tema, ya que, como lo dice usted, es un tema bastante común. ¿Y cuáles serían como los síntomas más frecuentes para que la gente diga, oye, a ver, sé que hablemos de este tema, voy a ir a echarme un chequeo o algo?
1: Yo te diría que pasados los 40, 45 años, cuando hay síntomas como orino más débil, me levanto en la noche, orino más veces en el día, siento que no estoy orinando normal, ese es un signo de alarma de empezar a chequearse. No va a ser siempre algo malo en la próstata, como te decía, puede ser lo más común que un crecimiento benigno. Claro. Pero siempre es importante empezar a chequearse precozmente, para chequearse. No va a ser siempre algo malo en la próstata, como te decía, puede ser lo más común que un crecimiento benigno. Claro. Pero siempre es importante empezar a chequearse precozmente.

0: Exactamente, tú tienes toda la razón. Yo te diría que los últimos 4 o 5 años, yo te diría que los primeros, hace unos 15 años, que fue donde yo volví a Rancagua a trabajar acá, ese era el estándar, era como más solapado, no se conversaba tanto, no era un tema que se hablaba, se podría decir, de manera libre. Y en los últimos años sí veo pacientes que ya han cambiado su mentalidad y que están activamente preocupados de su salud. Vienen responsablemente, yo les explico súper bien el tema para que entiendan que es algo real y algo que está presente y que requiere evaluación periódica.
1: Claro, y ahí es donde se hablan de distintos como especies de síntomas o le hablan a uno de, por ejemplo, cómo distinguir que hay de una hiperlaxia prostática, una prostatitis o un eventual cáncer. Hay diferencias en todo eso, pero uno de repente
0: Sí,
1: lo escucha y no
0: totalmente.
1: sabe lo que es.
0: Claro, efectivamente ahí tenéis como la diferencia que uno dice aquí en redes, no entiendo absolutamente nada. El cáncer de próstata es una enfermedad maligna en la próstata que al principio es silenciosa, no da ningún síntoma y empieza a crecer en silencio, es un enemigo silencioso. Entonces, para detectar a tiempo, necesito, del punto de vista médico, que los pacientes activamente se controlen con su médico de cabecera o en el urólogo o en el CEFAM, por lo menos con un antígeno prostático que es el examen de sangre. Ese es el TESDE, que es un examen súper sensible que nos permite intentar llegar a tiempo antes de que el cáncer crezca. Entonces, yo te diría que el primer mensaje a todos los que están escuchando es, post 40, 45 años, es háganse un examen de sangre. Esa es la herramienta inicial que yo hago en el día a día. No más que una muestra de sangre. Y eso te va a permitir discriminar a quién yo debo estudiar más en profundidad o no.
1: Claro.
0: ¿Ya? Un examen de sangre normal nos dice, oh, estamos bastante bien. Un examen alterado nos dice, investiguemos más a fondo porque esto no se ve bien. Eso yo te diría que es como el consejo principal.
1: Y hay que esperar los 40 para hacerse estos exámenes, o igual se pueden hacer, no sé, de 35, si uno está con duda, o empezar incluso antes de hacerse anualmente un examen.
0: No, la verdad es que yo te recomend la recomendación global y principalmente en pacientes sin factores de riesgo, que no tengan, supongamos, un padre, un familiar directo con cáncer de próstata, a partir de los 45 está perfecto. Personas con antecedentes familiares directos a los 40.
1: Ah, ya, okay.
0: ¿Ya? Esa sería como la recomendación ahora. Independiente de si un paciente quiere activamente preocuparse por salud, aunque no tenga antecedentes, y quiere partir a los 40, bueno, bienvenido también, pues. Un paciente que se está ocupando del tema, entonces en ese sentido hay que estar del lado del paciente.
1: Claro, y hay muchos también que escuchamos, oye, anda a hacerte el examen PSA. Oye, oh, ese qué examen, qué, ¿cuál es el examen PSA y por qué es tan importante?
0: PSA es el examen de sangre, que es un examen específico de la próstata. PSA son las siglas en inglés, pero en español es antígeno prostático específico total. Y es una sustancia, se podría decir, que se produce solo en la próstata, no en otra parte del cuerpo. Por lo tanto, cualquier alteración o elevación de ese marcador nos dice que puede estar pasando algo malo en la próstata.
1: Claro, pero no, no
0: Entonces,
1: siempre, no.
0: por eso es importante.
1: Sí, dígame.
0: No, eso es lo que me iba a decir tú, no. Si está pasando algo en la próstata, uno investiga específicamente y no siempre es algo malo.
1: Claro, eso es lo que le iba a decir, porque uno le dice tiene un PSA elevado, pero uno dice al tiro, ah, tiene cáncer. Pero no siempre es así,
0: No, no.
1: parece.
0: Exactamente, dista mucho de la realidad. Uno es un antígeno alterado, un PSA alterado en sangre. Eso me lleva a investigar con el paciente, decirle, mira, esto no está bien, el riesgo de cáncer existe, depende del valor, puede ser más o menos alto, pero no todos los pacientes con antígeno alterado van a tener cáncer. Pero en ese subgrupo de pacientes yo puedo ir a estudiarlo y darle un mejor diagnóstico.
1: Mire qué bien. Y hablemos del gran mito. Lo que siempre uno dice, me da miedo. El tacto rectal, ¿sigue siendo tan importante este tipo
0: De
1: de
0: examen.
1: revisión, de examen que uno tiene que hacerse?
0: Yo diría que el clásico comentario histórico es, esto partió con el tacto rectal en los años de toda la vida, po. Entonces,
1: Claro.
0: cuando uno, después apareció el antígeno prostático en sangre y después hubo una evolución a creerle más al examen de sangre que al tacto. Más que creerle más o no, yo diría que son exámenes complementarios.

0: hereditario, pero si el objetivo es detección a tiempo del cáncer, actualmente y con la masificación de la resonancia de la próstata, yo diría que actualmente lo que hacemos cuando tenemos un antígeno prostático en sangre alterado, pedimos una resonancia de la próstata que te entrega una detección de cáncer a tiempo y en etapas tempranas muchísimo más alto que un tacto rectal. Hay que recordar que el tacto rectal toca solamente un segmento de la próstata, no toda la próstata. Y la resonancia, cuando está indicada, la mira entera y te da con más exactitud si hay una zona sospechosa de cáncer antes de que tú lo puedas tocar, inclusive.
1: Claro, entonces vendría a ser complementario, pero también no es solo eso, sino que también está el examen de sangre, como se dice, y además esta resonancia, así que hay opciones, no tenga miedo, vaya, no sea así que diga, no es que no quiero pasar cosas raras y todo, no, así que vaya nomás. Y un hombre de 45, 50 años que nunca se ha realizado algún control o algo, ¿qué debería hacer mañana mismo ya, por ejemplo?
0: Mañana mismo, si no se ha hecho chequeo recientemente, buscar a algún urólogo o a su médico de cabecera que le haga un chequeo general, incluyendo el antígeno prostático, y buscar activamente esto. Esto es una realidad que históricamente siempre ha estado y que le va a suceder a 1 de cada 8 personas. Entonces es una realidad que está presente y que los pacientes tienen que activamente ocuparse de su salud. Claro. Al final el paciente, si no se preocupa, si no se ocupa, no va a llegar precozmente. Por eso es importante que el paciente activamente vaya y pida su chequeo.
1: Exacto, por eso no hablemos de la enfermedad, sino que hablemos de prevención. Hablemos de antes de, por ejemplo, de hábitos que ayuden a proteger la salud prostática.
0: A ver, yo te diría que aquí hay dos temas. Uno, para prevenir específicamente el tema prostático, como prevención no hay mucho en general que yo pueda hacer algo para que me dé menos cáncer de próstata. Ajá. Y ahora, del punto de vista oncológico, ¿qué cosas puedo hacer para tener menos riesgo de cáncer en general? En ese sentido tienes vida saludable, evitar el tabaquismo, alimentación sana, deporte, ejercicio. Son todos los estilos de vida sano y saludable son los que se han visto relacionados a menor incidencia de cáncer en general. Por lo tanto, eso yo te diría que es como la recomendación global, no tanto para la próstata, sino para todos los pacientes que quieren disminuir el riesgo de enfermedades malignas.
1: Claro, ahí está, bien. Por eso, para que lo tengan en cuenta, la obesidad, sedentarismo, tabaquismo, pueden aumentar el riesgo de esto. Y obviamente, al pasar los años, esto se ha ido aumentando, yo creo. Porque uno ya, el trabajo, entre comillas, hacen menos ejercicio, están comiendo menos saludable. Lo ideal es preocuparse de eso.
0: Claro, efectivamente, las tasas de sobrepeso y obesidad en Chile, desde la parte infantil hacia las edades más superiores, el estilo de vida sedentario, más occidental, se podría decir, efectivamente te van cambiando el tipo de paciente que uno ve y va aumentando el riesgo oncológico global, no tanto próstata, pero el riesgo de cáncer más global. Entonces, por eso lo que dices tú de los estilos de vida saludables son principales y fundamentales en este tema.
1: Claro, y para ir cerrando, doctor, si hoy nos está escuchando un hombre que lleva años postergando una consulta, ¿qué mensaje le daría?
0: Le diría que busque ayuda, que se haga cargo de su propia salud. Si usted no se hace cargo de su salud, nadie se va a hacer cargo. Por lo tanto, activamente busque un chequeo. No cuesta absolutamente nada tomarse una muestra de sangre inicialmente y ver en qué condición está ese paciente.
1: Así que ahí ya saben, el potente mensaje del doctor José Ignacio Bonomo, coordinador de urología de la Clínica de Red Salud Rancagua. Muchas gracias por acompañarnos y ayudarnos a entender esta temática tan importante para todos los hombres y para toda la familia, más que nada.
0: Encantado, muchas gracias por la invitación y gracias por ayudar a crear conciencia.
1: Muchas gracias, doctor. Y ahí estamos atentos, si podemos hablar otro temita, ya sabe, ya lo vamos a estar llamando.
0: Ni un problema, encantado.
1: Hasta luego, que tenga buena tarde.
0: Hasta luego.
1: Ahí estábamos, muchachos, y recuerden la dificultad para orinar, necesidad frecuente de ir al baño, levantarse constantemente durante la noche o cualquier cambio persistente no son señales que daban normalidad. La detección temprana puede marcar una enorme diferencia. Así que ya saben, muchachos, hacerle caso al doctor, hacerse los exámenes correspondientes y ya saben, simplemente una vida un poquito más sana, tratar de prevenir todo lo que es el sedentarismo, la comida chatarra y todo eso. y sobre todo ir a hacerse exámenes. Seguimos a esta hora con un temita más. Nos acompañan simplemente que... Ahí está, ahora sí. Red Hot Chili Peppers. Un temita que nos pudimos escuchar ayer bien. Scar Tissue.

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Con todo, esta hora de la mañana, siendo las 11:37, esperando los 11 grados de máxima que tendremos el día de hoy, con una tarde nublado y un poquito de chubasco que a lo mejor vamos a tener por ahí, variando a nublado nomás, y en la noche va a estar despejado, pero va a ser mucho frío. Mañana en la mañana, una mínima de 2 grados y una máxima de 15 tendremos el día jueves. Día viernes, una mínima de 6 y una máxima de 12. Día sábado, una mínima de 7 y una máxima de 16. Y día domingo, una mínima de 5 y una máxima de 18. No se ve más lluvia, así que abrígate jueves en la madrugada, que se viene con frío.

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1: 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Sí, ¿lo viste? ¿No te puedo contar solo? ¿Solo? Bueno,
2: ¿parece? Caras, conchetas, miradas, perretas, hombres encajados en Fiorucci.

Empecemos con todo a despedir esta jornada del día de hoy acá en Los Tralistas de Radio. Bienvenida. Nosotros nos volvemos a encontrar el día de mañana a las 11 horas. Mañana vamos a estar en terreno, así que prepárense que vamos a estar transmitiendo en vivo desde Casa Encanto, allá en Villa Triana, para que estén todos preparados. Ya se viene la noticia junto a nuestro amigo Washington Acuña. Nosotros nos vemos mañana. Chau, chau.

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2: El presidente de El Salvador, Nayib Bukele, lidera el ranking de aprobación ciudadana en Latinoamérica de junio, seguido por Claudia Sheinbaum y Laura Fernández. Por su parte, el mandatario chileno, José Antonio Kast, se posicionó en el octavo lugar. Una mujer de 27 años resultó con lesiones graves en la región de la Araucanía tras caer entre los durmientes de la línea férrea hacia una zona rocosa junto al río. El hecho ocurrió mientras compartía con otra persona. Las circunstancias son investigadas por las autoridades competentes. Temuco inició la recuperación de 31 fachadas patrimoniales del centro como parte del programa Revive. La primera etapa considera cerca de 290 millones de pesos y busca restaurar inmuebles históricos antes de ampliar el plan a 255 edificios.
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12:07. ¿Qué tal? ¿Cómo les va? Buenas tardes. Comenzamos la segunda edición de Noticias aquí en Radio. Bienvenida. Jornada de día miércoles 10 de junio. Como siempre estamos a través de todas nuestras señales, 93.3 en Rancagua, 105.1 en San Fernando, 100.9 en Santa Cruz y 97.1 en Pichilemu, y también a través de nuestra señal de internet www.radiobienvenida.cl. Como siempre, hacemos también extensiva la invitación a que usted pueda participar, interactuar, informar junto a nosotros. Está disponible el WhatsApp, +569 50 29 15 92, +569 50 29 15 92.

Informaciones que tenemos ampliando en esta emisión. Acá en la región de O'Higgins, operativo por venta legal de alcohol, deja un detenido por tráfico de drogas. Dueña de casa fue víctima de violento robo en Puente Negro, en San Fernando. Estudiantes de segundo medio en la región participarán en diagnóstico sobre juventud y bienestar.

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Gracias por acompañarnos en esta segunda edición de Noticias aquí en Radio. Bienvenida en este día miércoles 10 de junio. Tenemos en estos momentos acá en Rancagua temperatura de 11 grados, según indica la Dirección Meteorológica de Chile, y ya llega a la temperatura máxima que se espera para esta jornada, ¿no? Que podría aumentar un poco más, eso va dependiendo de lo que pase en el transcurso de las próximas horas, porque si bien llovió durante la madrugada y la mañana, a esta hora no está lloviendo, pero sí se anuncia para esta tarde algunos chubascos aislados. Por la tarde irá variando más a nublado y eso sí que por la noche se anuncia despejado para la jornada de hoy, miércoles, acá en la capital regional. 11 la máxima que se espera entonces, que ya estaríamos cumpliendo aquello a la espera de lo que pueda pasar las próximas horas. Para mañana jueves se espera una mínima de 2, una máxima de 15 grados. El pronóstico indica despejado en la madrugada, variando a nubosidad parcial. Despejado para la jornada de hoy, miércoles, acá en la capital regional. 11 la máxima que se espera entonces, que ya estaríamos cumpliendo aquello a la espera de lo que pueda pasar las próximas horas. Para mañana jueves se espera una mínima de 2, una máxima.

Las temperaturas, nubosidad parcial, ese pronóstico para todo el día acá en Rancagua. Para la comuna de San Fernando, esta tarde, chubascos aislados, cubiertos, variando nublado, se mantendrán esa condición. Para la noche, nubosidad parcial, variando a despejado. La máxima para hoy también de 11 grados, que se estaría ya cumpliendo en San Fernando. Para mañana, se espera una mínima de 1 grado, la máxima 14 grados, nubosidad parcial en el transcurso de la madrugada, variando a nubosidad parcial, en la madrugada y en la mañana, ahí sí. Y por la tarde, nublado, al igual que la noche de mañana jueves. El viernes, 7 y 11 las temperaturas, mínima y máxima respectivamente, cubiertos el pronóstico desde la madrugada hasta la noche. El día sábado, 8 y 15 las temperaturas, cubiertos desde la madrugada hasta la tarde y en la noche nublado en San Fernando, 8 y 15 las temperaturas. Y el día domingo, nubosidad parcial también desde la madrugada hasta la noche, se mantendrá así toda la jornada, temperaturas que estarán entre los 4 como mínima, 17 como máxima en San Fernando. Para Santa Cruz esta tarde, nublado, para la noche despejado. Máxima para hoy 11 grados. Mañana se espera una mínima de 3, máxima 14 grados, nubosidad parcial en la madrugada, cubierto por la mañana, variando nublado el resto del día. Para el día viernes, 8 y 12 las temperaturas, cubierto desde la madrugada hasta la noche, la indicación de la Dirección Meteorológica de Chile. El sábado, 9 y 15 las temperaturas, cubierto en la madrugada y en la mañana, variando nublado por la tarde, nubosidad parcial en la noche. Y el día domingo, 6 y 16 las temperaturas, mínima y máxima respectivamente. Nubosidad parcial en la madrugada, nublado en la mañana y nuevamente por la tarde. Y en la noche, nubosidad parcial para la comuna de Santa Cruz. Y por último, para esta tarde en Pichilemu, se espera nublado y en la noche, nubosidad parcial. La máxima que se proyecta para hoy, 13 grados. Para mañana jueves se espera una mínima de 6, una máxima también de 13 grados. El pronóstico indica cubierto durante la madrugada y la mañana, variando a nublado el resto del día. La jornada de día viernes, todo el día cubierto, desde la madrugada hasta la noche. Las temperaturas, 10 la mínima, 13 la máxima. El sábado, cubierto solamente en la madrugada, nublado en la mañana y en la tarde, con nubosidad parcial durante la noche. 11 y 14 las temperaturas en Pichilemu y el domingo, también ahí en Pichilemu, 8 y 14 las temperaturas despejado en la madrugada, variando nubosidad parcial el resto de la jornada. Reiteramos entonces las máximas, 13 grados en Pichilemu, 11 grados en Santa Cruz, 11 en San Fernando y 11 acá en Rancagua, y tenemos 11 grados en estos momentos y la humedad 84%.

12:16, comenzamos la entrega de las informaciones y la Compañía General de Electricidad anuncia cortes programados para este día miércoles 10 de junio acá en la región. Los cortes que se presentan tienen una afectación de cercana a las 3.723 clientes, según informó CGE, y se van a ejecutar desde temprano de esta mañana hasta horas de la tarde, a 16, 17 horas en algunos casos. Acá el detalle. Corte programado hoy día en San Fernando desde las 12 hasta las 14 horas en los sectores Las Hortensias, Los Cisnes, 289 y Córdoba. Clientes afectados, 102 clientes. También corte programado para hoy desde las 15:30 hasta las 17:30 horas en los sectores Andrés Bello y Avenida Manso de Velasco. También en la comuna de San Fernando, clientes afectados, 99. En San Vicente hay un corte programado desde las 10 de la mañana hasta las 16 horas en los sectores Ruta H586, Toquigua, Camino a las Piedras y Zúñiga entre Ruta H590 y Ruta H581.

88. Clientes afectados, 218. Malloa también tiene corte programado hasta las 13 horas, comenzó a las 9 y media, en los sectores Ruta H611 entre Plaza de Pelequén y Avenida Estación, y también Avenida Santa Rosa, donde los clientes afectados serán 14. Para hoy miércoles también, desde las 10 de la mañana, otro corte en Malloa. Desde las 10 hasta las 16 horas, en los sectores Ruta 66, desde cruce Ruta H716 hacia cruce El Puerto y Santa Inés por Ruta 66. Clientes afectados, 3.723. Esos son los clientes entonces que están afectados en la jornada de hoy, según indica CGE. ¿Por qué se ejecutan estos cortes de luz? Porque la empresa explica que estos cortes de luz en la región se deben a trabajo de mejoramiento y, como siempre, recuerda a sus clientes afectados desconectar sus artefactos eléctricos. Quienes deseen consultar sobre lo que está aconteciendo y estos cortes se pueden comunicar con CGE a través de sus diferentes canales de atención, como el teléfono 800-800-767 y también el WhatsApp más 569-8956-8479.

12:19, seguimos con más informaciones. Investigan homicidio de un hombre en inmueble cercano al Rodoviario, acá en Rancagua. Durante la madrugada de ayer martes quedó al descubierto un presunto homicidio con arma cortante ocurrido al interior de un inmueble habitado por personas en situación de calle, ubicado a la cercanía del terminal Rodoviario de Rancagua. Hasta el lugar concurrió personal de la Brigada de Homicidios junto a peritos del Laboratorio de Criminalística Regional de Rancagua, quienes fueron instruidos por el Ministerio Público para desarrollar las diligencias investigativas correspondientes. De acuerdo con la información entregada por el subprefecto de la Brigada de Homicidios de Rancagua, Juan Reyes, la víctima corresponde a un hombre chileno de 44 años con antecedentes policiales. Tras las primeras diligencias realizadas en el sitio de suceso, entre ellas el trabajo científico-técnico, empadronamiento de testigos y análisis de cámaras de seguridad, los detectives establecieron que la víctima se encontraba en el inmueble cuando sostuvo una discusión con otro sujeto. Por causa que continúan siendo investigadas, el presunto autor le habría propinado una herida cortante, provocándole la muerte en el lugar. La PDI informó que continúa las diligencias con la finalidad de identificar, ubicar y detener al imputado.

un operativo por venta ilegal de alcohol deja un detenido por tráfico de drogas. Personal de carabineros detuvo a un hombre por el delito de tráfico de pequeñas cantidades de droga y decomisó diversas sustancias ilícitas en la localidad de Lo Miranda, comuna de Doñihue. Según la información policial, el procedimiento se desarrolló en el marco de una investigación por venta clandestina de alcohol. Durante la jornada de ayer martes, funcionarios concurrieron a un domicilio de la comuna para dar cumplimiento a una orden de entrada y registro por una causa relacionada con la comercialización ilegal de bebidas alcohólicas. Sin embargo, durante las diligencias, los efectivos detectaron la presencia de distintas drogas al interior del inmueble. Entre las sustancias incautadas se encontraba pasta base dosificada, ketamina y marihuana. Además, Carabinero decomisó diversos elementos asociados a la actividad ilícita, entre ellos 3 pesas, 4 teléfonos celulares y más de 140 mil pesos en dinero en efectivo. A raíz de estos hallazgos, fue detenido un hombre identificado con las iniciales MAMT, de 39 años, quien no registra antecedentes policiales, quien pasó al respectivo control de detención.

física en el ámbito policial detienen a funcionarios de Carabineros en Derrengo por presuntos apremios ilegítimos. Un funcionario activo de la Cuarta Comisaría de Carabineros de Rengo fue detenido en el marco de una investigación por presuntos apremios ilegítimos ocurridos durante un procedimiento policial. La diligencia fue coordinada por la Fiscalía Local y ejecutada por asuntos internos de Carabineros. Por instrucción del Ministerio Público, el ahora ex carabinero será llevado a control de detención durante esta mañana, donde se le informarán los detalles del caso. Según la Prefectura Cachapoal, la detención responde a una orden judicial por un hecho ocurrido hace 2 años en el que una persona resultó lesionada. La institución manifestó que ha colaborado permanentemente con las diligencias investigativas, poniendo a disposición de la autoridad todos los antecedentes requeridos para contribuir al esclarecimiento de estos hechos.

y delincuentes roban teléfonos avaluados en más de 5 millones desde sucursal WOM en la comuna de San Fernando. Un nuevo robo afectó a una sucursal de telefonía móvil en la región de O'Higgins pasado mediodía de ayer martes. Un grupo de aproximadamente 5 sujetos ingresó a la tienda WOM ubicada en Avenida Bernardo O'Higgins en la comuna de San Fernando, desde donde sustrajeron una importante cantidad de teléfonos celulares. De acuerdo con los antecedentes entregados, el avalúo de las especies robadas supera los 5,3 millones. Las primeras informaciones indican que los involucrados actúan bajo la modalidad de turbazo, ingresando de manera rápida al local comercial para sustraer equipos exhibidos en los mostradores. Según se informó, los sujetos no portaban armas y concretaron el delito utilizando la fuerza y la rapidez para apoderarse de los teléfonos antes de abandonar el lugar. Pese a la violencia propia de este tipo de hechos, no se registraron personas lesionadas durante el robo. El procedimiento generó preocupación entre trabajadores y clientes que se encontraban en la cercanía del recinto comercial al momento de ocurrir este ilícito. El hecho llamó la atención debido a su similitud con otro robo registrado la semana pasada en otra sucursal de la misma empresa, ubicada en calle Brasil, acá en Rancagua. En aquella oportunidad, 4 hombres y una mujer ingresaron al local y sustrajeron teléfonos celulares avaluados en más de 10 millones, tras intimidar a una ejecutiva del establecimiento. Tras la denuncia, Carabineros inició patrullajes en distintos sectores de San Fernando con el objetivo de dar con los responsables. No se ha informado sobre personas detenidas, mientras continúan las diligencias para esclarecer el robo y determinar la participación de los involucrados.

14:25 y en San Fernando, una dueña de casa fue víctima de violento robo en Puente Negro. La brigada de robos Viro de la Policía de Investigaciones en Regional se encuentra investigando el violento asalto que fue víctima la madrugada del lunes recién pasado, una dueña de casa en la localidad de Puente Negro, en la precordillera de la comuna de San Fernando, donde los delincuentes, además de robar especias y dinero, procedieron a maniatarla y luego escapar en un vehículo en dirección desconocida. De acuerdo a los primeros antecedentes policiales, los sujetos habrían ingresado al inmueble escabuchados y aparentemente provistos de armas de fuego. Tras sustraer especies y dinero, los asaltantes procedieron a amarrar a la víctima en una de las habitaciones de la casa. En el lugar se constituyó en primera instancia carabineros del retén de Puente Negro y luego, por instrucción de la Fiscalía, el equipo especializado de la Brigada de Robos de la Policía de Investigaciones de O'Higgins, quienes se encargaron de levantar el máximo de evidencias que permitan establecer la dinámica de los hechos, como también determinar la identidad y paradero de los antisociales. La fiscal jefe de San Fernando, Jenny Muñoz, señaló que el caso está siendo investigado por la Biro de la PDI regional y que en estos momentos ellos, como Ministerio Público, están en la espera de estos resultados para poder adoptar decisiones. La dueña de casa explicó la persecutora que fue derivada a la unidad de atención de víctimas y testigos con la finalidad que pueda recibir los servicios de orientación, protección y también de apoyo.

y condenan a dos sujetos por robos y receptación cometidos en Cahuil. El Tribunal de Juicio Oral en lo Penal de Santa Cruz dictó sentencia condenatoria contra dos imputados por diversos delitos registrados durante el 2025 en el sector de Cahuil, en la comuna de Pichilemu. La resolución judicial se produjo tras un juicio oral que se extendió por dos jornadas, instancia en la que se acreditó la participación de ambos acusados en distintos hechos investigados por el Ministerio Público. Según informó el fiscal el jefe de Pichilemu, Rodrigo Troncoso, los condenados fueron llevados a juicio por delitos de robo en lugar habitado, receptación y robo con violencia ocurridos en distintas fechas durante el año pasado. Tras la presentación de las pruebas y antecedentes reunidos durante la investigación, el tribunal determinó la responsabilidad penal de los acusados por parte de los ilícitos imputados. Uno de los condenados, identificado como Nicolás Plasencio, recibió una pena total de 17 años de presidio. La sentencia considera su participación en los delitos de robo con violencia y receptación, por los cuales fue declarado culpable. Por su parte, Benjamín Barrera fue condenado a cumplir la pena total de 10 años de cárcel. Al igual que el otro sentenciado, fue encontrado culpable por los delitos de robo con violencia y receptación, hechos ocurridos en el sector de Cahuil. Desde la Fiscalía de Pichilemu se informó que la sentencia representa el resultado del trabajo investigativo desarrollado para esclarecer los delitos ocurridos en la localidad costera. Con la condena dictada por el tribunal, ambos imputados deberán cumplir las penas establecidas por la justicia por los hechos acreditados durante el juicio oral.

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Retornamos con más informaciones y noticias a través de radio. Bienvenida, día miércoles 10 de junio. Estudiantes de segundo medio acá de la región participarán en diagnósticos sobre juventud y bienestar. En el Liceo Oscar Castro Zúñiga de Rancagua se realizó el lanzamiento regional de la encuesta Juventud y Bienestar 2026, instrumento que será aplicado a estudiantes de segundo medio de establecimientos educacionales de la región de O'Higgins. La iniciativa reunirá información sobre distintos aspectos de los adolescentes, considerando sus condiciones de vida, relaciones familiares, entorno escolar, actividades fuera del horario de clases y consumo de sustancias. Los datos obtenidos servirán para elaborar diagnósticos comunales y por establecimiento, orientados a la toma de decisiones en materia de prevención y acompañamiento. La encuesta será autoadministrada y confidencial, y desde la organización explicaron que no tiene un carácter de fiscalización ni buscar sancionar conductas, sino conocer la realidad de los estudiantes y también sus necesidades. Durante la actividad participaron autoridades regionales, representantes de comunidades educativas y equipos vinculados al trabajo con juventudes. El Seremi de Educación de O'Higgins, Jorge Abarzúa, destacó la participación de los estudiantes dentro de este proceso. La encuesta Juventud y Bienestar es una oportunidad concreta para escuchar la voz de nuestros estudiantes, porque cuando ellos participan no solo entregan información, también forman parte activa de las decisiones que impactan en su vida escolar. Queremos que cada colegio de O'Higgins sea un lugar seguro. El diseño de la encuesta considera cuatro dimensiones principales: familia, grupo de pares, escuela y tiempo libre. Estos factores serán abordados para conocer cómo influyen en la experiencia diaria de los jóvenes y en sus espacios de desarrollo. La familia será evaluada desde el acompañamiento y la comunicación. El grupo de pares desde la influencia del entorno. La escuela, considerando el clima escolar y el sentido de pertenencia, mientras que el tiempo libre apunta a las actividades extracurriculares y los espacios de recreación. En ese contexto, desde las distintas seremías involucradas, revelaron que la importancia de abordar el bienestar juvenil desde distintas áreas. La seremi de salud, Daniela Sabando, señaló que cuidar a nuestros jóvenes es también abrazar sus emociones y acompañar su bienestar diario. Por su parte, la seremi de la mujer y equidad de género, Carla Morales, sostuvo que el respeto mutuo y la prevención de violencia son la base de un entorno seguro. Cuidar la integridad de nuestros estudiantes es una prioridad. Desde la Seremía de las Culturas, las Artes y el Patrimonio, Tomara Jofre destacó el rol de las actividades culturales y recreativas, bien digo, indicando que el arte y el buen uso del tiempo libre potencian la expresión y el bienestar de los jóvenes. Asimismo, el Seremi de Seguridad Pública, Nicolás Muñoz, abordó la relevancia de generar espacios adecuados para los adolescentes, señalando que una comunidad segura se construye desde la prevención, el cuidado y entregando espacios positivos a nuestros jóvenes. El levantamiento de información continuará en distintos establecimientos educacionales de O'Higgins, donde serán los propios estudiantes quienes aporten con sus respuestas el diagnóstico. El Seremi de Gobierno, Matías Riveros, llamó a las comunidades a participar del proceso, afirmando que la voz de las juventudes activa a nuestra sociedad. Su participación es clave para construir comunidades más democráticas, unas y fuertes. Desde Sendo O'Higgins, su director regional, Carlos Leighton, explicó que conocer la realidad de los estudiantes es un paso necesario para orientar las acciones futuras.

Y en Navidad impulsa oficios locales con gira de artesanía tradicional. Una gira técnica reunió a artesanas del taller laboral Telaristas de Navidad y a estudiantes del Liceo Pablo Neruda, quienes participaron de una jornada de aprendizaje del proyecto Manos Creativas, talleres de artesanía tradicional de O'Higgins. El grupo visitó la Escuela de Orfebres de Coya en la comuna de Machalí, donde conocieron nuevas técnicas, compartieron procesos y cruzaron saberes entre oficios. La experiencia continuó en el Museo de Colchagua en Santa Cruz, espacio que amplió miradas y entregó inspiración a futuros trabajos. Las actividades desarrolladas gracias al patrocinio de Fundación Pro O'Higgins permitieron fortalecer la artesanía local, conectar generaciones y poner en valor el patrimonio cultural de la comuna de Navidad.

0: Vamos a una pausa comercial y regresamos con más informaciones en Noticias en Bienvenida.
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12 horas con 42 minutos, retornamos con más informaciones y noticias aquí en Radio Bienvenida. Y noticias del ámbito nacional. La desaprobación al presidente Kast llega a 52% y la aprobación al 34% según la encuesta CEP. Durante este miércoles se dio a conocer la encuesta CEP que, entre otros, mostró un porcentaje de desaprobación y aprobación de la ciudadanía a la forma en que el presidente José Antonio Kast está conduciendo su gobierno. Se trató de la encuesta nacional de opinión pública número 96, realizada por el Centro de Estudios Públicos CEP entre los meses de abril y mayo de 2026, mientras la desaprobación del mandatario llegó al 52%, la aprobación se situó en 34%. En específico, la pregunta fue: independientemente de su posición política, ¿usted aprueba o desaprueba la forma como José Antonio Kast está conduciendo su gobierno? Además de quienes aprueban o desaprueban, hay otras dos respuestas. Un 9% no aprueba ni desaprueba, mientras que un 5% dice no saber o no contesta. Para este estudio, 1.469 personas entrevistadas en sus hogares en 122 comunas del país. El error muestral se estima en más 2,8%, considerando variación mínima y un nivel de confianza del 95% y un efecto diseño de 1,2. Y en la región de Los Lagos detienen a prófugo que era buscado por desacato, tenencia de armas y lesiones graves en contexto de violencia intrafamiliar. Un hombre fue detenido ayer martes en Alerce Norte, en la región de Los Lagos, tras mantener 3 órdenes de aprehensión vigente por los delitos de desacato, tenencia de armas prohibidas y lesiones graves en contexto de violencia intrafamiliar. Fue en medio de patrullajes focalizados en sectores de Puerto Montt que la policía uniformada identificó como de alto desplazamiento de prófugos que personal de carabineros logró dar con el paradero del hombre, identificado como Jefferson Bahamondes. Las órdenes de arresto son del 2024-2025. Según datos entregados por el personal, el sujeto era requerido por desobedecer una orden de alejamiento por violencia intrafamiliar y lesiones graves en el mismo contexto. Según el jefe de la sexta comisaría de Alerce, Hardy Wenul, se suma también el porte de 50 municiones calibre 22. Las causas de violencia intrafamiliar ocurrieron en Puerto Varas. La formalización, por su parte, se realizará durante la jornada de hoy miércoles.

Y un operativo deja 7 detenidos, 2 armas incautadas y 4 motos retiradas en La Serena. Un amplio operativo de fiscalización, control realizado por carabineros de la primera comisaría de La Serena, en la región de Coquimbo, culminó con 7 personas detenidas, la incautación de 2 armas de fuego y el retiro de 4 motocicletas en el sector oriente de la comuna. Según informó la capitán María José Candia, 4 de los detenidos mantenían órdenes de aprehensiones vigentes, mientras que otras 2 personas fueron arrestadas por infracción a la ley de drogas. En este último procedimiento se incautó marihuana dosificada y dinero en efectivo. Según consignó el medio asociado el diario El Día, durante la jornada Carabineros efectuó 218 controles de identidad, 158 controles vehiculares y cursó 36 infracciones al tránsito. Además, se retiraron de circulación 2 armas de fuego junto a 58 municiones calibre .38. La oficial explicó que estas intervenciones forman parte de una estrategia que se desarrolla desde hace varias semanas y que continuará ejecutándose en distintos sectores de La Serena con el objetivo de disminuir los delitos, reforzar la seguridad y aumentar la presencia policial en la comuna.

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12 horas con 48 minutos. Volvemos con noticias del ámbito local, regional. Inauguran mejoramiento de multicancha en Villa Lavinilla, en la comuna de Machalí. En dicho sector se celebró la inauguración del proyecto de mejoramiento integral de la multicancha de la Villa Lavinilla, una iniciativa que busca fortalecer el deporte, la recreación y la convivencia entre los vecinos del sector. Las obras fueron financiadas por la Subsecretaría de Desarrollo Regional y Administrativo, la SUBDERE, a través del Programa de Mejoramiento Urbano y Equipamiento Comunal, PMU, con una inversión superior a los 59 millones de pesos. El proyecto contempló una renovación integral de este espacio deportivo, incorporando nuevas condiciones para el uso seguro y cómodo de la comunidad. Entre los trabajos ejecutados destaca la provisión e instalación de iluminación con tecnología LED, mejoras en el cierre perimetral, la demarcación y pintura de la superficie deportiva, la instalación de multiarcos y el mejoramiento de la cubierta existente. La iniciativa busca recuperar un espacio público de alto valor para los vecinos, fomentando la práctica deportiva y las actividades recreativas en un entorno más seguro y adecuado. Además, se espera que las mejoras contribuyan a fortalecer la vida comunitaria y generar nuevas oportunidades para el encuentro de niños, jóvenes y familias del sector. El encargado de la unidad regional SUBDERE de O'Higgins, José Ignacio Urrutia, valoró el impacto de este tipo de proyectos en la calidad de vida de las comunidades. La recuperación de espacios públicos es parte de nuestros ejes fundamentales, el devolvérselos a las familias. Con la mejora de esta multicancha se busca incentivar el deporte, promover la vida sana y entregar un entorno seguro para el desarrollo de los jóvenes de la comuna. Con esta renovación de la multicancha, los vecinos de Villa Lavinilla cuentan ahora con una infraestructura mejorada para la práctica deportiva y actividades recreativas. La intervención permitirá disponer de un espacio más moderno y seguro, contribuyendo al uso comunitario y al desarrollo de hábitos saludables entre los habitantes de Machalí.

Continuando con noticias del ámbito regional, la Municipalidad de San Fernando instaló 6 lomos de toro en el paradero 22 de Pedegüe y fortalece la seguridad vial del sector. Una iniciativa que contempló la construcción de 6 resaltos viales, 4 de ellos financiados con recursos municipales provenientes del royalty minero y 2 aportados por la empresa privada, permitieron mejorar significativamente las condiciones de seguridad para conductores, peatones y residentes del sector. Hace algunos meses, el alcalde Pablo Silva Pérez, junto a su equipo municipal, recorrió el lugar para conocer en terreno las inquietudes de los vecinos. Durante esa visita, la comunidad manifestó su preocupación por la alta velocidad con que circulan vehículos y la falta de medida de control por un punto que acumulaba una larga historia de accidentes. Tras constatar la situación, el municipio asumió el compromiso de buscar una solución concreta, pese a que la ruta corresponde a la Dirección de Vialidad. Pese a estos llamados que hicimos a Vialidad, quienes dueños de esta ruta finalmente dijeron que no tenían los recursos. Era obligación de ellos, obligación del Estado, pero ahí estuvimos nosotros con recursos municipales dejando de hacer otros proyectos para darle una solución a los vecinos. Fue el compromiso que adquirimos en ese día con ellos y se está cumpliendo, señaló el alcalde Pablo Silva Pérez, durante la visita de inspección a las obras. Con esta intervención, el municipio de San Fernando reafirma su compromiso con la seguridad vial y la calidad de vida de los vecinos, impulsando soluciones concretas que permitan prevenir accidentes y entregar mayor tranquilidad a quienes transitan diariamente por este importante sector de la ruta del paradero 22 de Pedegüe en San Fernando.

Y siguiendo con más informaciones, INDAP entregó apoyo a más de 7.000 agricultores que sostienen la producción agrícola y la vida rural en O'Higgins. Con testimonios que reflejan el impacto directo en sus actividades productivas, pequeños agricultores de la región valoraron la entrega de incentivos del capital de trabajo impulsada por INDAP, que este año benefició a más de 7.000 productores con una inversión cercana a los 1.400 millones de pesos. Esta iniciativa busca fortalecer la agricultura familiar campesina en un escenario marcado por el alza de los costos de insumos y las dificultades para mantener la producción. En diversas comunas de la región se realizaron ceremonias de entrega de estos recursos que permitieron a los agricultores adquirir insumos esenciales como fertilizantes, alimento para animales, semillas y productos sanitarios, entre otros. En Pichilegua, 441 microproductores accedieron a este beneficio con una inversión superior a los 88 millones de pesos. En Mostazal, 142 agricultores recibieron incentivos por 28,4 millones, mientras que en Rancagua, otros 144 productores accedieron a 28,8 millones para compra conjunta de insumos. En Rancagua, 139 microproductores recibieron más de 27 millones, reafirmando el alcance territorial de la iniciativa. En Doñihue, los agricultores beneficiados alcanzaron a 229 con una inversión de aproximadamente 46 millones de pesos, mientras que en Coltauco, 190 productores recibieron cada uno 200 mil pesos para la compra de insumos. En Chépica, Lolol, Paredón, Espumanque y otras comunas, junto con la entrega de capital de trabajo, se hizo entrega de incentivos de programas praderas suplementarias con el objetivo de suplir el déficit de forraje. Este apoyo de INDAP llegó también hasta agricultores de Navidad, Litueche, Marchigüe y el resto de las comunas de la región.

y durante el transcurso de esta mañana se indicó del cierre de la ruta I-45 por sistema frontal en Termas del Flaco. La Delegación Presidencial Provincial de Colchagua dispuso del cierre preventivo de la ruta I-45 entre La Rufina y Termas del Flaco debido al sistema frontal que afecta a la precordillera de San Fernando. La medida rige desde ayer martes y busca resguardar la seguridad ante el riesgo asociado a las condiciones meteorológicas. Cuadrillas de vialidad se mantienen monitoreando la zona para atender eventuales alteraciones, afectaciones y asegurar la conectividad. Se llamó a los usuarios a respetar el cierre y mantenerse informados por canales oficiales frente a la eventual reapertura de la ruta.

0: Y con esa última información damos término a esta segunda edición de Noticias aquí en Radio Bienvenida, jornada de día miércoles. Agradecemos su sintonía y la invitación queda extendida para que usted esté atento a lo que se esté informando en cualquier momento acá en la programación de la radio. Ya viene Fuera de Juego con toda la información deportiva. Que tengan una muy buena tarde.
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1: La Seremi de Salud de Los Lagos inició un sumario sanitario contra el hospital de Frutillar tras detectar leña acumulada y condiciones que favorecen la presencia de roedores en el exterior del recinto. A sus 44 años, Serena Williams regresó con éxito al tenis profesional tras casi 4 años ausente. La estadounidense volvió a competir en el torneo de dobles de Queens, logrando una victoria en su esperado retorno al circuito. 2 hombres fueron condenados a 15 años de presidio efectivo por el homicidio de un transeúnte en Victoria. El ataque, motivado por un roce de hombros a la salida de un estadio, concluyó con la víctima recibiendo 14 puñaladas.
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13: En nuestra sección Consejo del Día en Radio Bienvenida, la importancia para los niños que respeten el medio ambiente. Es muy importante que desde pequeños los niños aprendan rutinas para ser más sostenibles. Es tarea de los padres que los niños aprendan a reciclar y a respetar los bosques y los animales. Uno de los hábitos de vida saludable para niños más interesantes en la actualidad es precisamente ser respetuosos con el medio ambiente. 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
15: ¿Cómo les va? ¿Cómo están? Un gusto grande saludarlos. Hoy es miércoles 10 de junio. Se cumplen ya la primera semana de este bonito mes de junio, de invierno. Ahí estamos, con guantes de box, manejando la mesa hoy día nuestro compañero. Esta es la pauta de Fuera de Juego en el tenis. Nicolás Massú sorprendió al mundo del tenis al ser visto junto al argentino Francisco Cerúndolo, número 27 del mundo, indicando que el actual capitán de la Copa Davis de Chile se integró al staff del trasandino. Según la información de Sebastián Toroc, periodista de ESPN, el Viña Marino, el vampiro, hará su estreno en su nuevo rol en el ATP 500 de Queens, que arrancará el próximo lunes 15 de junio. En el fútbol, la Roja Sub-20, la selección chilena, se cobró revancha y este martes venció por 2-0 a Brasil en un amistoso disputado a puertas cerradas en el centro del alto rendimiento José Sulantay. Los goles del equipo dirigido por Sebastián Miranda fueron obra de Cristóbal Villarroel e Ignacio Flores. Noticias del Mundial 2026. Argentina sumó confianza y venció por 3-0. ¿Hubo penales? Luego lo contamos. El rival fue Islandia en el último amistoso preparativo antes del Mundial. Senegal y Arabia Saudita empataron sin goles en su último amistoso preparativo antes de este torneo. Y mañana el mundo del fútbol se paraliza cuando México y Sudáfrica den el puntapié inicial a este Mundial. Será en el Estadio Azteca, recinto que se va a convertir en el primero en la historia en albergar 3 partidos inaugurales. El encuentro está pactado para las 15 horas de Chile. ¿Quiénes jugaron en los otros 2 inauguraciones en el Azteca? ¿Ah? En lo local, mercado de pases en la Liga del Ascenso. Finalizada la primera rueda, comienza el mercado de pases de invierno en la Primera B. David Escalante está cada vez más cerca de Deportes Temuco. El delantero dejó en claro hace algunos días que la negociación no está cerrada y que él debe resolver el tema en Argentina. En tanto, el delantero Manley Clebó no continuará en Deportes Puerto Montt y volverá a Colo-Colo. Los sureños buscan un defensa central, un mediocampista y un centro atacante. Y en O'Higgins siguen con los entrenamientos en el Monasterio Celeste, preparando el equipo para jugar este sábado ante Coquimbo por la última fecha de la primera rueda de la Liga de Primera. Luca Bobaglio estuvo invitado en el programa Todos Somos Técnicos de TNT Sport, donde destacó el gran rendimiento que lleva O'Higgins en la actual temporada. Además, reafirmó su compromiso con el fútbol joven. Por último, elogió las instalaciones del club. Luego detalles. Somos Fuera de Juego en Radio Bienvenida, que ya comenzó.

0: que hay que obedecerle a los jefes. ¿Cómo le va, Luis Cáceres?
1: Muy bien, muy bien. Día nublado en Rancagua.
0: Muy bien. Ricardo Bando Sangüesa, ¿todo bien?
2: ¿Qué tal? Hay que hacerle caso.
0: No, a los jefes hay que hacerle caso siempre. ¿Ah?
2: Después de lo que vimos recién.
0: Uf, mamita querida. ¿Cómo le va, Mauro García?
3: ¿Qué tal, Robert? ¿Todo bien?
0: Qué bueno. Guachito una cuñada.
4: Todo bien.
0: La noticia dice que a un joven delincuente del tren de Aragua lo acribillaron en la calle por no hacerle caso al jefe.
5: Claro, por ser ex tren de Aragua.
0: Por no hacerle caso al jefe. Ese es el tema.
2: Oiga, pero el registro de video
0: espectacular.
2: Todo.
0: El tipo estaba robando, sale corriendo, lo pillan y lo acribillan. En la calle. Esto es en Santiago.
2: Santiago. La selva de Santiago.
0: Mamita. Mañana voy a Santiago.
2: Que le vaya bien.
0: Con chaleco antibalas y todo.
5: Claro, pero ¿le complemento la información?
0: Sí. Es decir, la información es muy amplia. Lo que pasa es que el tipo no le hizo caso al jefe. Ya ahí.
5: Lo que pasa es que él se descolgó del tren de Aragua. ¿Sí?
0: Claro.
5: Y ellos se cobraron venganza por ese.
2: No pagó, o sea, no pagó el pasaje.
0: O sea, más que venganza a Washington, o sea, un delincuente que es de un grupo y se descuelga, cree que. Ah, ¿tú crees que es fácil irte de nosotros? No, chao.
5: Y eso fue lo que generó la reacción.
0: No le hizo caso al jefe, ¿no?
5: Y por eso lo mandaron a.
0: Sí. Pero bueno, así es la vida. La que estamos viviendo actualmente, desafortunadamente. Chile no era así. Eso nomás quiero decir. Vamos a las noticias del mundo, porque hay noticias del Mundial. Paraguay, por ejemplo, se prepara, debuta el viernes. Toda la prensa, Ricardo, sudamericana, a excepción de la nuestra, la peruana y la boliviana, todos preocupados con viaje, qué horas te vas a Estados Unidos, dónde te va a tocar a ti, en fin, mueve mucho.
2: Claro, además que un mundial con tres sedes, o sea, tres países en rigor, va a estar muy llamativo con todo lo que ha pasado con el tema de los controles migratorios, de lo que le pasó a este árbitro africano, de cómo han revisado la selección al llegar a Estados Unidos, por ejemplo.
0: Cómo Japón se fue de su concentración original.
2: Se cambió de país
0: en rigor para no estar entrenando en el barro.
5: Sí, lo que
0: las canchas, mal estado.
5: Lo que pasa con la selección de Irán.
0: También, Y el mensaje, ¿vieron el mensaje de Instagram del misil?
2: Sí. No, ¿qué onda?
0: Hay un video que parece que fuera al más estilo bebida cola.
2: ¿Ya?
0: Muy producido, muy bueno. Y muestran distintas partes de ciertos lugares del propio Irán y del mundo, gente mirando como al cielo, pero no se sabe qué. Hasta que aparece finalmente, en los últimos segundos del video, un misil tremendo de grande, lanzado por la milicia de Irán, hacia la Estatua de la Libertad, que no tiene la cara de la Estatua de la Libertad, sino que es la cara de la imagen de un Satanás, de un diablo.
2: Ajá.
0: Como emulando a que Estados Unidos es eso, el diablo, y la hace explotar y que la escoba y no sé qué.
2: Bueno, es que con esto el mundial, para quienes son medio esotéricos, hay una profecía de que en un evento deportivo grande, no se sabe cuál, iba a haber un evento parecido o algo así, una luz del cielo, algo así.
0: En el cielo. Sí. Es lo que se dice a la escoba y no sé qué.
2: Bueno, es que con esto el mundial, para quienes son medio esotéricos, hay una profecía de que en un evento deportivo grande, no se sabe cuál, iba a haber un.

0: Bueno, es eso. Vivimos la vida día a día, nos preocupamos de nuestras cosas. Yo ahora estoy preocupado de una acidez que tengo espectacular, que voy a ir a comprarme mi pastilla, Acuña, así que lo dejo al mando. Hágale caso al jefe. Y pero en otras latitudes, Washington, gente que muere, gente que está en guerra, gente que vive miseria. Y así estamos nomás, po. Claro, y se va a jugar un mundial y como que toda la atención se dirige a un mundial corrupto, y lo digo yo personalmente, en donde vamos a ver muchas cosas que hace largo rato la FIFA viene manejando en pos de sus propios beneficios y de algunos países.
1: Claro, está, como se dicen por ahí, está la escoba en el mundo, pero nos dan pan y circo.
0: Claro, es que así las grandes que se creen, ¿no?, dueños de este mundo, dándonos pan y circo, infundiéndonos temor, nos tienen controlados.
1: Sí, lamentablemente, a quien le gusta esto del fútbol, de los mundiales, de lo que significa la fiesta, lo trata de vivir de otra manera, o visualizarlo de otra manera, pero se hace difícil, entendiendo todo lo que está pasando día a día y esa inquietud de lo que está pasando afuera, si en definitiva lo que pasa en Canadá, en México y en Estados Unidos, a contar de mañana ya, porque se centraliza todo, ahí la información. Ojalá se dé todo en acorde a lo que es, comillas, la fiesta del fútbol.
0: Sí, ojalá. Mm. Ojalá sea así. Sí. Bueno, pero donde no pasan tantas cosas, casi ni una, evidentemente, es en el tenis. Y la noticia la da el vampiro, la da el capitán de la Copa Davis, un gran tenista que ha tenido Chile durante décadas importantes de este deporte para nuestra nación. Es Nicolás Massú, quien el mejor sudamericano sembrado hoy día y argentino también es Francisco Cerúndolo, 27 del ranking, que ha contratado a Nicolás Massú para integrarlo en el staff técnico de su equipo, y va a ser estreno en Queens, en el ATP 500, y allí será el lunes 15 de junio donde va a debutar en la banca, Ricardo, el Nico Massú de Francisco Cerúndolo.
2: Bien, pues. Quizás le va a dar otra variante del juego, porque es un tenista muy completo, Cerúndolo.
0: Claro.
2: Relacionado quizás con lo que Massú mostró, que era pelear y no rendirse hasta el último.
0: Así es. Yo creo que por ahí va un poco la definición de lo que buscan que Massú le dé a Cerúndolo, ¿no? El resto del staff técnico.
1: Claro, lo que pasa es que la información, y según lo decía el periodista de ESPN, quedaron insatisfechos por la forma en cómo salió Cerúndolo de Roland Garros. Sintieron que algo le faltó, y en eso apuestan, en el conocimiento que tiene del tenis, pero también en la garra, la entrega y en la lucha hasta el final por parte de Massú, que lo destaca anteriormente también hecho con el otro tenista al cual estuvo a cargo, como fue
2: Dominic Thiem.
0: De hecho lo estoy buscando porque para hacer la reseña también.
1: Entonces creo que eso permite visualizarlo de una manera distinta, y por eso también le da la importancia que hoy amerita tener en Massú, desde el punto de vista de lo que significa para el tenista el trabajo emocional, y lo ha demostrado claramente cuando es y asume la capitanía de Chile en los propios partidos de Copa Davis, incluso hasta los propios enfrentando a los propios argentinos. Entonces creo que eso ayuda a que esta decisión que se tomó ahora sea muy positiva para el vampiro.
2: Sí, porque Thiem con Massú se pegó un alza importante en el ranking, llegó a ser tercero, ¿no?
0: Tercero, sí. Número 3 del mundo.
2: Y obviamente después se separan los caminos, pero aquel tenista tuvo una mejoría importante justamente con Massú y en varios aspectos de su juego.
3: De hecho, disputó dos finales de Roland Garros, 2018-2019.
0: Así es, tal cual. Y se retira Dominic Thiem, lamentablemente muy joven, ya tiene 32 años, pero se retira debido a una grave lesión en la muñeca derecha que sufrió en el 2021. La lesión le impidió recuperar su nivel competitivo y afectó su motivación. Allí ya con Massú lo habían conversado de que, Massú más o menos ya como que se dio cuenta que la muñeca derecha era un tema crónico y que no iba a poder seguir jugando. De hecho, así fue, ¿no?
1: Y fíjate que con Thiem logra la victoria del US Open en el 2020.
0: Así es.
1: Y con Hubert Hurkacz, que fue uno de los últimos que tuvo Massú a cargo, o que trabajó con él,
0: duró poquito con Hurkacz.
1: Fue campeón del ATP de Ginebra el 2025, que fue lo último, claro, porque estuvo 2023-2024.
0: Perdón,
1: 2024-2026.
0: Es como Pellegrini en el tenis Massú, claro. A los que ha dirigido ha ganado siempre algo, y eso es interesante. Algo que nunca habían ganado, Hurkacz tampoco había ganado lo que ganó, y Thiem lo propio. Así que, bien, pues vamos a ver cómo le va. Lo que uno lamenta es por qué no es el técnico de Gary.

0: de Tabilo
1: porque
0: o de Yarri.
1: Porque son ellos los que deciden. Pues.
2: Lo entiendo, Washington. La pregunta es otra. ¿Por qué no? Y ahí es donde podemos debatirlo. Porque no se llevan bien, porque no, porque uno tiene que buscar el por qué, ¿no? Dentro del comentario. Y eso que son pupilo y técnico en la Copa Davis. Claro. Entonces, yo la verdad nunca me he explicado por qué no nadie de los tres mejores chilenos, incluido Tabilo, que hoy día es el mejor, le ha dicho, ¿sabe qué, Nico? ¿No tendrán el dinero? No sé, sinceramente. Por eso lo pongo en la mesa como tema. ¿Por qué será, Lucho?
3: No, la verdad es que desconozco, ¿no es cierto?
2: No, si todos lo desconocemos, pero ¿qué crees tú?
3: Que quizás que Massú busca a alguien que pueda llegar a lograr estos dos títulos que
2: tiene. Ya. O sea, no hay.
1: Que sea Massú el que decida.
3: Y no quedarse a medio camino.
2: Claro, claro. A lo mejor estamos en eso y a lo que tú señalabas, que los tres no lo han dicho, no lo sabemos. A lo mejor los tres le dijeron, queremos que seas mi técnico. Y a los tres les dijo que no, no lo sabemos.
4: Puede ser. Porque, por ejemplo, yo sé que se va a hacer un análisis después de que Garín se retire, pero como alguien que fue de los mejores en Junior, no explotó después.
2: Claro.
4: ¿Qué le pasó en el camino?
1: ¿Y cuántos rotaron por la banca?
2: De hecho, le ganó al que acaba de ganar Roland Garros, la final Junior de Roland Garros, a Sacha Ferrer. Sí. Entonces, claro, es como en las canteras, ¿no? Cuando un canterano va, pinta para bueno, goleador y todo, y después en el profesionalismo no da en el fútbol.
4: Y esos son cientos de casos.
2: Claro.
4: Cientos.
2: Y aquí en el tenis es este, y efectivamente lo que dice Ricardo, uno de los mejores juniors. El Chino Ríos también ganó como junior grandes torneos y fue pintoso pintaba para bueno y finalmente fue bueno. ¿Ah? Pero Garín se desinfló.
4: Mismo caso de Massú y de González también. El junior también pintaban y dieron después.
2: Correcto. Bueno, vamos a ver qué pasa con este periplo entonces entre Nicolás Massú, el técnico de Chile, no olvidemos que en septiembre se juega con España, Copa Davis, y Francisco Cerúndolo. Ah, este es Francisco el bajito de barba, de bigotito y barba. No es el otro un poco más espigado, ese es Juan Manuel, el hermano.
4: Sí, a todo esto que citas Copa Davis, no se salió nada respecto a Rancagua, ¿no?
2: No, está definido que es el Court Anita Lizana en el Estadio Nacional. Ya, está listo, ahí será. Ya. Ahí será. Estaban contentos, de hecho, la decisión que tomó Massú, de hecho, a nivel de los grupos de prensa, ya varios andan preguntando por valores de entrada, acreditaciones y otros, para estar atentos, porque de verdad va a ser un evento importante. España viene con jóvenes, Alcaraz, improbable que venga, no solo por su lesión, sino porque ya lo había dicho y porque hay dos o tres jóvenes españoles que vienen remando muy bien. Jodar es uno, que me recuerdo el apellido. Así que eso, con el tenis.
1: Sí, para contarte antes de ir con aquello, que TVN adquirió los derechos para transmitir los Juegos Sudamericanos 2026.
2: Mira.
1: Los que se van a realizar en el mes de septiembre.
2: Una suelta.
1: Claro, en el mes de septiembre en Santa Fe ya está confirmado, por eso está publicado el hecho de que TVN adquirió estos derechos para ver los Juegos Sudamericanos 2026.
2: Ah, no es malo. Bien. No es malo. Bueno, va harta prensa chilena va a ir a ese sudamericano.
1: Sí. Ahí destacan los primos Grimal, Valentina Toro, Lucas Nervi, Christer Kovrich, entre otros exponentes del Team Chile.
2: Así es, tal cual. En el fútbol, la sub-20 Washington se cobró revancha y ahora a puerta cerrada, no a puerta abierta, cerrada, derrotó a Brasil por 2-0.
1: Exactamente, jugaron en el complejo de José Solantay, Inquilín, y terminó ganando, revirtiendo el ese 1-0 que vivieron en el partido que se jugó el fin de semana en el Estadio Nacional. Lo que sí, no hay formaciones, no hay antecedentes de quiénes jugaron o cómo fue.
4: Solo el resultado.
1: Solamente el resultado. Se limitaron a entregar la información a través del Instagram de la Roja, pero no publicaron cómo jugó Chile, la formación, para conocer si estuvo alguno de los jugadores de O'Higgins integrado prácticamente en esa oncena que terminó ganando dicho compromiso. Ahora, que le ganen a Brasil, bueno, igual, 2-0. Que Brasil jugó, sí, en comparación al que jugó el del día sábado.
4: Bueno, la diferencia de la puerta cerrada, entre comillas, la no presión de público.
1: Claro.
4: Sabiendo que la gente que fue el otro día al Nacional fue a apoyar, ¿no? Entre comillas, a molestar. Y lo que deja, al menos para nosotros, es los buenos comentarios de la actuación de Movillo. No en el partido este de puerta cerrada, porque no se sabe nada. Sino
5: jugó Movillo.
4: En el anterior, jugó Movillo.
5: Fue titular.
4: Ya, en el anterior. Dejó buena sensación, buena imagen para el medio en rigor, porque no se achicó. literal. O sea, si, si iba el choque, lo iba.
1: Claro.
4: Y es lo que he mostrado con, cuando estaba en O'Higgins, por ejemplo, le ha tocado jugar, le va al frente nomás y no, no se le nota eso de ser juvenil y asomarte en el primer equipo, sino que juega como ya como viejo en rigor.
0: Sí, fue uno de los elementos que más se destacó. De hecho, hay mucha prensa que ya lo está pidiendo para titular en O'Higgins. Viendo la, la foto que publica las redes sociales de La Roja, hay una mixtura, pero en gran parte fue el equipo que jugó en el Nacional contra Brasil. Jugó al menos por parte de O'Higgins de titular Movillo. Desconozco si el chico Pérez, el apellido.
4: Benja Pérez.
0: Benja Pérez. Mm. Desconozco si jugó, porque la foto no sale al menos en el titular. Y se destaca también en redes sociales mucho lo que hizo Moureira, el arquero de Colo-Colo. Obviamente se sabe que se va a alabar más al, al jugador de Santiago, pero importante lo que está haciendo Movillo, que se le ve esa personalidad ya de ir al choque, de no achicarse ante equipos como Brasil. Importante para que tenga quizás la oportunidad en Copa Chile. Bobaglio ya habló de los juveniles, dijo que no tiene problema en hacer jugar a gente joven, así que ya se está hablando de que va a ser uno de los titulares, al menos en los partidos que va a tener la selección sub-20 y que debería tener minutos en O'Higgins.
1: Lucho,
3: dice la selección chilena sub-20 se cobró revancha y venció 2-0 a Brasil en un partido amistoso disputado en el Centro de Alto Rendimiento José Surantay en Peñalolén. Los goles de La Roja fueron anotados por Cristóbal Villarroel e Ignacio Flores, dejando atrás la caída 1-0 sufrida antes, días antes en el Estadio Nacional.
1: Sí, ahora, la, lo decía Ricardo, es para preocuparse el hecho de que sin público hayan jugado mejor, porque,
4: sí,
1: porque uno aquí tiene que analizar el técnico y el técnico sigue siendo el mismo. Miranda perdió en el Nacional y ahora gana en esta puerta cerrada. Y esa es la preparación que, y es el técnico que dicen, se va a continuar preparando o trabajando con esta selección sub-20.
0: Es que ya está, ya vuelve a ocurrir que una selección sub-20 pierde de local en un estadio imponente con un buen marco de público y a puertas cerradas vence. Pasó en el Mundial, que le, yo y, creo y que
4: eso
0: fue la presión.
4: Y eso fue lo que se criticó en el Mundial pasado.
0: Y ahora, no solamente con el fútbol joven, también le pasó a la femenina. Fueron a jugar al Nacional, pierden, quedan eliminadas del próximo Mundial. Entonces hay que ver qué es lo que está pasando, si es un tema anímico, si es la presión, si la misma gente critica mucho y que jueguen relativamente bien, porque no se sabe cómo jugó la selección en este partido amistoso. Es de preocuparse.
4: Bueno, y en el caso de la femenina, Washington, se fueron de Rancagua como local,
1: sí,
0: y no ganaron más.
4: Y nunca más ganaron.
1: No. Sí. Se fueron a Valparaíso y no funcionaron. Jugaron en Santiago, Santiago y no funcionaron. Claro, lamentablemente, y quedó afuera del Mundial, pues sí, ese es claro, el tema. O sea, ni siquiera quedaron con la de ir al cupo del repechaje.
4: Y no solo el Mundial, de la de los Juegos Olímpicos y de los Panamericanos.
1: Claro, sí, lamentablemente. Sí. Eso es lo que pasa con el fútbol femenino. La Cheche nos pregunta, ¿cuándo vuelve a jugar O'Higgins de local?
4: De local.
1: Copa Chile.
4: Copa Chile,
1: claro.
4: Que sería el domingo que viene, de este domingo al otro. Si mal no recuerdo. Que sería contra Unión Española. El
0: domingo 21, sí, a las 20 horas.
1: Ya, ahí está, Cheche. Domingo 21, va a decir la próxima semana cuando se celebre el Día del Padre comercial, porque el Día del Padre es el 19. El día 21, ahí va a jugar O'Higgins en el Estadio El Teniente.
3: San Luisa, el 21 de julio.
1: Gerardo Toro dice, estos jugadores son sub-21 y nos manda la nómina. Benjamín Pérez, Cristian Morales, Felipe Faúndez, Gabriel Pinto, José Tomás Movillo, Rodrigo Godoy. ¿Son todos,
4: sí,
1: sub-21?
4: Sí, todos cumplen la norma.
1: Claro. Ahí le respondemos a Gerardo Toro. ¿Quién más nos manda un audio por acá? A ver, lo vamos a buscar. No, es Cristian Báez. Ah, Cristian nos manda. Lo vamos a agregar porque no sé por qué se nos pierde Cristian acá.
4: Ya.
1: Cristian Báez, ¿qué nos dice Cristian? En su audio, ¿lo podemos tirar por ahí, Mauro? Para. Ahí usted le da la presión donde dice Cristian Báez. ¿No está? Dice. Sí, sí, tiene. Sí. Ah, bueno, no diga que no está, por favor. Ahora sí, dele.
5: Buenas tardes, fuera de juego, espero que esté todo bien ahí. Bueno, Sabiendo, ya que queda la última fecha para que termine el campeonato, bueno, y el partido pendiente que O'Higgins le queda con la U, no sé si hay, tendrán alguna novedad. Yo creo que igual la van a decir en cualquier, en su momento, quienes, si se van algunos a préstamo, o y los que llegan también, igual como hincha nosotros igual necesitamos saber. O yo creo que después del Mundial se irá a saber algo, no sé. Bueno, yo creo que vamos a estar todos atentos a las noticias que puedan dar ustedes, porque bueno, espero que tengan un buen programa y el día de hoy, y cualquier cosa vamos a estar pendientes de eso. Que tengan una buena tarde.
1: Gracias. Gracias, Cristian. Ancelotti nos manda un escrito que aparece un Instagram de... Dice, hola muchachos, saludos a todos en el panel. Les adjunto esta publicación en el Instagram oficial de O'Higgins. Ábreme el Instagram de oficial de O'Higgins, Mauro. Y más por la información, los comentarios que destacan es que la venta de entradas versus Boca en la Bombonera tenga una preferencia a la venta para socios abonados, ya que sería muy injusto que el que va todo el año y se pone monetariamente todo el año quede sin entrada versus el que solo va a partidos importantes. Ojalá hacerle saber esta información al señor Ahumada, ya que Boca versus la UC pasó las 2.000 entradas a la UC y ellos vendieron por su tiquetera. En esta casi, en esta, OIPAS debería darle privilegio al socio abonado, dice él.
0: Bueno, a ver, lo que hizo Boca Juniors fue que se coordinó con Cruzados y habilitaron un link que era de la tiquetera de Boca Juniors, pero solamente podía entrar el hincha visitante en este caso. Tenían que crearse una cuenta y sí o sí tenían que colocar que son extranjeros. Posteriormente podían comprar la entrada. Desconozco, porque al menos en la información que yo leí en el sitio web de Cruzados, no se le dio prioridad a el abonado del hincha de la Católica. Era una venta general y el que quedaba con el que adquiría la entrada iba al estadio y el que no podía.
1: Lo que pasa es que uno lo que entiende es que Ancelotti dice que se le dé privilegio o se le dé opción al abonado a que adquiera, porque va a todos los partidos y porque monetariamente participa, a diferencia de quienes van por el partido solamente.
4: Sí, okay. Eso implicaría que Boca en su plataforma
1: segmentara.
4: Claro, y algo que yo creo que no van a hacer.
0: En este caso, O'Higgins tendría que mandar la base de datos y ahí Boca... Yo creo que lo más fácil para O'Higgins y para el hincha de O'Higgins van a hacer lo que hizo Colo-Colo en su momento. Colo-Colo vendió por Punto Ticket, que es la tiquetera donde siempre venden las entradas, y hubo una fila virtual donde el hincha tenía que esperar y cuando tenía el momento, llegaba su momento, compraba la entrada.
1: No sé, lo que quiere, ahí nos decía Ancelotti, que se considera el abonado para como una preferencia para adquirir entradas en la Bombonera, ¿ah? Y no para los que van solamente al partido, ¿ah? Dentro de lo que significa aquella situación.
2: De hecho, ya hay algunos privilegiados, entre comillas, con entrada, que son los que...
4: Lo del charter.
2: Van a comprar el charter que O'Higgins ha puesto a la venta. 500 y tantos mil pesos.
0: 535 mil pesos por persona. Incluye pasajes aéreos. La ida es el martes 21 a las 17 horas y la vuelta el viernes 24 a las 04:30.
4: Ya, o sea, post partido.
0: La entrada dice entrada asegurada.
2: O sea, hay que llevar luquitas para el martes en la noche, hospedarse.
4: Dos noches de hotel.
2: Miércoles en la noche y jueves.
4: Sí, pues dos noches de hotel, más todo lo que gastas en el día, en rigor.
2: Claro, almuerzo, la vuelta es el viernes o jueves.
4: Post partido.
1: A las 0 horas del día jueves tendría que ser.
2: Del día viernes.
0: La madrugada del día viernes.
4: Sí. Ya. Sí, porque el partido es 21:30, está saliendo del estadio 12:30, 1 de la mañana. Seguramente el equipo va a ir a cenar y directamente después del hotel al aeropuerto y vuelta.
2: Claro, claro. Dos noches de hotel entonces. Sí. Bueno. 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Buena música. Van Halen. Este es el original, ¿no? Con
1: sí.
2: David Lee Roth.
1: Con todos los originales.
2: Y con Eddie Van Halen. ¿Usted sabe la historia de Eddie Van Halen?
1: No, honestamente.
2: Cuando Michael Jackson o su representante le dijo, ¿sabes qué? Hay un tema que se llama Beat It. Y necesitamos un punteo, un tema en guitarra. ¿Te animáis o no? Y Eddie Van Halen no le contó a la banda.
4: Fue nomás,
2: dijo, oye, a ver, Michael, ya voy a ir a hacerle el punto. Oh, increíble, una cosa histórica que hizo Eddie Van Halen ahí en... Lo vamos a tocar después, la canción, para que la gente la cache, la escuche, perdón. No la cache, la escuche. Y ahí sepa cuál es el punteo en guitarra de Eddie Van Halen. ¿Usted toca algún instrumento, Cáceres?
3: No.
2: ¿Y usted? No.
4: Teclado,
2: mira, sí, qué bonito. Sí. ¿Y usted?
3: No, nada.
2: Nada. ¿Y usted, Acuña?
1: Cero.
2: Cero, no toca cero.
1: No, cero.
2: Yo pensé que te tocaba la güira.
1: No.
2: Así como esas bandas tropicales. ¿Te sacó la güira?
1: Sí.
2: ¿Sí? Allá, sí, muy sí. Bien. Ya.
1: Oiga, ¿me permite mandar un saludo?
2: Le permito.
1: Sí, porque un día como hoy, 10 de junio...
2: No me diga.
1: ...de 1942...
2: ¡42!
1: ...fue fundado el Instituto Comercial de Rancagua.
2: ¡Ah!
1: Establecimiento que dio paso al conocido Liceo Comercial A7, lugar donde tuve el privilegio de estudiar, y que después cambia de nombre al Liceo Comercial Diego Portales.
2: Hoy, o sea, usted es un comercialino.
1: Exactamente. Hoy, desde el instituto, a los liceanos y a todos, un feliz día en este día 10 de junio de 1942, que se fue fundado el Instituto Comercial aquí en Rancagua.
2: ¿Hay un tema con una radio algo que vi?
1: Sí, sí.
4: Tiene un grupo de prensa dentro.
1: Exacto.
4: Bien interesante.
1: Prensa radio.
2: Sí. Mira, qué bonito.
1: Radio,
2: sí.
1: Ya. Radio no sé cuánto es la que está participando.
4: Sí, es que han ido al diario a visitarlo. Entonces, ¿ya? Ahí hemos dialogado respecto al tema. Bastante interesante lo que tienen como...
1: Un taller.
4: Un taller de periodismo dentro del colegio.
1: Qué bueno. Y el taller de periodismo incluye la radio.
2: Sí. Muy bien.
1: Así que un saludo para...
4: ¿Y usted de qué salió ahí?
1: 20 publicidad.
2: Ah, bien. ¿Y qué otras especialidades tenía ahí?
1: Cuando yo estudiaba era Secretaría Ejecutivo y Contabilidad.
2: Ah, ok.
1: Que después se cambió las carreras a Administración y otras más que se agregaron.
4: Van variando con el tiempo.
1: Claro.
2: Ya. Oye, yo estoy preocupado porque tenemos un auditor, Luis Díaz Calquín, y nos manda una foto y nos dice, viendo con un ojo y escuchando, ¿habrá tenido algún problema en el ojo? ¿Le habrán pegado otra vez? ¿Qué pasó?
4: O sea, medio ciego sí.
2: Ya, y pero... ahora está con un puro ojo.
4: Seguramente.
2: Mamita.
4: Saludos a Luchito.
2: Saludos a Luchito. Pausa y volvemos.
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0: 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Mañana comienza el Mundial, ¿no?
1: Mañana.
0: Claro, aquí el editor pone: el mundo del fútbol se paraliza.
2: A las 3 de la tarde.
0: ¿Ese es el primer horario de partido?
1: Sí, claro, sí.
0: Donde el debut o la apertura de esto lo hace México en el Azteca. Y la pregunta era: ¿qué otros países debutaron en esos mundiales? Porque se dice que
2: México seguro.
0: Claro. Este es la tercera vez que en un mundial el Estadio Azteca recibe el partido inaugural. Van a jugar mañana México y Sudáfrica.
2: Ajá. ¿Ah? Grupo A.
0: Grupo A, Lucho. ¿Ya? Puntapié inicial. Equipo mexicano. ¿Algún favorito?
1: México.
0: México. Ya.
2: Ojo que mañana, si llegase a sumar minuto el Memo Ochoa, va a ser histórico para él.
0: ¿El portero mexicano?
2: Claro. Ya. Porque este va a ser su sexto mundial.
0: Uy.
2: Ha jugado en 3. En los últimos 2 no sumó minutos.
1: Claro.
2: Pero estuvo. Si llegase a jugar mañana, o durante esta Copa del Mundo, va a ser sin duda uno de los, ¿cómo es que le llaman? Los integrantes del grupo de los 6, donde está Messi y Cristiano Ronaldo. Yeah. Son solo 3 jugadores.
1: Oye, y el arquero mexicano que tuvo México años atrás.
2: ¿El Chavo Locho?
1: No, que se mandó.
0: Campos.
2: Campos.
1: No. Más antiguo.
0: Ah, no. Sí.
1: Más antiguo.
2: Campos era crack, pues. Jugaba de arco y de 9.
1: Ya. Yeah. Tuvo, bueno, después nos vamos a acordar. El arquero mexicano que tuvo en. Que vino acá a Chile, jugó en.
0: Arquero México. Conejo.
1: No, es que no sé el.
0: Ah, bueno.
1: Tenía un.
2: ¿En qué época estamos hablando, Lucho?
1: Del año 62.
0: Ah. No, sí, Lucho, nosotros nos acordamos espectacular.
1: No, por la. Es que yo tampoco me acuerdo. Uh-huh. Y es por la. Porque también jugó varios mundiales. Ajá. Varios mundiales, perdón, ese arquero. El que estuvo aquí en 62.
2: No tengo idea.
0: Hay que buscarlo, por Luchito. Busque ahí, Google.
3: Antonio La Tota Carvajal fue el que jugó en el 62.
1: Carvajal. Y búscale por favor.
0: ¿Era bueno?
1: Bueno, lo traían los mexicanos.
0: No, pero ¿era bueno, Lucho?
1: No sé, oye, no. Yeah. Mundial de 62.
3: Oye, de hecho dice. Tiene un récord durante 32 años. Tuvo un récord, que fue que como jugador disputó 5 Copas Mundiales entre el año 50 y el 66.
1: Mira.
4: El 70 México jugó con la selección rusa, o conocida como la URSS. ¿Ya?
2: Unión Soviética.
4: Exactamente.
0: ¿Partido inaugural?
4: Partido inaugural, el 70.
2: Después, ¿el 86?
1: Jugaron en Arica.
0: El 86, Italia con Bulgaria.
4: Exacto. Fue 1-1.
0: Mira qué curioso. No, estaba México. Buscando por qué, sí. Italia y por qué Bulgaria. Porque Italia no fue campeón antes del 86. Fue Italia 90. Y Bulgaria, ¿por qué? No sé. Pero esos fueron los que inauguraron.
4: El sorteo, claro.
0: No sé. Pero en México 86 hoy inauguraron en
4: la
0: Azteca.
4: Y ahora en México es con Sudáfrica. Esa es la tercera partido inaugural.
2: Sí, claro. Y la noche, a las 10 de la noche, de nuestra, Corea del Sur, con la carrera K-pop ahí en delantera, sí, van a jugar contra República Checa.
0: Ah, República Checa. Mm. Mira. Bueno, en digamos que en Italia no, en México 70, el campeón fue Brasil, Lucho, como olvidarlo. Yeah. Y el subcampeón Italia, precisamente, mm. Uno de los que estuvo en la ceremonia inaugural. Tercer lugar para la Alemania Federal. Sede, Ciudad de México, Guadalajara, León, Toluca y Puebla. 16 selecciones. Qué bonito el mundial.
2: Poquito.
0: Hoy en el 70, 16 selecciones, Washington.
1: Pero si esto, el negocio empezó hace poco.
3: Una semana duraba el mundial.
0: Hace rato, Lucho. Hoy día está más potente y descarado que nunca, pero empezó hace rato.
1: Perdón, ¿el último mundial es 24, ¿verdad? ¿O no?
2: El 22.
0: El 22. Mm.
4: El de
2: Qatar.
4: Mm.
2: Donde le regalaron la copa a los vecinos.
0: Así es, y el mundial a Qatar, por cierto, porque no le correspondía a ellos. Mm. Oye, ¿sabes qué? Ahí se jugó el que fue denominado el partido del siglo en el Mundial de México 70, Italia y Alemania Federal se enfrentaron en una semifinal y ganó 4-3 Italia a Alemania. Mira.
4: Y en México se ha dado la coincidencia que los dos partidos inaugurales, los dos fueron empate. 0-0
0: y 1-1.
4: México, claro. Estados Unidos, o sea, México con Rusia o la Unión Soviética en ese caso. Y 1-1 con Italia-Bulgaria.
0: Italia-Bulgaria, 1-1. Así es.
2: Tenemos hartas expectativas para mañana.
0: Tan positivas. Generalmente las inauguraciones son fome los partidos. Y no hay mucho gol.
4: Sí, pues, ¿se acuerdan de...? Fue después del 78, España 82, Argentina, que termina perdiéndose esa inauguración después de haber sido campeón mundial.
0: Sí. Así es. Gerardo Toro dice Carvajal, Lucho, sí, el arquero mexicano. Ahí te lo recuerda. Cristian Báez dice, anoche me puse a ver Escape a la Victoria. Con Stallone y Pelé. Buenísima. Sí, bro. Stallone jugando a la pelota. ¿Qué es lo que hacía? ¿Stallone jugaba a la pelota o era
4: al
0: técnico?
4: Jugaba al arco.
0: Era el arquero. Verdad, era el arquero, Stallone.
2: Y Pelé no cantaba, ¿no? ¿No eso, no?
0: No.
4: No, no jugaba.
0: Cubano.
4: Pero no lo trataban mal.
2: No le pegaban.
4: No, sí. Increíble, que entrando en la guerra fue al único moreno que no le pegaban.
0: Oye, bueno, cuente de qué se trataba esa película.
4: Presos de guerra, prisioneros de guerra que hicieron un partido de fútbol ahí interiormente con los soldados.
0: Ah, y ahí se escaparon.
4: Y aprovecharon para generar el escape.
0: Mira.
4: Donde algunos decepcionaron y otros arrancaron.
0: Otros arrancaron igual.
4: Pero por eso me llama la atención que Stallone atajó todo, jugaba al arco, hasta el que al ángulo del ángulo.
0: Sí, claro.
4: Llegaba. Y a Pelé nunca le pegaron. En la película nunca le pasó nada. Y a otros morenos que estaban por ahí sacaban la mugre.
0: Estuvo bueno. Oye, Italia era el campeón vigente en el 86. Ah, sí, claro, pues claro. Por eso en México 70 fue el campeón, jugó. Tiene razón. ¿Sabe quién lo dice? Alguien que está, que ya supimos por qué tiene un solo ojo. Creo que ahora, porque me dice voy a ir al oftalmólogo porque me duele mucho, después de un violento pelotazo ayer. ¿Juega al arco nuestro amigo o no?
2: Intenta.
0: Pero no lo siga matando, ya. Se para abajo los tres tubos.
4: Le tiene con...
2: No, si Lucho juega.
0: Ya, se para abajo los tres tubos.
2: No, y también juegan... Bueno, depende si futbolito o no.
0: De rebote creo que le llegó un pelotazo en el ojo.
2: De rebote juega.
0: Sí, algunos están muy contentos porque ahora van a sacar buenas fotos, dice. Yo la verdad que no creo eso. Yo creo que siempre ha sacado buenas fotos.
4: Que son conocidos, ¿verdad?
0: Es que yo creo que siempre ha sacado buenas fotos, pero aquí me escriben, oye, qué bueno, me dicen que se pegó en el ojo. Para que ahora...
2: No, pero, o sea, pero ya, en serio, aprovechando que, bueno, sabemos que no escucha nadie en el 105.1.
0: Ata.
2: Lucho se mandó un gran relato el fin de semana en Talca, en el partido de Rangers con Santa Cruz.
0: Ah, ya.
2: Muy buen relato.
0: Muy bueno. Está arreglando ahí nuestro amigo.
4: Sí, bueno, puede ser la buena. Sí, ya,
0: oye, mira qué bonito. José Guajardo cobró su premio, saludos, y nos manda Master Burger la foto. Este es nuestro amigo José Guajardo, Acuña. No sabía cómo se llamaba.
4: No, sí.
0: Qué bueno. El otro día tuvo la gentileza de llevarme del estadio al domicilio. Así que le agradezco.
4: Sí, el otro día me topé con él afuera y me dijo, no discuta con Roberto porque si no te vas a retarme.
0: Claro, así, tal cual. Así que, qué bien. Ya están cobrando en Master Burger desde las 19 horas en adelante nuestros auditores que ganaron en el concurso del fin de semana.
4: Creo que le fue muy bien ayer con los Barros Lucos.
0: Sí, por supuesto.
4: Muy bien con los Barros Lucos.
2: Oiga, ¿me hizo un auditor? Le refuto su argumento de la película.
4: Sí, ¿por qué? ¿Qué dice?
2: Me dice, en la película sí le pegan y harto a Pelé. Juega el segundo tiempo lesionado y por eso hace el gol de chilena sujetándose el brazo. Ese.
4: Claro. Sí, le pegan harto a Pelé.
0: Mira. Ya pues, siguiendo con nuestra información, dice, fui a pegar a matar, dice, y jodí. Luis Díaz Calquín. ¿Ves? En vez de ponerla con talento, fue a matar. Le pegó en el... es un blooper. Le pegó el palo y le pegó en la cara.
4: Oiga, le cuento que el Tribunal de Penalidades...
0: Una suelta.
2: ¿Ah? Sí. ¿Castigos?
4: Confirmó que las sanciones de la Copa de la Liga, para algunos que están involucrados...
2: al torneo.
4: Se van a arrastrar al torneo nacional. Se van a cumplir en el torneo nacional.
0: Uy, qué mala noticia.
4: El caso Correa es el que más ha generado...
0: ¿Cuál Correa?
4: De jugador de Colo-Colo. De Colo-Colo. Pero las declaraciones post partido, en contra del árbitro, que incluso tuvo que salir a pedir disculpas públicas. Pero ahí habrá sanción, seguramente, dice el tribunal. Que yo creo que sí, y eso se arrastra al campeonato nacional.
3: Bueno,
4: sí,
3: se habla de la sanción más grande en la historia del fútbol chileno.
2: No creo. Los árbitros piden 10 fechas.
4: Sí.
2: 10 fechas de castigo. ¿Por decirle malo a Gamboa?
0: Claro, por decir la verdad, digamos. Oye, ¿y por qué un Gamboa que no ha vuelto a arbitrar? Ojo.
4: O sea, arbitró el partido de Colo-Colo con, claro, con Guachipato.
2: Recuerdo que
4: ese partido fue lo que trae la consecuencia.
0: Por la Copa de la Liga.
4: Claro.
0: Pero sí, por el torneo nacional no ha vuelto.
4: Muy poco se ha vuelto.
2: Recuerdo que el año pasado lo castigaron.
0: También.
2: Y cuando volvió a arbitrar, arbitró un partido en Renco. De segunda profesional. ¿Cuándo volvió?
0: Con el partido ese fue el partido del Audax, ¿no? ¿O
2: sí,
0: no? ¿O ese fue Cabero?
2: ¿El año pasado?
0: Me imagino a Gamboa metido en un tete ahí. Oye, ¿y cuál será el castigo, ya que tú señalas, Mauro, que se dice que podría ser castigo de más fechas en la historia del fútbol? ¿Cuál es el hoy por hoy? ¿Cuál será?
2: Para mí, el que, ¿te acuerdas tú, este defensor de Lota que le dio a De La Rosa en Arica?
4: Sí,
0: sí. ¿Será más ese que lo que hizo Miguel Ángel Gamboa en contra de un árbitro en el Nacional?
4: Contra Hernán Silva.
0: Contra Hernán Silva, que lo agarró al cuello.
4: Cuando lo quiso ahorcar. Que decían que
2: creo que sí, porque este fue el de Héctor Toledo.
0: Sí, me acuerdo
2: de Héctor Toledo. De Toledo fue un combo bien pegado.
0: Sí.
4: Por eso Rosa después se dedicó a las comunicaciones.
0: ¿El Candón Cacarreño también estará entre los castigos más grandes del fútbol chileno?
4: Sí.
0: Con más tiempo, lo vamos a buscar, ¿eh? Lo vamos a buscar.
4: Sí.
0: Para terminar lo del Mundial, entonces, mañana comienza esto y a las 15 horas está pactado el duelo inaugural y de ahí en más comienza todos los partidos. Vamos a tener, ¿cuándo juegan los sudamericanos? Porque dedicarnos a ver a país por país, nos deberían interesar los sudamericanos, ¿no? Creo yo.
4: Sí. Yo voy a ver Curazao, yo me comprometí a ver Alemania-Curazao.
0: Oye, y está saliendo el sol acá, ¿eh? Lucho.
1: Así es.
0: Las nubes ya se disiparon, sí, que fome la lluvia, oye.
4: Poquito se dijo. La Dirección Meteorológica lo...
0: ¿Dijo que era poca?
4: Sí, sí, sí.
0: ¿Y para el sábado?
4: Nada.
2: Nada.
0: Ya. Está rockero usted, ¿eh? Son las 13 horas con 53 minutos y vamos a leer a Héctor Rodríguez Rivera. Estimados comentaristas deportivos, si mi querido Higgins, ayer, al ver la entrevista de el DT del Capo, quiero darle las gracias a él, cómo ha manejado al equipo. Equipo que muestra ser de una gran... Él muestra ser de una gran persona, a pesar de que está solo acá en Rancagua. Si le damos más herramientas, podemos lograr lo que él mencionó, tener una estrella más en la camiseta celeste. Muchas gracias, profe, por su sinceridad y ojalá lo tengamos un año más, para que pueda traer a su hija y a su esposa, que se merece que estén a su lado. Ahumada, este es un DT serio y leal. Hay que aprovecharlo. Saludos, Héctor Rivera. Sí, bueno, yo no la vi completa, vi extracto y lo otro que me han comentado, y aparte que muchos hinchas y medios digitales partidistas de O'Higgins han puesto extractos de la entrevista o han citado de manera escrita lo que dijo ayer Bobaglio. Lo único que puedo decir es que justo yo tengo muy mala suerte, por no decir otra cosa más fea. Me cambio al canal.
2: Ajá.
0: Comienzo a ver, llevaba 5 segundos, e interviene el ex jugador que está ahí, argentino, que no me gusta para nada, e interviene con cosas. Sí, yo también sufrí, yo también no sé qué, yo también... O sea, la entrevista era de Bobaglio. Segundo, siempre tirando la broma, como queriendo, según él, como romper el hielo o cambiar el tema. Cuando la entrevista estaba en algún momento humanamente muy entretenida para mostrar que esto es fútbol, es un juego, es un deporte muy bien remunerado. Y que hoy por hoy se ha desvirtuado y se ha hecho corrupto por algunos, y que lo ha hecho desde un juego en la calle, como el propio Borgi lo vivió, el propio Bobaglio y tantos otros, en un negocio sucio. Entonces Borgi de repente entra con cada cosa que echa a perder, una linda entrevista donde los dejó a todos con la boca cerrada y con el ego por allá abajo, cuando le dicen: ¿cuál es tu sueño, Lucas? Ver a mi hija caminar. ¡Pah! Había que cerrar el programa porque era la muestra más fidedigna de que, insisto, Bobaglio es un hombre que no vive por el dinero, lo dijo en su momento. Más allá de que no tienen plata, como dijo, a veces ni siquiera va a salir de vacaciones. Con todo lo que significa el tratamiento, que ojo que sus tres hijas han tenido problemas, no solo la chica que él menciona. Que yo sé de eso por una entrevista que se le hizo cuando adiestraba a Palestino. Así que la entrevista fue muy, muy buena porque el entrevistado es muy bueno. Bobaglio ha demostrado, insisto, en que nos golpea a todos diciendo que esta cuestión, el que se cree más de lo que esto es, está equivocado.
4: Y sabes que hay un punto que tú bien mencionas, porque quienes le preguntaron de fútbol, le hicieron las consultas en relación a lo que uno cree que también es importante preguntar, de la proyección, de fútbol joven, de qué es lo que le falta, ojalá mantener el equipo y así. Salvo Claudio Borghi. Salvo él. Porque él era la primera persona en preguntarse a sí mismo y después hacer como su locución de lo
0: así
4: que era su propia
0: historia. Así como lo hacen mucho, una larga introducción propia de su vida que a nadie le interesa porque lo entrevistaba de otro y después hace una pregunta muy...
4: muy vaga.
0: Qué lástima. Pero bueno, eso fue lo malo, porque hay que decirlo. Y lo bueno fue la entrevista, que evidentemente marca... vuelvo a insistir, un técnico que humanizó por un rato en la pantalla de televisión el rol de ser director técnico. Sí. Él dirige a un grupo de personas que aceptan o no hacerle caso. Mira lo que estoy diciendo. Porque sabemos muchas historias para poder argumentar lo que acabo de decir.
4: Claro, ¿y qué le creen?
0: Acaba de pasar una nomás aquí en Rancagua, en un equipo de tercera. Son los jugadores los que mandan al final, muchachos. Y esta cuestión de que algunos creen que no, es así. Los jugadores mandan, el técnico dirige, pero los jugadores mandan. En la cancha dan el destino del equipo. Situaciones buenas y situaciones malas. Entonces, no, me gustó mucho. Más allá, Ricardo, Mauro, Washington, Lucho y auditores, que nosotros al tenerlo acá en Rancagua ya sabíamos de esta honestidad, ya sabíamos de esta transparencia, ya sabíamos que las conferencias, por fin llegó un argentino entretenido a hablar de fútbol y a no evadir preguntas, más allá que Menellini también tenía sus cosas positivas, pero uno siempre anhela eso, pues, conocer, crecer y anotar en la agenda o anotar en el chip mental palabras de algún técnico, y en este caso de Bobaglio, Ricardo, ¿no?
2: Claro, y ya lo habíamos conversado en otros programas. Él le dio al equipo, que ya venía funcionando bien el año pasado, el plus que le faltaba. O este plan B que uno le llama a veces.
0: Claro.
2: Porque sabemos que el año pasado, sí, el equipo rindió, le creía a Menellini, todo lo vimos en la cancha, y el equipo iba para adelante con una forma de jugar. Cuando se la variaba al rival,
0: no había
2: se plan. Perdía, no había vuelta.
0: Claro.
2: Pero ahora es distinto.
0: Sí.
2: O sea, sí, si bien ha habido ciertos bajones en el año, pero es comprensible con la cantidad de partidos que ha tenido el equipo, y que queda demostrado en la cancha hoy día de que el grupo de jugadores está con su técnico. Le cree a su técnico.
0: Por supuesto. Además, yo creo que todos crecieron, Ricardo, en el 3-3 con la Calera en la Calera y con la boleta que nos pasó Palestino en la Cisterna. Yo creo que esos dos partidos hizo crecer al cuerpo técnico, a todos y a los futbolistas.
4: Sí, pues aprendieron de sus errores.
0: Aprendieron de la decisión que tomaron y que finalmente no fue buena. Entonces allí la van anotando, la van punteando, y hoy día O'Higgins tiene otra mirada, o Bobaglio tiene otra mirada con este grupo futbolista, que hay otra frase que me encantó y que demuestra otra vez, dentro de toda la entrevista, el tema del ego, Mauro, que es una cosa completamente abstracta, pero que muchos la tienen, o la tenemos, para incluirnos dentro del espectro, porque todos la tenemos, que es cuando señala, alguien le pregunta que cómo este equipo lo toma y no sé qué... Y él dice, bueno, este es un equipo que arman desde el año pasado y que venía muy bien trabajado.
4: Sí, sí, sí.
0: O sea, en el tema ego y eso, no muchos técnicos dicen eso, lo propio de otros. Y aquí lo dijo con esa sola frase y graficó totalmente lo que él tomó.
3: Claro, básicamente siguió la línea de lo que ya tenía O'Higgins en el año pasado, una línea que... sirvió durante todo el año y trajo lo bueno de su cuerpo técnico a poder alinear lo que había que mejorar y no tiene ningún tipo de temor, entre comillas, de alabar al rival o a un técnico que estuvo en el año pasado y dejó algo bueno para el club.
0: Sí, de hecho, en un momento dice una frase, Lucho, que tiene que ver con que Francisco González, que hoy día es la estrella de este equipo, a nivel de su juego, de sus goles y todo, dijo, Francisco González el año pasado le tocó ser banca, no era titular, y todo. Y yo dudé de eso. sinceramente. Y me puse mientras estaba... Y efectivamente, uno olvida, pero hay partidos en San Fernando donde el titular no fue Fernández. Más allá de que siempre hemos dicho que la salida, o la llegada más bien, de Francisco González tapó un poco lo bueno que venía haciendo Rodrigo Godoy. Sí. Pero si tú te pones a ver el segundo semestre del campeonato, Lucho, no todos los partidos González-Francisco fue titular.
1: Sí, sí empezó también participando Godoy la primera fecha
0: y
1: la segunda.
0: Y entre medio también, Lucho. Claro. Sí, yo las revisé todas, todas. Y entre medio, curiosamente, y sería re bueno como tener esa memoria para decir, ¿por qué no fue titular Francisco González aquí y sí nuevamente Godoy?
2: Pero recuerda tú que el año pasado ya comenzó a verse a Sarrafiore como extremo.
0: Claro,
2: sí. Claro. Entonces, porque Sarrafiore el primer semestre no estuvo por tema lesión y recuperación. Pero cuando ya volviendo al segundo semestre, quedó él, claro, en rigor.
0: Sí, y claro, dio una nueva variante, ¿no? De juego para Medellín, que hasta el día de hoy se mantiene.
4: Sí, no, y un punto que también destaca y creo que es el que hay que considerar, porque muchos hablan de que O'Higgins debe aprovechar el mercado para tres jugadores. Y él dice un juvenil, un canterano, que incluso en partidos internacionales los tuvo que utilizar porque les dio la confianza a jugar. No le urge, no diciendo que no necesita, pero no le urge tener ese jugador diferente internacionalmente hablando, ¿no?
3: Se lo dijo, a mí me interesa... Que no se me vayan jugadores.
4: Claro.
0: Claro. Sería lo ideal. Sería lo ideal que volviéramos a los 80-90, cuando los equipos se mantenían a lo menos dos temporadas continuas con el mismo técnico y en un 90% el plantel.
4: Ahora, esa misma situación como la plantea Mauro, ¿da para pensar de que sí está el interés de O'Higgins de vender? Me refiero a su dirigencia.
0: ¿Vender jugadores?
4: Porque el técnico dice, me interesa que no se vaya ningún jugador, porque uno puede sacar lectura a eso.
0: Yo creo que a tu pregunta, Washington, dentro del debate y la conversación, nunca debemos olvidar de que esta nueva dirigencia que compra el club, lo compra porque es su negocio básico, ¿sí?, fundamental. Yo no conozco que Christian Braggar ni Jorge Hank y compañía tengan y construyan casas, fabriquen corbatas, no. Yo lo que sé hasta el día de hoy que tienen casas de apuestas, que el tema del juego y que tienen clubes deportivos o se asocian para conducir económicamente y administrativamente clubes deportivos. Por lo tanto, no podemos negarnos a la idea o entrar en una psicosis de que chuta, nos van a vender a todos. Ese es, como decía don Ricardo, leitmotiv de este grupo.
2: Y no solo de este grupo. Es hoy lo que motiva el fútbol profesional.
0: Claro.
2: Por ende, hay dos mercados en el año.
0: Así es.
2: ¿Te fijas? Entonces, claro. O sea, no sería extrañable que se vaya uno o dos. No tendría por qué extrañarle a nadie.
0: Claro.
2: Si uno quisiera que se quedaran todos, y si hubiese la opción de potenciar, no sé, un central más y un atacante más. Pero si no está esa opción, no está, ¿no?
0: Claro. Sí, de todas maneras. Les tapó la boca, dice Héctor Rodrigo Rivera, al bicho y a Herrera. Se queda acá y lo ayudamos como... lo vamos a ayudar al profe. Gracias, profesor. Saludos, Héctor Rivera. John Herrera, cada rato... Lo único que decía John Herrera, que casi cuando firme en la U.
3: Sí, le preguntaban.
0: A cada rato le decían.
3: Varias, no, profe, veces a la U, a la U. Varias veces le dijeron si su sueño era dirigir un grande del fútbol chileno. Y él... No.
0: Le dijeron una selección.
3: Una selección también.
0: Yeah. Y tampoco, digamos, no es hoy día su centro. ¿Ah? Él quiere ganar cosas primero y ahí es cuando nace la respuesta de él. El sueño de él es que su hija camine, esté con su familia y todo. Y luego salir campeón con O'Higgins, también lo dice. Ganar algo con O'Higgins, sin duda que para él es muy, muy atractivo, interesante y quiere lograrlo. Vamos a la pausa y a la vuelta seguimos en Fuera de Juego.
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6: La ministra de Salud, May Chomalí, constituyó el Consejo Nacional de Salud junto a gremios y exautoridades. La instancia transversal operará mediante 4 comités técnicos buscando fortalecer la atención primaria y diseñar estrategias concretas para reducir las listas de espera con una visión de Estado. La propuesta que permitía a la unidad de análisis financiero acceder a información bancaria en casos específicos sin autorización judicial fue rechazada en el Senado y deberá ser revisada en comisión mixta. En abril de 2026, 37 funcionarios del Consejo de Defensa del Estado recibieron sueldos de hasta más de 19 millones de pesos, superando los 11 millones del presidente José Antonio Kast. El incremento se debió a bonos de una asignación legal por funciones de fiscalización.
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1: Sonó fuerte eso. Hoy sonó fuerte.
0: Sí. Sí. Tiene delicado el oído.
1: Sí, un poquito. La pauta dice que tenemos que hablar del mercado de pases precisamente en la primera B. Y aparece el señor Escalante, oye. ¿Qué ha pasado con la denuncia del señor Escalante en contra de su compañero de equipo en Cobreloa?
2: Chiquito.
1: ¿Se sabe algo, no?
2: No, nada. No se sabe nada, no se sabe nada.
0: Incluso creo yo que en un par de días más, si no semanas, se va, ¿cómo se llama?
2: Decanta.
0: Decanta y claro. Se declara esto que no tiene continuidad porque no se logró acreditar... La falta, ya. No sé cómo...
1: La primera rueda comienza el mercado de pases de invierno. Y en la B, como decimos, David Escalante estaba a un paso de fichar por Temuco.
0: Claro, tiene un problema.
1: ¿Cuál?
0: Tiene contrato vigente en Argentina
1: todavía. Ah, ya. O sea, es un deseo nomás entonces.
0: Tiene que desvincularse, que creo que lo están haciendo.
2: ¿Pero llegaría de banca? Porque Acevedo el titular en Temuco.
1: No, Acevedo.
2: Pero, ¿viernes el partido el rey, no?
0: Sí.
2: ¿Temuco? Sí. Tuvo, bro, ¿cuánto? Es como los cinco lo de Conce. No sé cuántas ocasiones de gol y no fue capaz de meterla.
1: No, yo estaba contento de lo Ricardo, porque Curicó ya es mi equipo también.
0: Oye, para mandar a recorrer todo Chile.
1: Que, bueno, todos me van a gustar todos. No, es que ¿sabes qué me gusta de Curicó? A mí me gusta el profe Damián Muñoz. Un Boaglio chileno. Tipo transparente, que no tiene pelo en la lengua, serio, decente. Y que a ratos son técnicos que no le ha tocado estar en equipos con algo más de recurso para poder traer mejores futbolistas. Imagínate que hoy día Leandro Venega lo echan de menos, afortunadamente volvió a ganar, pero no tiene tanto recurso Curicó. Pues si, Curicó, de hecho, es uno de los pocos clubes que es Sociedad Anónima. Y están ahí
2: que
1: pensando...
2: Que
1: no es Sociedad Anónima, es Corporación. Y ahora con la nueva ley van a tener que ser Sociedad Anónima.
2: Claro. Sí, pues, viste jugar tú a Damián, ¿no? ¿No te acuerdas de él?
1: No me acuerdo.
2: También era muy buen jugador, puntero, rápido, además con la altura que tenía, era muy fuerte. Debería llegar más arriba.
1: Corpulento.
2: Sí, debería llegar más arriba. Y además ese triunfo lo festejaron porque literalmente se salvan del descenso.
1: Por ahora.
2: Ranking está pedido.
1: Terminaron la si hubiese terminado hoy el torneo, Ranking el que descenso incluso hasta Santa Cruz se salva. Y ahí está entonces la posibilidad de llegar a Temuco. Y el otro que se va... Yo diría es un jugador como revelación esta primera rueda de la B, Manley Clerbeau, este haitiano, que no va a continuar en Puerto Montt.
2: Jugó como 400 minutos al principio del torneo con Emiliano Astorga, después fue ya
0: relegado
2: y el técnico nuevo lo mató, ¿sí?
3: Se habla...
1: ¿Qué dijo el nuevo
3: técnico?
2: El nuevo técnico dijo que buscaba... Que su plantel fuera comprometido y unido.
0: Claro.
2: Que no hubiese división interna del plantel.
3: Sí, en cierta forma se habla de un tipo de indisciplina. Bueno, se sabe que en Colo-Colo tuvo indisciplina y por eso salió del equipo. No es como tal una indisciplina de que lo pillaron en una fiesta, pero que no se llevaba bien con sus compañeros. Que de hecho cuando hizo un gol hay un video donde nadie lo va a saludar.
1: Sí. De hecho iba a saludar a su familia, él, que estaba ahí en la tribuna.
3: Y que eso terminó dividiendo el camarín y que los mismos jugadores pidieron la salida del jugador.
0: Qué lástima.
1: Oye, siendo un gallo rapidísimo.
2: Con tremendas condiciones.
0: Tiene condiciones.
1: Muy buenas condiciones.
0: Sí, tiene condiciones. Pero si tiene ese inconveniente de no poder generar buen ambiente él internamente para con lo suyo.
1: Y es muy extraño porque él es joven, no es de un tipo de un carácter como, disculpen la palabra a los auditores, no es un tipo cabrón. Que,
0: o a lo mejor sí lo es.
1: No, si yo tengo el dato porque recuerda que hay en el equipo de Emiliano hay gente que conocemos muy bien.
0: Ah, tienes razón, sí.
1: No. Si es su indisciplina, llega tarde. Es que, por un lado, me contaban que él como que miraba, sin ningún argumento, por debajo a varios jóvenes, porque venía de Colo-Colo.
3: Es que es la escuela de Colo Colo.
1: Ya, pues, es que él decía, no, yo vengo de Colo Colo.
0: O sea, tenías arrogancia.
1: Yo tengo venía de Colo Colo.

0: Colo-Colo. O sea, ¿y a quién le he ganado?
1: Sí, pues ese es el problema.
0: Pero, bueno, pero para, después jugaba, se pasaba a dos, se pasaba a tres, gol del Morenazo. Ahí está el Morenazo. Entonces, bueno, argumentaba con eso, ¿no?
1: Claro, claro. Esa historia de que llegaban jugadores que venían de Colo-Colo es conocida.
2: En todos lados pasa.
1: Aquí pasó varias veces. No, yo vengo de Colo-Colo, soy figura. Sí. Aquí uno dijo que se había echado el equipo al hombro.
0: No hay así en el nombre, sí, pero una locura, ¿no?
1: Claro, O'Higgins perdió 5-0. Pero él se echó el equipo al hombro.
0: Él se echó el equipo al hombro. Ah, muy bien.
3: Por eso.
0: Bueno,
2: el saco al hombro.
0: El saco al hombro. Claro. Así que Clairvaux no va a continuar en Puerto Montt, se va a Colo-Colo. Ahora, ¿va a jugar en Colo-Colo el equipo Ortiz?
2: No creo que
3: Ortiz
2: no.
3: Ortiz no lo quiere.
1: No, y fue tan...
2: Pues con Ortiz se peleó, pues.
1: Claro. Sí, no lo quiere. Y fue tan... comillas, gracioso la mañana porque en Tidola decía Colo-Colo ya tiene su primer refuerzo.
0: Claro. Todo caso. Así es que Puerto Montt por allá busca un central, un defensa central y un mediocampista, además de un centro atacante.
1: Sí, lo te iba a comentar, como Ricardo lo nombró, vi la participación del contertulio de Rangel de Talca en el show de goles.
0: Ah, ya.
1: No, pidió primero que no lo bromearan porque estaba muy dolido ya. Y se notaba que él estaba muy mal por lo que fue el partido, la derrota con Santa
0: Afectado.
1: Cruz. Afectado. Y tiró palos desde que andaban algunos en la discoteca. Que andan, que algunos, así textual, curado chocó, y otros que no están comprometidos, que ya definitivamente él le dice: ojalá nos salvemos, pero si pueden sacar a varios, que los saquen.
2: O sea, pero véale el lado positivo: Rangel va a revivir el viejo clásico del Maule con Deportes Linares.
0: Oh, te imaginas, ¿eh?
2: Oh, te encargo esas tribunas si efectivamente Rangel baja.
1: Oh. Pero se jugaron por la Copa Chile el año pasado, ¿no?
2: Sí, los piedrazos venían, por eso te digo.
1: Por eso jugaron el año pasado por Copa Chile.
0: Mauro González, definitivamente, jugador que estrelló su vehículo en la noche y todo. Me parece que al final se desclasificó, que no estaba en buen estado, me parece, ¿no?
1: Lo que dice la información, sí, que no andaba bien. En ese aspecto, y por eso chocó.
0: El 20 de marzo fue...
1: Y ya fue desvinculado.
0: No, hace rato, sí. Pero eso marca en un equipo mal, que no jugaba bien, que no ganaba, lo que este contertulio en este programa señalaba.
1: Y fíjate tú, es que es como algo, es una regla no escrita, que lamentablemente los equipos que no están bien, que les va mal indudablemente, y que incluso terminan perdiendo categoría, siempre tienen esa dificultad de la indisciplina, de los poco comprometidos, de que el entrenamiento todos decían ya vamos, y después los partidos era cada uno por su lado, y así, y más encima el protagonismo que algunos adquieren y otros que pierden. O sea, es como que se forma el grupo malo, definitivamente, desde el principio. Y aquí le endosan toda la responsabilidad a Edwin Durán, toda, en el armado del plantel.
0: Bueno, ya, pero más allá que tú le pongas mucho énfasis...
1: No, yo estoy diciendo lo que ellos manifiestan.
0: No, si está bien. Pero si llega a fin de año, bajar a la segunda profesional y que alguien salte y diga, no, es que este no es culpa de Durán. Durán no llegó solo, lo llevaron los mismos dirigentes que hoy día tienen esta debacle. Pero esto no llega solo.
2: Ojo, los anteriores.
0: Sí, pero es que los anteriores, hay una mezcla de anteriores con los actuales, Ricardo. Claro. Sí, hay una mezcla. En los partidos que me tocó estar, sobre todo a mí me tocó estar en Curicó, con Curicó Rangel. Y estuve con directivos de Curicó que, para mi sorpresa, eran hinchas curicanos, como cualquier hincha de O'Higgins, que tiene un hijo de un buen pasar laboral y académico, y lo instalaron como gerente del club. El hijo de mi amigo, un buen amigo. Y me lo cuenta muy orgulloso, y está bien que así sea. Pero yo, pensando como periodista, dije, aquí está. O sea, hay hinchas hoy dirigiendo Rangers, con lo poco y nada que tienen de Lucas, y están solo de manera visceral. Mira, fíjate, un equipo que necesita una mano, más que todo, Lucho, con la experiencia, llevan al canterano de O'Higgins. Qué bien por el chico Castro, ¿no?
3: Sí, Martín Castro.
0: Qué bien por él, que juegue. Lo hemos visto en un par de partidos donde estaba a punto de marcar. Pero no es lo que necesita un equipo que no le gana a nadie, pues. Necesita jugadores con experiencia, que eche una mirada en el camarín, diga, aquí está la escoba, hay que empezar a limpiar. De lo contrario, le va a ir mal. Basay dijo que iba a hacer eso. Yeah. Pilite Guano dijo, los voy a encerrar 6-7 días, los voy a hacer entrenar, les voy a sacar la mugre. De hecho, ya hay fotos y videos en las redes sociales de Rangel. pero si no cambia o no integra futbolistas, a lo menos dos o tres con experiencia, está resignado.
2: No, pero la que se mandó a Basay el fin de semana estuvo notable. De que ni con 11 psicólogos arreglaban la cagada que tenían adentro. Así.
0: Mira,
2: así.
1: Yo siento, yo más allá de que el énfasis y no lo coloco yo desde el punto de vista de lo que dijeron los dirigentes, o sea, los hinchas de Rangers y algunos dirigentes también, que la culpa es de Durán. Él armó el plantel. Por eso le endosan la responsabilidad a Durán. Independiente que haya sido así o no, ellos lo sostienen así porque el armado viene con los nombres propios que él solicitó dentro de las características del juego.
0: Bueno, pero si Esconzábal también llegó a salvar a O'Higgins, claro, lo que salva, pasa es que después le pasan el equipo, trae jugadores y fue un desastre. ¿La culpa es de los dirigentes? ¿La culpa es de Esconzábal?
1: Es que lo que pasa es que si sumamos, por ejemplo, lo que escuchábamos ayer de Bubaglio en su declaración. Él alaba el trabajo hecho por Menigini.
0: Por supuesto.
1: La continuidad es en lo que él puede sacarle trote al equipo.
0: Porque acá, ahí los culpables de que haya llegado a Menigini son los dirigentes y Menigini su puesto
1: de trabajo. Durán habla de que hizo buena campaña el año pasado dentro cuando toma el equipo, y ahora cuando lo tiene que armar él para hacer una mejor campaña no supo hacer.
0: Llevó malos jugadores y punto, no supo. Y ojo que siempre hay técnicos que llevan futbolistas que han tenido en otros clubes,
2: sí, claro,
0: y creen que va a dar igual que lo que pasó, y no pasa eso, Lucho, siempre,
4: sí,
0: ¿no?
4: Sí, bueno, claro, él cree, pues, ¿no es cierto?, por lo que vivió y que a lo mejor anduvo bien en ese equipo, piensa que eso lo puede transportar, ¿no es cierto?, al
0: claro,
4: equipo que está actualmente.
0: Y no pasa
4: y
0: eso.
4: Y no se da.
2: Es que bueno, no miran a los jugadores y todos tienen buenas campañas atrás, po. O sea,
0: sí,
2: Campestrini, ¿cuántos años jugando?
0: Sí.
2: Lo mismo está este chico, el ex Temuco, en la banca, el portero.
0: Gamonal.
2: Está el Navarrete, que ahora ofreció con Bolotroya, también tiene...
1: Y Navarrete está involucrado
0: en un tema policial. No sé si será verdad, ojo con eso.
2: También tiene buenas campañas.
0: Sí, yo también lo vi en Instagram.
2: En San Luis, en Santa Cruz,
0: otro equipo. El Coca lateral.
2: No, Coca Díaz está en Calera.
0: O sea, en la Calera. Pero salió de ahí, ¿no?
2: Sí, Cervetti, por ejemplo, en Recoleta también tuvo buenas campañas. Y así, Alemarque también con...
0: Bueno,
2: con,
0: sabemos la historia de Alemarque.
2: Algo más hubo de que jugadores con recorrido no cuajen.
0: Omar Morales nos manda un audio, escuchamos.
5: Se filtró el partido del...
0: Ah, no, se le filtró una información, ¿eh? Acá tenemos otro auditor, en este caso es nuestro amigo Manuel Toro, que nos dice lo siguiente. ¿Qué nos manda acá? Nos manda algo reenviado, Manuel, ¿qué es eso? Ya, vamos a chequearlo mejor porque algo reenviado. Manuel Reyes, escuchamos a don Manuel.
6: Hola, hola, hola. Buenas tardes, Fuera de Juego. Un agrado en saludarlos a todos ahí en el panel. Yo tengo lo que estaban hablando de los jugadores con más fecha de castigo. Yo me recuerdo en el 2003 a Iván Zamorano. No sé si son 11 fechas o 12 fechas. Si ustedes lo pueden ahí ver ahí, ustedes que están ahí metidos en el asunto.
0: Tiene razón.
6: Pero me parece que, no sé si, pero yo me recuerdo que eran 10 o 11 fechas. Colo-Colo, Cobreloa. Y el árbitro, no sé si Hernán Silva... No. O Chandía, ahí para
1: Chandía,
6: que,
1: Chandía.
6: Para que me lo digan y le digan al auditor. Gracias, que tengan un bonito y buen programa.
0: Gracias, Manuel. Claro, tiene toda la razón usted, pues.
2: Zamorano se retiró por eso.
0: Claro. Sí.
7: 11 fechas Zamorano.
0: ¿Será el mayor castigo?
2: Sí, la de Héctor Toledo, Héctor Toledo son 30 y algo.
7: Sí, sí, la mayor fue de Héctor Toledo, fueron 30 fechas. Y condenado por la justicia a 541 días de cárcel, que después fueron rebajados a 41.
0: Chuta. ¿Y el Candonga no aparece ahí en el podio? ¿Qué más habíamos hablado? ¿El Candonga?
1: ¿Candonga después de eso se retira también?
0: Parece.
7: José Pedroso, 27 fechas de castigo.
1: Campeonato completo.
2: Pedroso del Norte, ¿no?
0: Parece.
2: No mal recuerdo.
0: Gerardo Toro dice... Panchito el año pasado era el sexto extranjero. Estaba Robledo, estaba Díaz, estaba Lugo, Sarrafiore y Romero, que eran titulares. Y luego estaba Panchito. Claudio Barrios nos manda un audio.
8: Buenas tardes, Fue de Juego. Bueno, como ya todos saben, vimos ayer a nuestro entrenador en TNT haciendo análisis del juego, de la calidad de jugadores que tiene. Pero quiero destacar algo. Tenemos sentado en la banca O'Higgins a un superhumano. Un tipo transparente, un tipo que va con la verdad adelante, un tipo que no miente, y un tipo que la vida también le ha dado una fuerte vista. Habló de su familia, pero quiero destacar algo. Cuando el periodista le pregunta cuál es el sueño de usted, señor Bobaglio, ¿le gustaría dirigir la selección de Chile? Y él dijo, mi mayor anhelo o mi mayor sueño es que mi hija sea independiente y logre algún día caminar. escuchar eso de un profesional como él es súper fuerte. Y creo que muchos que a veces criticamos su actuar, o que echamos perico porque el equipo pierde, momento, hay que reaccionar un poco y ver qué tipo de persona tenemos como entrenador. Este yo lo califico como un superhombre, un hombre que está pagando alto precio por estar sentado en la banca de O'Higgins y donde su mayor prioridad es su familia, no el club. Así que dedo para arriba, Poco Baglio, que le siga yendo bien. Y sigo insistiendo, tenemos no un buen TT, tenemos un buen ser humano, un buen humano en nuestro club. Ojalá que la dirigencia le siga contratando, porque termina contrato en diciembre. Así que Ahumada, no hay que echarse los huevos, puede venir la grúa y vamos a perder. Así que amigo, un mensaje para usted, señor Ahumada, contraten unos 2 o 3 años más, porque así él se puede traer a su familia y una de esas podría calificar para que la atiendan a su hija en la Teletón, que esta obra tan bonita y potente que tenemos en Chile y en otros países más escaso. Así que fuerte abrazo para Bobaglio, feliz de tener un entrenador así, y gracias por permitir decir estas palabras a través de la radio. Aguante Fuera de Juego.
0: Hanuman, hola amigos de Fuera de Juego, buenas tardes. Con respecto al retiro de Ramón Fernández, creo que en el club debiera de hacerle una despedida en el teniente. Sería genial para hacerle un reconocimiento por todo lo que este jugador hizo por nuestra institución. Saludos. Sí, claro, en una de esas podría ocurrir, ¿no? Más adelante, no sé. El tema es que cuando... A mí el tema de la despedida siempre para mí es sensible, Lucho.
4: Ya.
0: Porque hay muchos canteranos, hay muchos futbolistas que hubiesen merecido una despedida acá en Rancagua. Yo siempre he dicho, para no hacer una por una, a lo mejor hacer una despedida masiva
4: grupal
0: de los teléfonos, lo está llamando alguien, Cáceres.
1: A la despedida.
0: Quiere despedirlo a Cáceres. Ya le dijeron que colgara el micrófono y usted lo despide.
1: No,
0: ¿qué
1: no
0: pasa, Cuña?
1: No,
0: usted va a ser el responsable, ¿eh? Como Erwin Durán. Oye, no, a mí siempre me pena una despedida, Mauro, con el Beto González en el arco, sí, con el Coca Mendoza, con, no sé, Cristian Camilo, el Flaco Carrasco, con el Topollo Pérez, Clarence Acuña, con Ligua Dinamarca, con Moisés Ávila, con Jorge Jaime González, Mario Núñez, y me quedo corto. O sea, con esos canteranos en su mayoría que le dieron muchos hits, Jaime Riveros, por cierto, y que nunca tuvieron despedida. Yo estoy llegando hasta cierta época, porque evidentemente para atrás, el Tunga González y compañía, ¿verdad? O sea,
1: desde el Tunga en adelante uno podría interpretar que no se le ha hecho despedida.
0: A nadie, a nadie. Y O'Higgins no lo ha hecho. Ni Corporación, ni la era Abu Mohor, y esta que recién está empezando, evidentemente no le podemos responsabilizar nada. Pero siempre me pena esa, Ricardo. Una pena, o sea, un partido...
2: De canteranos.
0: Solo de canteranos y armáis 15 por lado. Fácil. O sea, el equipo del ascenso que tú estuviste, Washington del 98.
1: Sí, pues todo ahí.
0: O sea, el equipo que yo tuve la opción de estar el 2004-2005, la cantidad de canteranos. Entonces, si es por despedir a Ramón, merecía la tendría, pero partamos por casa también, digo yo. No sé, es una opinión muy personal.
2: 1970, volante de Wanderers derriba de un derechazo al árbitro Juan Carvajal. Asociación Central de Fútbol lo sanciona de por vida. Esta es el mayor castigo. Bien, la encontré, ¿eh?
0: Ahí está.
2: Elvio Porcel de Peralta, argentino.
1: Ya. De veras, lo comentaron en un programa argentino la otra vez.
0: Ya.
2: Jugó en Rangers, sí, en Calera y en Wanderers.
0: ¿Y jugaba en Wander?
2: En Calera.
0: ¿En Calera cuando hizo
2: el contra la U.
0: Y le pegó un pelotazo a la U. Pero se equivocó, ¿no? Nomás.
2: Un derechazo.
0: Ah, un cornete.
1: Sí, ya. Un golpe.
2: La Central de Fútbol, ¿conoce la Central usted, no?
1: Asociación Central, sí, de Fútbol.
2: Ya, el segundo mayor castigo, Héctor Toledo, 30 fechas. José Pedroso, ¿cierto? 27 fechas. Candonga Carreño, 6 meses después de aquella exhibición de box en...
0: Hernán Caputo.
2: A Caputo. El Nacho González, ¿se acuerda de Nacho González?
0: Sí, po.
2: 22 fechas. Se agarró con Enrique Oces.
0: Oh.
2: Sigamos. El Pancho Pizarro.
1: También,
2: campeón con O'Higgins. 12 fechas.
0: ¿Y por qué? ¿Qué hizo él?
2: Esto fue en el 2011, jugando por la Católica.
1: Sí, Católica.
2: Se fue en cuanto a un juez Enrique Oces también, mira.
0: ¿Está?
2: Freddy Damonte, ¿te acuerdan de él? ochentero, 15 sí, fechas.
0: Por supuesto, como recordar un jugador de peso.
2: 15 fechas jugando por San Luis de Quillota.
0: Oye, por eso Gosse se fue a México, porque todos se la tenían cobrada. Sí. Ya cuando después nos veamos.
2: Zamorano, lo dijimos, 11 fechas. Marco Sebastián Pol, 8 fechas.
0: Verdad.
2: ¿Te acuerdas tú cuando subió a la tribuna a pegarle a alguien? Y el décimo mayor castigo es para Gastón Celerino.
0: Ah, que le pegó una de karate ahí.
2: A Viana, a Mauricio Viana. Siete fechas. Sí, ahí están los 10.
0: Esa estuvo buena. Ahí fue como al lado de un arco. Al lado de un arco.
1: ¿Cuánto le dieron a Mauro? ¿Te acuerdas? Cuando
2: ¿cuál Mauro?
1: A Mauro Meléndez, cuando quebró el jugador de Unión Española.
0: Ah, pero eso fue jugando.
2: Jugando.
1: Sí, no, pero también lo castigó el tribunal. ¿Se acuerda que lo expulsaron y le dieron castigo por el tribunal? Pero no sé
2: recuerdo cuánto.
0: No, pero yo creo que Mauro le pegó poquito, ¿ah? No creo que haya sido tanto. Mauro no pegaba.
2: Fue un despeje.
1: Sí.
0: Un despeje.
1: Con la pierna. Le despejó la pierna.
9: El jugador, el Elvio Ricardo, por ser de Peralta, tuvo 97 tarjetas rojas en su carrera en Chile.
2: 97.
0: Y después de por vida.
2: Jugaba cada dos fechas.
1: Claro. Era un tipo que tenía un. Era fácil de molestarse, pues, o sea que.
0: Sí, tenía temperamento liviano.
1: Justamente. No podía encontrar la palabra que era temperamento.
0: Temperamento liviano. Fernando Caldera dice: hola amigos, no sé si ustedes comparten la opinión, pero creo que el peor jugador del partido pasado fue Rojas. No sé si el peor, así como tan malo, pero efectivamente se vio mal, ¿eh?
2: Se firmó en el segundo tiempo.
0: Sí, pero no es casualidad, Ricardo. ¿Qué fue lo que ocurrió en la cisterna cuando Bobaglio cambió a todo el equipo?
2: Lo mismo.
0: No se acomoda como lateral por derecha.
1: No, definitivamente como lateral.
0: Definitivamente
1: no. Como que central anduvo bien en un partido que le tocó jugar, sí. Pero como lateral no. No se ve.
0: Le cuesta a Rojas, ¿ah? Cargarse a la derecha, le cuesta. Así que.
1: A ratos funciona.
0: ¿Ya?
1: Pero le ganan la posición, pierde la ubicación. Y ahí queda.
0: Sí, no, es que está mal de la cabeza también, porque se va.
1: Sí, lo sorprende muchas veces mal parado.
2: Desconcentrado.
9: Fíjate que lamentablemente.
1: Y más encima se enoja.
0: No, y tiene carácter Roja.
9: Lamentablemente el niño Roja, que tuvimos la posibilidad de verlo en ese partido de O'Higgins, la verdad es que los primeros minutos.
1: Es que no era lateral.
9: Andaba mal.
0: Mucha duda.
1: Fíjate mucha que muchas duda, veces, claro, sí. Y lo comentaban, lo veíamos con Ricardo, muchas veces él se centralizaba y quien lo mandaba a la orilla era Robledo.
2: Claro.
1: Le marcaba dónde tenía que estar. Y eso ya te indicaba que él tenía mucha duda de dónde estaba jugando. Pero, bueno, si le dan continuidad, como en su momento se lo dieron al propio Moisés González, a lo mejor puede ser el mejor lateral del mundo, pero claro, te necesita no por emergencia, sino sí, que pero, tener pero, continuidad pero, de juego.
0: Yo creo que hay puesto Washington, y esto me recuerdo haberlo escuchado muy antes, tanto por Nolo Cáceres, por Areti o por Bedoya. A los jugadores, los técnicos tienen que, de acuerdo a sus cualidades, ubicarlo en un puesto. Entonces, ¿cuál creemos todos que puede ser, o debe ser, más que puede, debe ser una cualidad de un lateral? Hay como dos o tres cualidades, ¿no?
9: Bueno, lo primero, buena marca.
0: Ya, marca. Primero, que marque, que sepa marcar.
2: Buena marca, técnico y rápido.
0: Técnico y rápido. Y cuando dice eso, difícil. Cuando dice eso, Ricardo, ¿sabes de quién me acuerdo? Pero de inmediato, pasando por muchos laterales derechos que ha tenido Higgins de excelentísimo buen nivel. Sobre todo los que tiene hoy. Yo siempre me acuerdo Gerson Opaso. Y Gerson no es canterano Higgins, pero yo, todo lo que dijo Ricardo, Gerson, o sea, Gerson tiene marca, rápido, toque de primera para triangular. Tírenme la pelota que le pego de primera al centro, no la espero, claro. No la detengo, no la paro, no me acomodo, tiro el centro de primera.
1: Pero Gerson siempre fue lateral.
0: A eso voy.
1: Claro, lo que pasa es que, a ver, ¿dónde te apuntaba yo? Pedro Rivera en O'Higgins no era lateral.
0: Ah.
1: Y lo hicieron lateral. Y terminó su carrera futbolística como lateral. Po. Aprendió a marcar, le puso velocidad, sacó centro y empezó a jugar. Po. Entonces, yo te digo ahora con el caso Rojas, por eso hice la alusión a lo de Moisés González. En la emergencia, claro, no te sirve porque es el partido, pero si tiene continuidad de juego, si después empieza el técnico a utilizarlo de tal manera que lo frena, lo marca, lo posiciona bien, primero con lo que es la marca y después con lo que es el ataque, a lo mejor puede dar. A lo mejor le va a hacer un largo trabajo, claro. Toño Díaz sin excepción.
0: Pero
1: creo si por eso apunto.
2: Y eso es lo que hablábamos en otras temporadas.
1: Claro.
2: Denme 5 partidos, decía Roberto.
0: Claro. Sí. Sí, claro. ¿Ven? Eso por un lado. Y por otro lado, yo creo que apuntas muy bien en los nombres que das, por Washington, porque todos los que nombraste tienen deficiencias como laterales. Po.
1: Claro.
0: O sea, el Toño Díaz las tenía. Pedro Rivera también. El Pope también. O sea, al no ser especialista, siempre había una pequeña
1: situación. Sí,
0: o era el centro, o era la vuelta, porque se quedaban arriba, en fin. O porque tomaban mucho la diagonal. El Pope González, como lateral derecho, siempre tuvo opción incluso hasta de marcar goles, pero no como lateral, sino que como que se iba en diagonal y terminaba como en el centro. Entonces, yo creo que los especialistas, para mí, siempre vivan los especialistas. Siempre les va a ir mucho mejor. Si Faúndez bien ordenado, Faúndez con buen entorno, con buenos amigos, va a terminar jugando en Europa, se lo digo.
1: Por ejemplo, Morales, ¿cómo lo vemos ahora? ¿Como
0: Cholo Morales?
1: ¿O como lateral?
2: Hoy día lateral.
1: Claro, lateral, hoy día lateral. Pero lateral. Su nacimiento futbolístico ya. Es central.
0: Ya, pero si
1: el Gato Torrealba era central. Lateral y después lo mandaron a ser lateral. ¿Cuántos partidos? Incluso en Rangers. Gran parte de esa temporada,
7: pero nunca se acomodó completamente.
0: Ahí tienes otro que como lateral tenía deficiencia. Claro, o sea, lo sacaba a centro.
1: Pues. Yo lo que te apunto es el hecho de que sí, les va a costar y a lo mejor no se van a adaptar nunca. Uh-huh. Pero si le daban la continuidad, en algún momento sí destacaban. No al 100, pero sí destacaban. Y eso es lo que apunto.
2: Sí, porque el último lateral derecho que tuvo Higgins con largo recorrido y que no era lateral, Fabián.
0: Claro, Fabián Ormazábal. Claro. También, pues, transformado. Y de los buenos canteranos dentro de los que estamos viviendo hoy día, también, pues Choche Gómez por izquierda y Coca Mendoza por derecha, tampoco eran laterales y terminaron siendo excelentes laterales.
2: Porque, echando el cassette para atrás un poquito, el último lateral derecho de la cantera, a excepción ahora de Faúndez, el Pollo Cuillo.
1: Claro.
2: ¿Y el Pollo no se le dio la oportunidad? ¿Se tuvo que ir?
0: El Pollo se tuvo que ir, sí. No fue del gusto y se tuvo que ir. Y hoy día está jugando constante y es titular en los equipos que está. Ranger en su momento, en un buen Ranger. Y ahora en San Marcos de Arica. Entonces,
1: sí. Porque imagínate que en un momento hasta Claren fue lateral.
0: Sí, jugó lateral.
1: Sí, en la U. Higgins y en la U. Roberto Hernández lo utilizaba como lateral y como volante. Mira,
0: no recuerdo la verdad.
2: Y fíjate que Claren tiene hoy día uno de los pases centros de un lateral más recordado en la historia del fútbol chileno.
1: El gol de Sala frente
2: gol de Sala.
1: A Italia, el Mundial de Francia.
0: Tienes razón. Pero ahí no estaba. ¿Estaba como lateral en ese partido?
1: No, volante.
0: Estaba como volante.
1: Le cubrió la espalda a Moisés.
0: A Moisés Villarroel, que se había ido, claro. Sí. No, y tiene el pase de uno de los goles más hermosos de Chile en el extranjero, en Wembley, cuando dejó solo el Coto Sierra.
1: Lo habilitó.
0: y luego el Coto lanza al centro para que José Marcelo Salas haga ese hermoso gol ahí en Wembley.
7: Siguen los problemas en Rangers.
0: No, ¿qué pasó ahora?
7: Nuevo escándalo golpea a un club del fútbol chileno. Condenan a jugador a más de un año de presidio. El defensor de Rangers de Talca, José Navarrete, fue condenado por la justicia tras ser hallado culpable de receptación de un vehículo motorizado y uso de patente falsa en un nuevo golpe extradeportivo para el equipo colista de la Primera B.
0: Sí. O sea, es verdad. Yo pensé que era cuento.
1: Sí, cuando lo vi en la mañana, por eso después no quise aumentarlo más, pero sí, cuando llegó en la mañana esa información era para ponerlo en duda, por lo que venía. Sí. Más encima, Navarrete de arriba se puso a pelear con los hinchas.
0: Sí. Claro. Estaba con su bebé en brazo ahí. Oye, qué lástima. No es canterano de Santa Cruz, ¿no?
2: No.
0: Tuvo paso en Santa Cruz.
2: Pasó en Santa Cruz.
0: No era malo.
2: En ese equipo que jugó Liguilla, ¿te acuerdas?
0: No era malo. Oye, Fabián Vázquez, un amigo, nos dice, el gran Mauro Meléndez lo suspendieron por 15 fechas.
1: ¿Ves?
0: Cuando fracturó a ese jugador.
1: Sí, pues se lo unió. Fue en un partido acá en el Teniente. Oye, nos dicen que Joel Retamal le pegó a Hernán Silva, Lucho, ¿es verdad?
10: Sí.
0: ¿Y por qué le pegó el profe Joel?
10: En un partido frente a Colo-Colo.
0: Al micrófono, Luchito, por favor.
10: En un partido frente a Colo-Colo en el Estadio Santa Laura, jugado día sábado.
0: ¿A Colo-Colo? ¿Jugaban con Colo-Colo?
10: Claro. Y no tengo la seguridad, pero algo pasó y Joel fue castigado.
0: Obviamente que algo pasó.
10: Prácticamente.
1: ¿Vos? ¿Cuántas fechas le dieron?
10: No recuerdo en este momento.
0: ¿Y le pegó?
1: Mira, para tenerlo como antecedente. Que,
10: o sea,
1: habría que ir a la documentación de la asociación central.
10: Sí. Es que no lo recuerdo existe. Bien. Entonces, podría hablar ya. Una cosa que no es la realidad.
0: ¿Y el resultado del partido, Lucho? Estuvo, al micrófono, Lucho, por
10: parece
0: favor.
10: Parece que fue 2-1 a favor de Colo-Colo.
0: Ya.
10: Jugaron en el Estadio Santa Laura un día sábado.
2: Pero fíjate que hay nombres que se repiten en los castigos. Hernán Silva, Enrique Osa.
0: No, es un árbitro.
1: No, que no encima.
0: Calentar el tema.
1: Hernán Silva, verás. Era
0: El juez de hierro,
2: era especial,
0: ¿no?
2: Especial. Especial.
0: ¿Ese era el juez de hierro?
1: Oye, a todo esto hablando de juez de hierro. El otro día vi una entrevista que le hicieron al ex árbitro Iván Guerrero.
0: Oye,
1: y por Dios que le pegó palito a los árbitros actuales, ¿eh? Le pegó a uno que dice que lo único que le importa es figurar él y más encima no entiende por qué tiene que explicarle cuál es la falta que le cobra al jugador. Y todos empiezan a dar nombre, ¿eh?
2: Sí,
1: ¿eh? Alguno dijo, Béjar. Otro dijo, otro nombre. Y uno de los que estaban de panelista le dice, oye, hay un árbitro que se mandó a sacar fotos para ponerle las tarjetas. y el profe este, el de árbitro, se me olvidó hasta el nombre, lo que dice. Iván Guerrero. Dice, bueno, yo una vez se lo dije, a Piero Massa le dije, deja de andar explicando por qué le cobráis a cada jugador, dijo. Es increíble cómo han cambiado los árbitros, dijo. Sí. Hoy el árbitro es un es parte del espectáculo y quiere ser y estar por sobre el espectáculo, que es la pelota en la cancha, el juego. Y le pega palo a varios, ¿eh? Como también destacado.
0: Tiene razón en cuanto a la forma de dirigir. Hay árbitros que incluso van a ver a los jugadores, le hacen cariño, le soban la espalda.
1: Y en el programa muestran imágenes. En el programa muestran imagen cuando muestran a Piero Massa que va conversando. No, que te cobré esto porque tú hiciste haciendo gestos. Claro. Y eso, ¿por qué tienes que explicarle lo que le estás cobrando? Si ya cobraste, déjalo. Ya, mándalo fuera.
0: Por supuesto. Por supuesto. Es que eso pasa porque se perdió ese respeto por la autoridad. El respeto por la autoridad en la cancha, cualquiera sea el cobro, equivocado o no, ya no existe.
1: Sí, pero aparte también está la otra, de que yo quiero figurar, son todos amigos míos. Es como que el árbitro considera a todos los futbolistas amigos.
0: No, pero eso ya es una tontera ya, pues si él va para dirigir.
2: Son todos fisicoculturistas, ¿no?
0: Claro, son todos fisicoculturistas. Al final, como dijo Leopoldo Carreño, son cobradores nomás, pues. Al final se transforman en eso, como simples cobradores.
1: Estuvo buena la entrevista que dieron.
0: Héctor Tito Contreras nos manda un audio, escuchamos.
11: Hola a todos ahí en el estudio. Saludos desde acá de la localidad de Coya, trabajando por estos lados. Y Washington, no venga Coya. No venga, se lo aconsejo. Está helado Juan, como dicen por ahí. Muy helado.
0: Ya, y Héctor Tito es de los que se abriga por dentro y por fuera, así que está capeando el frío, ¿eh? Francisco, buenas tardes Roberto. Estoy de acuerdo en hacer una despedida masiva, como dices, con todos los futbolistas que nombraste. Ya, pero aquí le embarráis por Francisco. Dice, menos Coca Mendoza. Él no está con O'Higgins, jamás lo nombra, es muy desagradable. Mira, te voy a decir una sola cosa, Francisco, no voy a echar al agua a nadie. Te voy a decir una cosa. Yo pudiese hacer esa despedida y se me diera al Coca Mendoza, uno de los primeros que llamo. Más allá de todas esas situaciones. ¿Supieras tú la cantidad de futbolistas que han jugado por un club X, pero son hinchas de otro? Y a lo mejor hasta del archirrival.
2: Sí. Está lleno.
0: Está lleno. Sí. Entonces, cuando Gabriel Mendoza defiende los colores de O'Higgins y luego tiene la posibilidad de emigrar y hacer toda su carrera que ya conocemos, bien, pues él destapa algo de su sensación de haber jugado por Colo-Colo. O sea, fue campeón de la Libertadores con Colo-Colo. En fin, por lo tanto, yo jamás he criticado a Gabriel Mendoza ese tema.
1: Es que en esa misma figura, hablando de lo que se ha hablado de Ramón Fernández, por ejemplo, defendió a Colo-Colo y a la U.
0: Claro.
1: Entonces, ¿qué decís tú?
0: Sí. Ya, pero para seguir la porfía la esta, pero no ganó la Libertadores.
1: No.
0: Pero espérate, sí. No ganó ni Colo-Colo ni con la U la Libertadores, Ramón. Sí, el Coca. Te quiero decir con eso que el arraigo que finalmente tuvo con Colo-Colo fue mayor. Sí, a lo mejor no era hincha de Colo-Colo cuando pequeño, ¿me entiendes? Sí. Entonces da lo mismo, yo lo invitaría igual porque es un canterano que igual le entregó y hay los que vivimos, los que vimos, Ricardo, jugar incluso con esas lindas camisetas Adidas, manga larga, con el escudo de Coel, con el medio, a equipos memorables de O'Higgins, a Gabriel Mendoza, le tenemos ese cariño y respeto.
1: Pero si incluso antes de irse le hace un gol a Colo Colo en el Teniente.
0: Pues. Además.
1: Sí, antes de irse, antes de firmar el contrato, le hizo un gol y claro, lo celebró. Pues,
0: claro, sí. Y a Bartichotto, que venía como la vedette del fútbol chileno, acá en Rancagua no lo hizo hacer nada. Pues.
1: En el arco
0: norte. Lo anuló a Bartichotto en ese partido. Bueno, y eso fue lo que le dio al Coca finalmente para llegar a Colo Colo, dentro de tantos otros partidos. ¿Sí,
10: eso
0: Lucho?
10: Eso fue lo fundamental, pues. Sí, el partido aquí en Rancagua. El
0: ¿cierto? Sí. Sí, venía, pero como figura Bartichotto.
2: Sí.
0: ¿Ah?
2: Sí, pues, ahí lo lleva Salá, ¿cierto?
0: Claro, sí. Claro. Y estaba Pellegrini todavía en O'Higgins, parece, ¿o no? ¿Puede ser?
1: No recuerdo.
0: ¿No? ¿O todavía no? ¿O ya no ya? No,
9: y ese partido me recuerdo que...
1: No, pues estaba Acosta.
0: Acosta ya, sí, pero antes estuvo con Pellegrini. Sí, Pellegrini que en el fondo lo transforma.
9: Me recuerdo que en el gol que hizo Higgins en el arco norte, el Coca Mendoza tomó el balón como lateral izquierdo.
1: Cuando...
0: ¿Sí? ¿Sí?
9: Y llegó hasta el arco rival.
2: Ah, porque Pellegrini estuvo acá el 80.
1: 2010.
0: Mauro Fernández se debe acordar. Mauro Fernández se debe acordar. A ver que no, ahora, que no
1: yo que recuerdo que Acosta se lo hace jugar al estilo Josic y por eso después cuando se va Colo-Colo, Josic también tiene esa misma instancia, pero ya estaba acá con el Coca, si mal no recuerdo. Puedo tener confusión yo de técnico, pero sí. Me acuerdo que el Coca que Acosta lo tenía el Coca acá conjunto con el Choche Gómez también.
0: Ah, sí, por supuesto, sí, tuvo los dos. Y también estuvieron con Pellegrini, y por eso yo tengo esa duda siempre.
9: ¿Ya? Es por eso que era Gómez por derecha.
0: No, al revés.
9: Es que en ese partido, en ese partido contra Colo-Colo, el Coca estaba de cuatro. Porque cuando hizo el gol en el arco norte, tomó el balón en esa posición de lateral izquierdo. Y avanzó y hasta que hizo el gol.
0: Es muy probable porque Bartichotto era el puntero derecho.
1: Fue cauto en responder. Así es, dice Mauro Fernández, pero no sé
0: qué. Así es que,
1: Acosta lo pone de lateral.
0: ¿Ya? Ah, Acosta lo pone de lateral, ya. Ok. Oye, Janomar manda otro audio.
12: Sin defender a Roja, Roberto, pero Chamine tampoco lo ayuda mucho. Y yo creo que por ahí pasa el tema. Porque él fue el que fallaba primero y se le venían con toda Roja.
0: No, toda la razón, ¿eh? Toda la razón en esa visión futbolística que tiene Janomar. Claro, si el lateral no está muy acomodado y no tiene un volante de contención que lo cubra, que lo ayude y haga el tándem con él para que no le hagan el 2-1, el 2 contra 1, el rival... Acuérdate tú que en el partido con Palestino, Ricardo, en la boleta que nos hace Palestino en este año en la Copa, en el torneo nacional fue, ¿no?
2: Torneo.
0: Benítez hacía ese tándem de 2 contra 1 con León, Benítez y quedaba pagando siempre Benjamín Rojas, po. Porque sí. Es fácil detectar eso, o sea, el técnico, oye, ¿sabes qué? El lateral que viene no es especialista, hagámosle el 2-1. Y más encima si tienes un 6 que no te ayuda.
2: Sí, pero Benítez molestoso para cualquiera en todo caso.
0: Buen jugador, yo te lo he dicho siempre y acá lo he dicho, me encantaría tenerlo luego porque ya está no tan veterano, pero Benítez es muy buen jugador.
1: Con Acosta estuvo, no alcanzó porque
0: no es con Pellegrini.
1: Pellegrini estuvo 92, mediados 93, 92-93.
0: ¿Y Acosta?
1: Antes,
0: ya.
1: Porque se va a Colo-Colo y sale campeón de la Copa Libertadores en 91.
0: Tienes razón, ya. Héctor Rodrigo Rivera, concuerdo con el auditor que deberían contratar al DT por 2 años. Y así aprovechar de ocupar la Teletón, dice, para el avance de su hija. Y así trabajaría más tranquilo. Ahumada, avíspate, dice. Yo creo que no es un tema de Ahumada, es un tema dirigencial. A lo mejor ya está algo hablado, no lo sabemos. Pero claro, o sea, lo que vemos todos, evidentemente, de este plantel y del trabajo de Lucas Bobaglio es claramente también algo que la dirigencia ya lo está mirando. Por algo lo trajo, ¿no? Ayer también como que develó por qué se fue de Palestino. Bobaglio. Uh-huh. Y hubo una situación puntual que casi yo lo como él lo relató, si hay transparencia en todo, yo diría que es como un malentendido. Porque él tenía una oferta al extranjero, dijo. Uh-huh. Y como que él la tenía, pero no la iba a rechazar. Y los dirigentes palestinos entendieron como que ya estaba negociando, como que ya estaba hablando. Y al final, no te preocupes, Lucas, si vamos a conversar tal día, tal hora para dar. Ah, ya listo. Y es como que se confió. Y cuando llega a la reunión le dicen que estaba despedido.
1: Estaba listo. O sea, que no tenía continuidad.
0: Que no tenía continuidad. Entonces, como que yo cuando lo escuché la historia que contó ayer, como que entendí que pasa mucho ese malentendido. Es como lo que pasó con Menellini, po. Hay muchos hinchas que creían que siempre Menellini tuvo el contrato con la U y jamás. Sí. O sea, termina el partido con Everton, pasan 2, 3, 4, 5 días y Pellegrini, yo lo sé porque uno de los integrantes de su cuerpo técnico que tenía los mismos problemas de Pellegrini, ¿cuáles son? El arriendo de la casa, el colegio de los niños y todo el cuento. Uno del cuerpo técnico me cuenta, con nosotros no ha hablado nadie. O sea, nosotros termina el partido con Everton y quedamos cesantes, así, tal cual. Así que bueno, siempre pasa eso, algunos comillas mal entendidos y Bobaglio como que retrató un poco eso de esa manera. Ahora, en buena hora, porque lo contrario, si no hubiese habido eso, Palestino lo renueva.
2: Lo retiene.
0: Palestino lo renueva. ¿Ah? Así que bueno, así es la historia del fuchibol. Acosta lo pone lateral, dice Pellegrini 92, mediado 93. Mendoza ese día contra Bartichotto en los 90, marcación personal.
1: Así es.
0: Ante Bartichotto. Lo preparó toda la semana ese partido. Mira, gracias Mauro por el dato.
9: Mira, por eso digo yo cuando sale atacando por el costado izquierdo.
0: Claro.
1: Hay que contarle.
9: Porque, sí. Porque partió frente al área.
0: Sí, sí, sí, sí.
9: Sector
0: de... Fue un golazo ese, ¿eh? Fue un golazo. Sí. Ya pues, buen programa el de hoy, siempre conversando, siempre ameno, hablando de todo. Lo que hablan del Coca Mendoza, dice Alexis, y cuando anuló a Bartichotto salió un dicho en el colegio donde estudiaba, de los alumnos que apoyaban a O'Higgins, este decía, Bartichotto no podrá volver a Argentina porque no podrá pasar por Mendoza, jaja. buena Alexis, buena. Claro, no va a volver a Argentina porque no puede ir a Mendoza. Muy bien, qué fome, dice. Un abrazo desde Temuco, Alexis, ¿verdad que estás tú por allá? Un día mándanos un audio y cuéntanos cómo está el tema en Temuco, a propósito de la campaña que estaba re buena, pero que Curicó fue a ganarles. Claudio dice, hola, buenas, Claudio Galvez. Don Robert, ¿le gusta a Jean Meneses como refuerzo para O'Higgins?
2: Tráiganlo ahora.
0: ¿Te gusta?
2: Sí, juega bien.
0: ¿Te gusta? ¿Te gusta...?
1: No.
0: No, yo sabía, si Acuña no te va a decir que sí. ¿Y a ti?
1: ¿Ya Meneses?
0: ¿Ah? No. Ay, Mauro. ¿Y a ti?
9: No, tampoco.
0: No, a mí me gustaría. Evidente, un volante que lo puedes ocupar como abierto en distintos esquemas, lo centralizas. Es como un símil de Rapello. Oye, ayer también...
2: Pero más chico.
0: Pero más chiquitito. Y más talentoso al mismo tiempo. No. Oye, dijo ayer Bobailio que lamenta mucho que no haya podido todavía encontrar esa mejor versión de Rapello por lesiones y cosas, ¿no? Y es verdad. O sea, la versión Rapello 2025 a esta es mejor la del 2025.
2: Sin duda.
0: Claro. Y que lamenta mucho que todavía no haya podido ser. Pero bueno, ya va a ser nomás. ¿Eh? Mañana conferencia de prensa en el Monasterio Celeste a las 13 horas. Habla Martín Sarrafiore. Y luego Lucas Bobaglio. Ahí estaremos para esa conferencia de O'Higgins en la previa del día sábado, Washington, O'Higgins, Coquimbo. ¿A qué hora al aire?
1: A las 11:30 de la mañana.
0: 11:30 de la mañana, rico horario. ¿Ah?
13: Habrá que dormir en la radio.
0: Mami, no, está bien.
1: Está comprometido.
0: ¿Ah?
1: Está comprometido.
0: Está comprometido, muy bien. Te encargo aquí, que hay ahí congelado. Ya. Gracias por la sintonía. ¿Qué más hay que decir? ¿Algo más?
1: No,
0: está. Me pregunta por el Mundial. Empieza mañana, no hoy.
1: Mañana.
0: Mañana, no hoy.
2: A las
0: 3 de la tarde, hora chilena. Y eso pues. ¿Ah?
1: Gracias.
0: Gracias por la sintonía. Siga con nosotros.
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15: 3 de la tarde, 2 minutos.
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17: El operativo El Dorado, realizado en 3 regiones del país, culminó con la detención de 16 personas. Entre los arrestados figuran 5 gendarmes de Illapel investigados por delitos de asociación criminal, tráfico de drogas, cohecho e ingreso de elementos ilícitos a recintos penitenciarios. Chile encabeza un encuentro internacional de APEC para intercambiar experiencias sobre zonificación sanitaria en animales. La iniciativa busca fortalecer la respuesta ante emergencias, proteger la producción agroalimentaria y resguardar la continuidad del comercio internacional entre las economías participantes. El juzgado de Garantía de Valdivia decretó prisión preventiva para 4 de los 55 imputados por integrar una red ilícita de venta de productos marinos. Los restantes acusados, incluyendo policías dados de baja, un ex seremi y un asesor municipal, quedaron bajo diversas medidas cautelares menores.
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muy buenas y lindas tardes. ¿Cómo está mi gentecita hermosa? Nosotros comenzando ya un capítulo de tu programa Regalón. Bienvenida a tu tarde, por supuesto, junto a tu amiga de siempre, Bella Pasión. Oye, aquí estamos solucionando problemas técnicos. Una que llega corriendo aquí a la radio, más encima. Ay, Dios mío, voy a tener que hacer un intensivo, definitivamente. Si no en la mesa. Oye, vamos a comenzar el programa el día de hoy. Sí, hoy día miércoles, ombligo de la semana. Miércoles 10 de junio, ¿sí? 10 de junio, musicalmente nos corresponde un programa totalmente a la vena para los romanticones, para los despechados, sí, para los enamorados y los que no creen en el amor, es la trama musical el día de hoy. Y vamos a saludar también a quien nos recuerda el Santoral, sí. Hoy, miércoles 10 de junio, es Santa Paulina. Así que saludamos a todas las que tienen ese maravilloso nombre. Porque de santa, la verdad, no sé si mucho. Oye, vamos a saludar también, por supuesto, a nuestra gentecita linda, hermosa, pechocha, bella, que está conectadísima a través de nuestra señal online. Sí, www.radiobienvenida.cl. Ahí está mi camarita. Por fin es mi camarita. Beso. Más beso. Ya, llegó la besucona. Póngale beso más. Ay, Dios mío, espérate que estoy. No sé qué pasó ahora, no tengo internet. Oh, Dios mío, ¿qué está pasando con todo esto, señor? Ay, ok, gracias, te llamamos. Vamos a tener que seguir resolviendo. No queda de otra, ya. Vamos a saludar también a todos los que sintonizan. Sí, por supuesto, la 105.1 FM en San Fernando.

0: toda mi gente linda hermosa. En la 100.9 FM, Santa Cruz. A los envidiados por muchos, todos los que están ahí, por supuesto, en la zona costera. Mira, la 97.1 FM, Pichilemu. Y por supuesto, los regalones de regalones, los de la 93.3 FM, Rancagua. Hoy, el día de hoy, traemos noticias, traemos farándula, traemos artista del día. Ojo, que la votación la tienes que realizar directamente en el Instagram de la radio, en el versus que tenemos ahí publicado en el artista del día. Sí, hoy día está Yuri versus Lucero. En este miércoles a la avena. Sí, pues qué mejor opciones. No podía haber un mejor versus. Así que de ti dependen. Sí, se va a votación, señores. Oye, lo que no se va a votación son los mensajitos que puedes enviarnos a través del WhatsApp de la radio, que está totalmente ya habilitado para ti. El más 569-5029-1592. Por acá tenemos mensajitos, dice: hola, mi hermosa, bella pasión. Quiero mandarle un gran saludo a mi amiga y compañera de trabajo, Nicole, para que suba el ánimo, y a todo el equipo de administración. Eso. Ah, y un besote a mi Eve querida. Desde que te fuiste, Jessy Uribe con Américo. Mira, tremendo temazo que nos está pidiendo nuestro Javi. Ahí directamente desde el Teatro Regional Lucho Gatica. Lo dije que. Arriesgo de banda, dice. No, está bien. Sí, así que le mandamos un saludito especial el día de hoy a Nicole, que sube el ánimo. Vamos con todo. Con todo, si no, ¿pa' qué? Oye, yo pensé que Nicole no existía y que Javi me estaba puro engrupiendo nomás. Y existe. Oye, por acá tenemos un audio. A ver, a ver, a ver, a ver, a ver, a ver, a ver. Oye, que todavía me manejo con esta mesa yo. Espérate, que me lo tienen como Alvin, no puede ser.
1: Hola, querida amiga, un gusto escucharte. Que tengas un excelente programa, amiga.
0: Ay, qué lindo.
1: Tuviste el tema de Jess Uribe también. Pero coqueta.
0: Uy, ¿qué está pasando con esta gente que le dio con Jess Uribe hoy día? A ver, ¿se pusieron de acuerdo ustedes? ¿Están en el grupo, acaso? ¿Que están coordinándose las canciones por ahí? Ya. Ok, vamos ahí a programar, por supuesto, entonces los dos temitas del día de hoy. Recuerda que hoy es romanticón, a la avena, directo al Cora, o para los desenamorados, los despechados, ¿sí? Pues para gusto los colores, digo yo. Así que ya lo sabe, ya lo sabe. Yo voy a intentar solucionar aquí el temita del internet. Oye, las personas que me conocen saben que la tecnología no es lo mío. Yo voy a hacer lo que pueda. Si no, voy a tener que llamar a José para que nos ayude. Sí, lamentablemente va a tener que molestar. Lo siento, jefe, voy a tener que molestar aquí al compañeri. Sí, po, obvio. Porque si no, no puedo acceder al Spotify. DJ Dedos de Mantequilla se frustra con estas situaciones. Tengo que decirlo, sí. Oye. Ay, verdad que yo les quería comentar algo que no alcancé a publicar en las redes sociales, chiquillos. Hoy día, si todo sale bien y no me cancela a última hora, vamos a tener una invitadísima, de alto impacto. Eso nomás le digo, chiquillos. Ex locutora. Ex Rancagüina. Aunque yo creo que sigue llevando a Rancagua en el corazón. En alguna parte de su corazón, pero lo lleva. Y ahí no les puedo adelantar más. Lo voy a publicar en un ratito más. Así que atento ahí a redes sociales, porque les voy a estar comentando quién nos va a visitar, si Dios quiere y si no se arrepiente. El día de hoy. A ver por acá, ¿qué me están enviando? Veamos, veamos, veamos, veamos. Al tiro.
2: Hola, bella pasión, ¿cómo estáis? Algo de Yuri. Porque la otra señora está un poco cuestionada.
0: A ver, ¿qué pasó?
2: Usted ya sabe lo que le pasó con los animalitos tiempo atrás.
0: Sí, pero ya.
2: Oiga,
0: todo el mundo tiene perdonazo.
2: ¿Sabe usted lo que pasó con el supermercado Cugat? Todos estos años cobrándonos el IVA a nosotros, que deberían ahora devolverlo.
0: Ay, ay, ay, pero ahí nos estamos metiendo en la pata de los caballos, pues amigo, no puedo hablar de eso yo. Con todo el cariño y respeto que me merece mi querido Marcelito, a quien le mando un beso y un abrazo gigante. ahí no puedo, no puedo expresarme el día de hoy. Hoy día tengo que suprimirlo, tengo que suprimirlo. Lo voy a, igual le voy a leer, amigo, y le voy a responder por interno, tranquilo. Amaine, amaine. Oye, sí, es que hoy día pasaron muchas cosas, chiquillos, muchas cosas. Si yo les contara, dejaríamos la pura y la mansa en todos lados. Y todo partió en el matinal, eso nomás te digo. Atenta, Connie. Ah. La dejó dando vuelta ahí en la mañana, pues ya, nada que hacer. Oye, mientras yo soluciono lo de internet, nos vamos a ir directamente a una pausita y ya volvemos. Oye, no te despegues, por favor, no. Que las pausitas son cortitas, cortitas, cortitas y volvemos con todo, si no, ¿pa' qué? En este miércoles, a la avena, por supuesto, aquí en Bienvenida a tu Tarde.
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¿Ven que era cortita, cortita la pausa? Si yo no miento, no soy una mujer que miente. Oh, ya, pero no sea insolente, por favor. ¿Qué pasó? 15 con 29 minutitos ya de esta tarde de miércoles. Oye, 12 grados de temperatura. Estoy furiosa. Sí, literalmente furiosa. ¿Dónde está la lluvia? Yo era feliz cuando amanecía y estaba lloviendo. Y ahora, sol. Definitivamente no entiendo. No, se suponía que iba a estar lloviendo. Iba a estar lloviendo durante el día. Las peras. Qué falta de respeto para los amantes del invierno. No, no puede ser posible este suceso. Yo ya me estaba preparando con la sopa y pilla, con los calzones rotos. No, pero así no se puede, pues. Nada que hacer. Nada que hacer, pues, chiquillo. Oye, vamos a ir pagando musiquita al tiro, ¿sí? Porque hay internet. Para los mal hablados, si estaba apagado el plan ya. Son cosas que pasan, ¿no? Era cosa de mover un cable. Así de simple. Oye, nos vamos con uno de los primeros temitas que nos pidieron esta tarde. Sí, esto lo pidió el Javi. Ahí en el teatro, obvio, obvio, exacto, love. Y esto lo trae Yesuri y a México. A ver.

0: Sí, estamos de vuelta porque me empezaron a retar por interno. No puede ser posible este suceso. Ven, al tiro me empezaron a reclamar mi gentecita que los temas del día de hoy son a la vena, más romanticones, no tan prendidos, no tan motivados. ¿Por qué me hacen esto? Así que lo tuve que bajar a Jessy Uribe. Tampoco, querido Pepe, va a ir coqueta. No, pues si hoy día es como el día, literal. Así está la música. No me vengan a cambiar las cosas que vamos a tener serios problemas después. Cambiándome los estilos musicales, ¿cómo es posible eso? Oye, recordarte que vamos a... El artista del día lo vamos a sacar directamente de la votación de la historia en Instagram de, en Radio Bienvenida. El versus está Yuri versus Lucero. Así que ustedes deciden el día de hoy quién es la artista del día. Sí, tirón de oreja para los chiquillos, para el Pepe y para el Javi. Hablando de Mesta, dice, Bella, ¿puedes repetir el saludo para el equipo? Maestro. Eso tiene otro costo, señor Javi. No, pero con todo el cariño del mundo mundial, obviamente. Un cariñoso saludo para todo el equipo de administración del Teatro Regional Lucho Gatica que está en sintonía el día de hoy. Sí, pues en especial para Nicole. Sí, obviamente, como corresponde. Mujer, ante todo. Yeah. Y el tema no lo puedo tirar, amigo. Lo siento. ¿Cómo te fuiste a dejar tanto? ¿Cómo, Javi? ¿Cómo? Explícamelo. Oye, por acá tenemos más mensajitos. Ya las anónimos se están haciendo presentes. ¿Viste? Hasta las anónimos me están retando. Me dicen, Bella, tenemos el listado listo. ¿Cómo eso, el listado listo? Le salió como la... ella misma. La que sacaron ahí de los ceros. Mándeme el listado nomás, chiquillas. Mándeme que ustedes van acorde a todos los días sin problema alguno. Muy bien. Era un gran listado. Ok, gracias. De hecho, con todas esas canciones que ustedes me están pidiendo, no le dan chance a los auditores para que manden sus pedidos musicales. ¿Qué quiere que les diga? Oye, por acá Javi me dice, se lo pago sin problema. Muy bien, ya. El pudiente. Todo porque trabaja en el teatro. Oye, de verdad, agradecerle a los chiquillos del teatro siempre por la buena onda y al grupo de administración. ¿Qué me dice el Pepe por acá? El Pepe. A ver.
1: Bueno, ya que no se puede escuchar en los temas, colóquenme entonces una a la vena, po, de Isabel Pantoja, puede ser.
0: Oh,
1: hoy quiero confesarme.
0: Oh, ¡qué cosa, amigo!
1: O marinero, po, ya que a la vena.
0: Oye, eso sí que son temazos a la vena. Y sí, pues ya. Vamos a pagarle al tiro el cambio que hizo. Muy bien. Muy bien, pues espectacular. Isabel Pantoja, mira. Marinero me dijo. Marinero. Veamos, a ver. Oye, oh, el marinero de luces. Maravillosa esa canción. Ya, Pepe, con todo el cariño del mundo para ti. Sí, para que escuche este a la vena de Real, de Real. Oh, mira. Date besado. Te dejo con ella, Isabel Pantoja, marinero de luces.

Oye, estábamos escuchando Marinero de Luces. Qué buen tema. Oye, me encanta Isabel Pantoja. Sí, definitivamente una de mis artistas favoritas. Muy bien, Pepe, qué excelente elección hiciste el día de hoy. Oye, vayan a votar ahí a la historia de Instagram de Radio Bienvenida, para que ustedes decidan quién va a ser el artista, bueno, la artista del día, si Yuri o Lucero, sí. Y aquí estamos hablando musicalmente, ¿para qué vamos a meter cosas si la calidad de artista no es lo mismo que la calidad de persona? Así que ya, vaya y vote a conciencia, tranquilamente, por quien más le guste. Sí, pues, yo tengo mi preferida, aunque me cuesta decidirme entre ellas dos. Oye, por acá el Javi ya cambió el tema. Muy bien, espectacular, fantástico, ya. Mientras tanto, nos vamos a ir a las farándulas. Sí. Sí, sí, sí. Oye, porque alerta de spoiler tenemos. Ah, oh, sí. Filtran la primera pareja eliminada de Volverías con tu ex. Hoy. El nuevo reality de Mega, Volverías con tu ex 2, debutó la noche del lunes con gran éxito de sintonía y rápidamente se convirtió en uno de los temas más comentados de la televisión chilena. El espacio es conducido por Tonka Tomisic, Julio César Rodríguez y Joaquín Méndez, trío que lidera esta nueva etapa del formato que mezcla romance, competencia y polémica en pantalla. Oye, el programa logró un sólido desempeño en su primera emisión, alcanzando un rating promedio de 596.881 personas por minuto. No te lo creo, pero ¿cómo? Sin medición de, obviamente, sintonía online y un pic de 795.301 espectadores, posicionándose así como el líder absoluto en su horario, según datos consignados por el medio Ojo a la Tele. ¡Mira bien! Debut que estuvo marcado por fuertes tensiones entre los participantes. Sin embargo, el desfase entre las grabaciones y la emisión televisiva ha permitido que comiencen a circular ya filtraciones sobre lo que ocurrirá en los próximos episodios. Oye, siempre pasa eso, siempre se filtra algo, así como que no quiere la cosa nomás. Así que en este contexto ya se reveló quién sería la primera pareja eliminada del reality y esto correspondería, sí, a ver, de acuerdo con la información publicada por el medio Noticias y Espectáculo, Alexandra y Mario habrían sido los primeros en abandonar la competencia. Pero, ¿quiénes son ellos? La verdad, no. Aquí me declaro, dice, exclusivo, la pareja de Alex y Mario es la primera eliminada del reality Volverías con tu ex 2, tras perder una competencia en la cual ambos escogieron la salida del amor y no la venganza. Debo decir que realmente no los conozco. Sin embargo, esta no sería la única salida del programa. Ojo, porque el espacio de farándula, ¿qué te lo digo?, de Zona Latina, aseguró que Sofía Latorre, expareja de Raimundo Cerda, también habría abandonado el encierro. ¡Wow! Eso sí, hasta ahora no hay nada confirmado si Cerda habría corrido la misma suerte dentro del programa, por lo que, de momento, todo sigue solo en el terreno de la especulación. ¿Pasan qué cosas en los reality? ¿Usted entraría a algún reality? Si tuviera la posibilidad de entrar a un reality y le ofrecieran buenas lucas, ¿la aceptaría? ¿Estaría en la pantalla grande? Yo debo decir que no lo sé. No lo sé. Pero lo que sí sé es que voy a seguir pagando los temitas que tenemos ahí en parrilla, por supuesto, gracias a nuestros auditores que los van solicitando a través del WhatsApp de la radio, el más 569-50-29-15-92. Y esto lo pidió el Javi, pues. Sí. ¿Será dedicado, digo yo? No sé, una es curiosa, pregunta cosas también, pues.
esto lo trae Yuridia. Sí. Ah, pero a ver. ¿Qué me dicen por acá? Me están escribiendo al WhatsApp. Dice, el problema que tendría que elegir una de mis tantas ex. ¡Uy! Fuertes declaraciones, amigo. Fuertes declaraciones. ¿Qué está pasando? Está fuerte el cahuín, ¿no? Si no es solo la farándula nacional, ¿viste? La farándula regional también da que hablar, ojo ahí. Ya vámonos con el temita. Esto dice, amigos, no por favor. Oh. Yo voy a llorar. Voy a llorar, definitivamente voy a llorar.

0: Oye, ya estamos de vuelta y estábamos escuchando tremendo temazo. Tremenda directa e indirecta que sacó Javi, sí. Ay, ay, ay. ¿Tiene amiga así, Javi? Ya. Copuchenteando ya. Preguntando más de la cuenta. ¡Calla, bella, calla! Oye, nos vamos a ir directamente al WhatsApp porque tenemos un audio por aquí de El Pepe. ¿Qué nos dice El Pepe?
1: Oiga, amiga mía, le pido un favor.
0: Dígamelo.
1: ¿Podría colocar la canción Como Yo Te Amo de Rafael, dedicada para mi amada pareja Priscila Velázquez, por favor?
0: Ya, pues le ponemos el temita ahí para la Priscila, por supuesto. Esperemos que Priscila esté escuchando, sí, pues. Que hasta el momento Priscila no me ha escrito aquí. ¿Dónde estás, Priscila? Ya, a ver, Como Yo Te Amo. Ese es de Rafael. Está bueno el cortavena. Ahora sí que me cayeron bien, pues, chiquillos. Ah, perdón, a la vena. Yo cambiándole el nombre, al tiro a la cara. Al día, ya. En fin, ya. Vámonos al tiro con el temita antes que nos pille la pausa. Sí, pues para que paguemos todo. Ya, chiquilla, mainen, voy al tiro con la Anonymous. Uy, para Priscila del Pepe. Ya volvemos. Pausa y volvemos.

0: 3:56 PM.
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2: El taxista José Raín, quien presuntamente trasladó al imputado por el parricidio de Julia Chuñil el día del crimen en Mafil, fue hallado muerto en su domicilio. Los antecedentes preliminares indican que el conductor habría atentado contra su vida. Chile encabeza un encuentro internacional de APEC para intercambiar experiencias sobre zonificación sanitaria en animales. La iniciativa busca fortalecer la respuesta ante emergencias, proteger la producción agroalimentaria y resguardar la continuidad del comercio internacional entre las economías participantes. La presidenta de Renovación Nacional, Andrea Valladares, afirmó que la acusación constitucional contra el exministro Nicolás Grau ha generado tensiones tanto dentro del oficialismo como con la oposición. Pese a ello, llamó a llevar el proceso con responsabilidad y evitar que afecte la tramitación de proyectos relevantes en el Congreso.
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8: 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Es muy importante que desde pequeños los niños aprendan rutinas para ser más sostenibles. Es tarea de los padres que los niños aprendan a reciclar y a respetar los bosques y los animales. Uno de los hábitos de vida saludable para niños más interesantes en la actualidad es precisamente ser respetuosos con el medio ambiente. 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

mí en lo personal, obvio. Mira, dice, emotivo momento en Fiebre de Baile. Vale Roth revela el sexo de su bebé. Una noche llena de emoción se vivió en el estelar de Chilevisión Fiebre de Baile, donde Valentina Roth protagonizó un momento que rápidamente se volvió viral en redes sociales. Acompañada por su esposo Miguel de la Fuente, la pareja compartió en pantalla uno de los anuncios más esperados de su embarazo, el sexo de su tercer hijo. La dinámica consistió en una caja sorpresa que, al ser abierta en vivo, liberó globos celestes, confirmando así que la pareja espera un niño. El momento fue completamente inesperado para la pareja, que reaccionó con emoción y sorpresa frente a esta revelación. Tras confirmarse que será madre de un varón, Valentina Roth expresó su emoción en pantalla. Estoy acostumbrada a niñas. No sé qué voy a hacer ahora. Voy a buscar nombres. Manden ideas y a aperrar. A estudiar a los niños. En tono de broma, Diana Boloco también comentó durante el programa. Hay una gran diferencia nomás. La Diana y sus comentarios. Por su parte, Miguel de la Fuente agregó, estamos súper bien, lo único que quería era tener otro hijo más con Valentina. En realidad nos daba lo mismo si era hombre o mujer, queríamos que solo estuviera sano para criarlo con mucho amor. ¡Oh, cochita más linda! Oye, el emotivo anuncio rápidamente se convirtió en tendencia en redes sociales, donde usuarios compartieron registros del momento y también enviaron mensajes de felicitaciones a la pareja, que pronto sumará un nuevo integrante a su familia. Con esta revelación, Valentina y Miguel celebran la llegada de su tercer hijo en medio del cariño del público. ¡Ay! Yo vi el video. Pero me dio mucha risa porque la Vale, dentro de su emoción, corrió y abrazó. ¿Cómo es que se llama esta chica? ¿La chef? Se me olvidó, la Javi, ¿o no? Yo invento nombres. Pero en vez de abrazar primero a su marido, a su pareja, abrazó a la amiga. Fue muy chistoso. Obviamente hubieron comentarios mala onda, que nada que ver, que hubiera abrazado a la amiga, que por qué se metía, que nada. No falta la gente malintencionada. En todos lados. Excepto en el WhatsApp de la radio, porque ahí están los mejores auditores, los más buena onda del mundo mundial. Sí, en el más 569-50-29-15-92. Y acá tenemos un mensajito. Saludos, mi bella pasión, que tengan todos una linda tarde. Yo feliz con mis entraditas para Ivy Queen, la caballota. ¡No te lo creo! ¡Oh, devuélvete, que te pasaste, escote! ¡Oh, qué fantástico, espectacular! Me alegro montones por ti, querida. Que lo disfrutes al máximo. ¡Oh! ¡Ya! Me encantó. Es que me gusta la caballota. Bueno. Aparte, que cómo se mantiene esa mujer, Dios mío. ¿Cómo lo hace? Y no me digan con operaciones. Todos lo sabemos, pero es que de verdad espectacular. Y mi queen. Oye, Cote, ¿qué temita a la vena me vas a pedir el día de hoy? Así, directo al Cora. Sanito. Bonito, amando, o al Cora herido, roto, triturado, ya, ponele más color. Es que no sé en qué estado amoroso está la Cote, entonces no puedo decir mucho. Oye, por acá tenemos, mira, mensajito, dice, saludos, mi bella, lo vamos a dejar ahí nomás, amiga, hasta el bella. Dile a Pepe que lo amo y gracias por su canción. Ay, la Prisi estaba escuchando. Muy bien, fantástico. Llegó la canción a donde tenía que llegar, directo al Cora de la Prisi. Hoy le mandamos besito a la Prisi. Tanto tiempo perdida, ¿eh? Oye, ya, vámonos a la música, sí.

este temita va con dedicación especial. Ahí nomás la voy a dejar. Si no puedo revelar más datos, porque no. Todo lo que yo diga puede ser usado en contra, literal. Así que nos vamos con esto que lo trae la Quinta Estación. Espero que lo esté escuchando. Algo más. Ya volvemos a Bienvenida a tu Tarde.

Ya estamos de vuelta. Estábamos escuchando ahí el temita de la quinta estación. Hoy están buenos los temas el día de hoy. Están bueno. Ya, la Cote me dice que va a pensar en la canción. Muy bien, Cote, se agradece, tan bella ella. Oye, recuerda que tú puedes hacer tus pedidos musicales, por supuesto, en este miércoles. A la avena, directamente a nuestro WhatsApp de la radio, el +569 50 29 15 92. Mis queridos anónimos me están reclamando que no les he pagado ninguno de los temas y tienen toda la razón. Nada que decir. Espérate, voy a buscar al tiro uno de los temitas que me pidieron las chiquillas. 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

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Oye, me estaban pidiendo un temazo que voy a ver si está aquí. Lo vamos a buscar de inmediato. Oh, es que estoy escribiendo con una mano, no puedo, Ya, lo encontré y lo voy a apagar, pero de inmediato. Sí, porque esto lo trae Javiera Parra, Los Imposibles. Oh, y mira, respiro.

Estamos de vuelta, qué buen tema. Yo estaba embalada cantando y se acabó la canción, señores. ¿Por qué? ¿Por qué? Oye, lo que no se acaba es el tiempo para que tú vayas a votar ahora ya directo al Insta de Radio Bienvenida. En la historia tenemos el versus del día de hoy. ¿Y por qué necesito que vayas ya a votar? Porque no he podido realizar esa sección debido a que están empatados. Están 50 y 50, Yuri versus Lucero. Así que necesito que alguien vaya ahora en este preciso instante y defina. Definan quién va a ser.

0: la artista del día de hoy. Primera vez que pasa, están empatadísimas. Me gusta, aunque me asusta. ¿Ya? Oye, nos vamos a ir a algunos WhatsApp que tenemos pendientes por aquí, por supuesto. Sí, nos vamos a lanzar con todo, con todo, con todo, con todo, con todo. Hoy que me distraí. Sí, es que yo estoy esperando a alguien y parece que ese alguien no va a llegar. Estoy igual que cuando uno espera el amor de su vida. Pasan y pasan los años. No, yo ya no espero nada. Ya. Vámonos directamente al... Di la verdad, Rosa, están diciendo ya.
1: Oiga, amiga mía. Mientras la Cote elige la canción, coloque una canción de Julio Iglesias ahora.
0: ¡Ya!
1: Podría ser la canción Ey o si no Quijote. Cualquiera de las dos.
0: ¡Ay, el cabro! ¿Qué te fue este año allá? Oye, ¿qué te pasó? Ya lo vamos a programar, por supuesto, porque también tenemos otros temitas ahí pendientes. Acá tenemos la Cote. Nos mandó un audio, la Cote. La Cote.
2: Ya, sí, está bello, ya sé la canción. Me gustaría escuchar a Arjona, la canción de la historia de un taxista.
0: Oh.
2: Esa, dedicada a un amigo que tengo en TikTok, el Chris, que el traje del taxi siempre lo agarro para el deseo. Y le digo, tú eres la Arjona de la canción, le digo. Así que dedicada a todos los que trabajan en lo que es locomoción colectiva, en los colectivos, en la micro, que yo creo que más de uno tiene una historia así similar.
0: Ay, ¿qué comiste? Un sanguchito palta hoy. Muy bien, Cote, me gustó. Buena elección. Historia de taxi de Ricardo Arjona. Ya, vamos al tiro con ese tema. Vamos al tiro y de ahí nos saltamos directamente a la pausa, porque esa canción como que dura 3 horas, sí. Una cosa poca, dicen. Ya, a ver, vamos. Que no me vaya a salir la versión salsa, sí, po. ¡Taxi! ¡Taxi! Oye, la Cote echando al agua a varios con historia de taxi. ¿Qué queréis que te diga, boy? Ya. Te dejo con Ricardo Arjona, historia de taxi. Pausa. Y volvemos al último bloque de Bienvenida a tu tarde. No te despegues.

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0: 16 con 32 minutitos ya, sí, 13 grados de temperatura, mayormente nublado, dice, ya esto es una broma. Es una broma, parece un chiste, no, ya se pasó. Se pasó, y qué increíble. Yo tengo mucho calor, no sé si será la edad que me está dando un soponcio, no lo sé, la verdad no lo sé. Lo que sí sé... Que tenemos mensajito aquí en el WhatsApp de la radio, el más 569-50-29-15-92. Ahí tenemos audio, a ver.
1: Hola, bella, hola, radio bienvenida. Aquí todas las tardes escuchando la radio bienvenida. A veces no se saluda, pero estamos todos los días escuchando. Eso. Así que estamos todos activos.
0: Muy bien.
1: Andamos aquí por Granero, nada. Mírenlo. De taco. Oiga, y esos temas... Están enamoradizos, andan tan enamorados hoy día.
0: A la vena directamente, pues, amigo.
1: Saludos,
0: querido.
1: Saludos, un abrazo.
0: Lindo, le mandamos muchos saludos a nuestro querido Tommy Bulls, gran artista regional en el estilo totalmente urbano. Sí, la gente hoy día está entre el despecho y el amor, querido Tommy. Yo, ¿para qué le voy a andar con cosas? Yo creo que yo voy por el área a las despechadas esta tarde. Es que una ya no está en edad para creer en el amor. No, no, lo siento, no se llama. Oye, Tommy, mañana vamos a estar ahí, por supuesto, con todo lo que es el artista regional musicalmente hablando, así que van a aparecer tus temitas, por supuesto, porque los tenemos aquí en nuestra playlist, como corresponde, ¿eh? Así que para que esté atento y se escuche como se escucha. No, ya me van a retar que estoy hablando mal, ya. Oye, si yo hablo bonito, que aquí no sé qué me pasa. Llegó el momento porque ustedes lo hicieron posible. Sí, tenemos artista del día. Ay, menos mal, yo ya me estaba asustando, de verdad. Y la ganadora el día de hoy... no tenemos aquí redoble, no hay redoble, no hay ningún tambor. ¿Cómo es posible esto que no tenga ningún redoble?
2: ¡Avíspate!
0: Ya, no hay redoble, entonces la ganadora del día de hoy, la artista del día de hoy es nuestra queridísima Yuri. Ah, espérate, antes de me llegó un WhatsApp. Dice, yo apoyo a Bella Pasión, yo también voy por el despecho, es más entretenido. Muy bien, ¿cuánto sabe la Cote? ¿Cuánto sabe la Cote? Por eso yo la quiero tanto a mi Cote, querida. Ya, nos vamos entonces directo al artista del día, Yuri, cuyo nombre real es Yuridia Valenzuela Canseco. Mira, ¿usted sabía que se llamaba Yuridia? Yo me acabo de enterar. Mira las cosas de... Yo juraba que se llamaba Yuri, así, corta nomás. Es una icónica cantante y actriz mexicana nacida el 6 de enero de 1964 en Veracruz. Conocida como la Madonna mexicana, saltó a la fama en los años 80 con éxitos mundiales como La Maldita Primavera. ¿Y qué pasa? ¿Qué te pasa? Mira, está mal redactado y porque la canción se llama ¿Qué te pasa? Sí. Oye, tenemos entonces que sus géneros son el pop, la balada y la música latina. Desde muy pequeña mostró aptitudes artísticas y llegó a ganar una beca para el ballet de Rusia, la cual realmente no utilizó. A finales de los años 70 inició su carrera musical, pero su consolidación internacional llegó en 1981 con el disco Llena de Dulzura, convirtiéndose en la primera cantante latina en obtener un disco de oro en España. Durante los años 80 y 90 marcó récords en listas como Billboard con canciones emblemáticas. Oh, y Detrás de mi Ventana, por ejemplo. Oye, además de la música, Yuri ha desarrollado una importante carrera como actriz y presentadora. Protagonizó la exitosa telenovela Volver a Empezar en 1994, junto a Chayanne. y ha participado como investigadora en programas de televisión como ¿Quién es la máscara? Su vida ha sido tan relevante que ha inspirado películas biográficas como La verdadera historia y Altos instintos. ¡Oye! Pero por favor. En la década del 90, su vida dio un giro drástico cuando se convirtió al cristianismo. Este cambio espiritual transformó su vida personal y su enfoque artístico, ayudándola así a superar etapas difíciles de excesos. En 1995 contrajo matrimonio con el cantante chileno Rodrigo Espinosa, ex integrante de la banda Al Este, con quien adoptó a su hija. Mira, y así tenemos parte de la historia de nuestra querida Yuri. Pero ahora lo que nos convoca, vamos a escuchar al tiro. Uy, este tema me quedó así como grabado. De una. Te dejo con Yuri, Detrás de mi ventana, en La Artista del Día, en Bienvenida a tu Tarde.

Y siguiendo con los exitazos de esta artista del día, te dejo con... amiga mía, espero que nunca hayas tenido una de esas. Espero que no. Ya volvemos.

0: Y ahí estamos con el artista del día. Oye, la invitadísima del día de hoy no pudo llegar. Música triste, por favor, música triste. Sí, lamentablemente no le dieron los tiempos. Tenía que volver a la quinta región donde actualmente vive. Así que nada que hacer, pues tuvimos toda la intención, pero en cualquier momento se va a poder y va a llegar por estos lares, obviamente. Así que amainen, amainen. No todo está dicho en esta historia. Inventa para la tele, dije. Oye, nos vamos a ir a los últimos mensajitos a través del WhatsApp de la radio, el más 569-50-29-15-92.
1: Saludos.
0: ¿Lo entendieron? Parece que estaba debajo del agua. A ver de nuevo, espérate. Ay, Dios mío. Le mandamos saluditos ahí a Elvis. No me quedó muy claro su audio, pero se agradece que esté diciendo presente de una u otra forma. Oye, por acá me dice... A ver, tenemos un audio. Veamos.
2: ¡Hola, cita bella! Ya terminé mi certificación, así que ya estoy en línea escuchándola.
0: Muy bien, pues carita, espectacular. Está totalmente desbloqueado. Me gustaría escuchar la canción En todo está tu amor de Carlos Pérez Soto. Cuando la escuche se va a acordar qué canción es. Eso la voy a sorprender. Ya la voy a buscar al tiro porque nos vamos a despedir con esa canción, querido. Carita, llegaste pero justísimo. En todo está tu amor. A ver. Lo siento, no alcanzaba el teclado. Así que me tuvieron que esperar. En todo está... Oye, pero no me aparece la canción, po. Carita, no me aparece la canción. Ya. Lo intenté. Oye, pero de verdad qué raro. En la mañana a la Connie no le aparecía otra canción, que era de La Sociedad. Y a mí no me aparece esta, En todo está tu amor. En todo está tu amor, de Carlos. ¡Oh! ¿Quién es Carlos Pérez Soto, Dios mío? Que no aparece en el Spotify. A ver, por acá el Elvis me está... Pero, Elvis, me mandaste un audio que te apuesto que no se va a escuchar, a ver.
3: Mi rey, yo le había dicho que me había quedado dormido, así que había llegado tarde.
0: Ay, no, tirón de oreja para el Elvis. ¿Cómo se le ocurre quedarse dormido? Qué falta de respeto. ¡Qué falta de respeto! Oye, antes de cerrar el programa, quiero recordarte dos cosas. Esta semana solo pocas personas se han inscrito para participar en el concurso del día viernes, donde vamos a estar sorteando, por supuesto, los 30 litros de cerveza artesanal, gracias a nuestros queridos amigos de Wolf's Beer. Ahí está, que yo le cambio el nombre, soy especialista para eso, ¿ya? De mi querido Fernando. Así que ojo piojo con eso. Esto es el viernes, no hay más plazo. No hay más plazo. 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Oye, nos vamos a ir con estos últimos audios. ¿Qué pasó? ¿Qué pasó por aquí? A ver.
3: Oiga, señorita Feria, yo quiero escribirme desde ya. Quiero escribirme. Si no me gano la cerveza, quiero ganarme la mechada, por favor.
0: Pero de que participo. Ya, la temática de la mechada la vamos a dar el mismo día viernes. El que tiene preinscripción es el concurso de la cervecita artesanal. Por acá, ¿qué me dice? Yo quería cerveza. Muy bien, Carita. Lo anotamos también, pues, como corresponde. Sí, mientras más escriba que quiere ganar, que quiere participar en el... Valga la redundancia, en el concurso de la... de la cervecita, más opciones tiene para ganar. A ver, por acá. ¿Qué me está escribiendo? Yo, pues, ¿cuál es el Insta? Hola, mi bella hermosa. Estamos ya, está hoy día. Querida, querida, te voy a mandar el Insta de la cerveza para que lo siga y así pueda participar del concurso. Porque el requisito al momento de escoger al o la ganadora es que esté siguiendo a World's Beer. Ya lo saben. 30 litros de cerveza 100% artesanal. Ya, entonces quiero Muero de Amor de Natalia Oreiro. Ya, vámonos con esa canción. Va, esa tiene que estar. Esa tiene que estar. Para irme despidiendo ya, porque si no... Oye, ¿pero qué pasó aquí? Ánima, que andáis penando. ¿Pero por qué? ¿Por qué? A ver... Seguimos buscando. Oye, ¿qué onda? ¿Se está pegando el Spotify ahora? No puede ser. No puede ser posible este suceso. Justo cuando estamos terminando el programa se pega. Oh, ahí sí. Ya. Ya la vamos a poner de fondo mientras, mira. Oh, qué linda. Qué linda esta chiquilla. A mí me encanta Natalia Oreiro. La vamos a dejar ahí, mira. Eso. ¡Oh, es que me dan ganas de cantar! Yo quiero cerveza y mechada. Tengo una cita y no es malo. ¡Ay, ay, ay! Oye, devuélvete que te pasaste. Oye, ya. Yo ahí los dejo anotaditos a todos como corresponde, por supuesto. Y me voy despidiendo. Nos encontramos mañana en un nuevo capítulo de tu programa Regalón de la Tarde, ¿cierto? El regalón de regalones. Obvio, bienvenida a tu tarde junto a tu amiga de siempre, Bella Pasión. Besos y abrazos que nos sacan pedazos. Nos encontramos mañana a eso de las 15 horas. Buen programa, amiga, me dice. Saludos para ti, querido Pepe. Muchas gracias por estar ahí presente siempre. Y nos despedimos con esta hermosa canción. Y me perdonan si la canto, pero es una de mis... ¡Ay, cuánta juventud había cuando cantaba esa canción! ¡Dios mío, ya! ¡Chao, chao, chao!

0: 5 de la tarde, 2 minutos.
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2: Los trabajadores que acumulen al menos 10 años de cotizaciones y 3 años continuos con el mismo empleador pueden acceder al beneficio de vacaciones progresivas. La normativa permite sumar un día adicional de feriado por cada 3 años extra trabajados, con un máximo de 10 días adicionales. La Fiscalía confirmó que el secuestro extorsivo y asesinato de José Tomás Tamayo, ocurrido en octubre de 2025 en Temuco, fue coordinado desde el Centro de Detención Preventiva de Pitrufquén. 5 personas fueron acusadas por el crimen, vinculado a una presunta deuda, y arriesgan penas que van desde 10 años de cárcel hasta presidio perpetuo calificado. Un análisis del CERNAC detectó que expresiones como XL, Premium, Supercolor o Gallinas Felices son estrategias de marketing que pueden inducir a error en la compra de huevos. El organismo recomendó fijarse en el peso, aporte proteico y precio por unidad, destacando que no existen diferencias nutricionales entre huevos blancos y de color.
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0: 5:57 PM.
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2: A una semana del Cyber Day 2026, el Servicio Nacional del Consumidor ha recibido 2.099 reclamos, principalmente por cancelaciones unilaterales de compras debido a falta de stock. También destacan problemas de despacho e incumplimientos de promociones. Falabella, París y Líder.cl concentran la mayor cantidad de quejas registradas. A 2 años de la ley 40 horas, las multas por exceso de jornada en Chile aumentaron un 41% y las de control de asistencia un 27%. Sectores como seguridad, transporte y retail lideran las infracciones, evidenciando la complejidad de las empresas para adaptarse al nuevo marco legal. El hallazgo de una presunta pieza del avión caza C-212, siniestrado en 2011 en el archipiélago de Juan Fernández, abre la posibilidad de iniciar nuevas operaciones de búsqueda para encontrar más restos de la aeronave accidentada.
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0: 6:55.
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2: El presidente de Estados Unidos, Donald Trump, advirtió que reanudará los ataques contra Irán, acusando a las autoridades de Teherán de dilatar las negociaciones y actuar de mala fe en el proceso destinado a consolidar el alto al fuego vigente desde el 8 de abril. 12 empresas de Chile, España, Francia y China manifestaron interés en construir y operar el nuevo recinto penitenciario de Calama. El proyecto contempla una capacidad para 1.850 internos y servicios orientados a la reinserción y tratamiento de adicciones. Carabineros recuperó en una zanja del sector La Colonia la subametralladora UCI extraviada durante un operativo antidrogas en Alerce. Junto al arma se hallaron un cargador y 30 cartuchos, mientras continúa la investigación para establecer responsabilidades por su pérdida.
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5: En nuestra sección Consejo del Día en Radio Bienvenida, la importancia para los niños que respeten el medio ambiente. Es muy importante que desde pequeños los niños aprendan rutinas para ser más sostenibles. Es tarea de los padres que los niños aprendan a reciclar y a respetar los bosques y los animales. Uno de los hábitos de vida saludable para niños más interesantes en la actualidad es precisamente ser respetuosos con el medio ambiente. Fue el consejo del día en Radio Bienvenida, siempre junto a ti.
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0: 7:58 PM.
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2: El Ejecutivo revirtió la polémica indicación que obligaba a colegios y hospitales a reportar datos de extranjeros en situación irregular. Tras un acuerdo con el Senado, el gobierno presentó una nueva propuesta que excluye formalmente a los centros de salud y educación. Expertos de la encuesta de expectativas económicas del Banco Central proyectan un IPC del 0% para junio, evitando alzas en la UF. Aunque prevén un leve repunte de la actividad en mayo, recortaron la estimación de crecimiento anual al 1,6%. La Dirección General de Aguas decretó el cierre de bocatomas de ríos, canales y cauces artificiales en la provincia de Biobío. La medida busca prevenir desbordes e inundaciones ante el sistema frontal, protegiendo infraestructuras que no soportan caudales de temporal.
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